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0: 7:59.
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0: Bueno, para esta canción tengo un invitado especial, un amigo, un compañero de la música, y no solo de la música, sino también del fútbol. Un hombre dueño de un fútbol muy pesado. El señor Vicentico.
1: Mr. Towers.
0: Vicente. Bienvenido.
1: ¿Qué dice, querido?
0: De verdad es un gusto tenerlo acá, ¿eh?
1: A gusto mío, por favor.
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0: 8 y 59.
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0: 9:57.
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0: Diez y trece.

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0: 23 y 27.
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0: 10 y 57.
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0: 11 y 32.
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0: Son las 12 en punto.
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0: 12 y 27.
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0: 12 y 59.
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0: y 28.
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0: 1058.
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1: ¿Quién tiene un amor de contrabando?
2: ¡Que levante las manos arriba!
1: Un amor que no lo muestra.
2: ¡Eso sí!
1: Lo dejó en casa.
2: ¡Facilito!
1: Lo dejó en Tacna.
2: ¡No lo trajo!
1: Lo dejó en Arequipa.
2: ¡Ay, esa guardadita!
1: Lo dejó en Lima.
2: ¡Eso sí!
1: Lo dejó en Yunguyo.
2: ¡Ay, esa hora! Almacenado, ¿ah?
1: ¡Amor de contrabando!
2: ¡Búmete!

0: fuerte,
1: fuerte.
0: Ay, ay, ay.
1: ¿Dónde están los amigos de Yunguyon? A ver que alce la mano. Ay. ¿Hay o no hay?
0: Felicidades y bienvenidos.
1: ¿Quién está ganando?
0: A ver, ¿qué dice?
1: ¿Don Porfirio o su marida? Otra vez.
0: Otra vez.
1: ¿O su esposa?
0: Eso sea.
1: ¿Quién manda esta noche? ¿Los hombres o las mujeres?
0: Seguimos con la pregunta.
1: ¿Quién manda?
2: Las mujeres.
1: ¿Quién manda?
3: Los varones.
1: Eso.
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0: 2 y 27.
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0: salud. ¿Dónde está la cervecita, señores? A ver, ¿dónde está la cerveza arriba? ¿Dónde está la cerveza?
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0: 52 y 58.
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4: ¡Ay, ay, ay! ¿Qué es esto?

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0: 23 y 29.
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0: 53 y 59.
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0: 4 y 34.
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Queridos amigos, queridas amigas, ustedes están en la sintonía de su programa de consejos y orientaciones que lleva como título Una cita con tu destino. Aquí estamos como todos los días, llegando a cada uno de sus hogares con nuestros consejos, con nuestras orientaciones. Queridos amigos, siempre es bueno un consejo, una orientación, porque hay momentos en la vida que nos sentimos solos, nos sentimos desesperados, a veces hasta con problemas, porque para nadie la vida es un paraíso. Todos a veces lloramos por algún problema o alguna desgracia que nos pasa en esta vida. Querido amigo, usted que está escuchando este programa, quizás estás triste, quizás porque todos tus proyectos fracasaron, porque quizás soñaste tener un hogar maravilloso, ser feliz al lado de tu pareja, compartiendo toda esa felicidad con tus hijos, con tu familia. Querido amigo, quizás esperabas que todo fuera maravilloso, pero sin embargo, la vida te ha pagado mal. Y al final, tu vida es un fracaso. Todo es un fracaso. Porque quizás tu pareja de un momento a otro ha cambiado. De la noche a la mañana ha cambiado tu pareja, querido amigo. Se ha alejado de tu vida para siempre. Hoy estás solo, triste, abandonado, con tu corazón angustiado, destrozado. A veces piensas que no vale la pena seguir viviendo. No te sientas vencido, querido amigo. No te sientas abandonado. Aquí está tu amigo Ángel, el curandero internacional, para poderte ayudar a través de mis conocimientos que tengo en este campo del curanderismo, en este campo del espiritismo. Porque todo problema tiene solución en esta vida. Usted, señora, usted que ha querido y ha amado por muchos años a su pareja. Sí, querida amiga, tú que le has dedicado tanto, compartiendo tus besos, tus caricias, compartiendo tu cuerpo. Querida amiga, tú que le has dado lo mejor de ti y ahora te sientes sola, sientes que tu pareja se aleja, que tu pareja te trata muy mal, que tu pareja te trata con violencia, que tu pareja te busca la sin razón, peleas, riñas, discusiones. Querida amiga, entonces recién te das cuenta que estás enfrentando la realidad y ahora dentro de ti está naciendo un dolor insoportable porque no sabes qué hacer. Ahora no sabes cómo vas a resolver este problema. Quizás te pones a llorar con lágrimas en los ojos, te pones a pensar en lo feliz que eras antes. ¿Dónde está ese amor? ¿Dónde está ese amor tan maravilloso, tan lindo? ¿Por qué se ha acabado? ¿Por qué tu pareja ha cambiado de un momento a otro? Ahora eres una persona con amarguras. Ahora eres una persona con cólera, queriendo saber la verdad, queriendo saber por qué tu pareja ha cambiado de un momento a otro. ¿Por qué cambió el amor de tu vida? Querida amiga, tú quieres saber la verdad de tu historia. Tú quieres saber por qué de la noche a la mañana tu pareja ha cambiado. De lo mejor que ustedes estaban, quizás ustedes como pareja tenían planes para este año, pero como ves, nada es seguro, nada es eterno. Ahora te encuentras sola, querida amiga, triste, sin consuelo, queriendo saber por qué motivo tu pareja te ha abandonado. Quizás cuando estabas con él había peleas, tú callabas. Quizás él te gritaba, pero tú callabas para evitar las peleas. Deja de llorar, querida amiga. Levántate de esa caída que has tenido.
No te abandones. Lucha por ti. Lucha por tus hijos. Tus hijos no tienen la culpa de nada. Querida amiga, yo, tu amigo Ángel, el curandero internacional, yo voy a decirte allí en mi consultorio privado por qué tu pareja ha cambiado. A lo mejor otra mujer se le cruzó en el camino. Pero no te preocupes, querida amiga. Yo voy a hacer que tu pareja vuelva a tu lado. Porque eso es lo justo. Porque tienes hijos. Porque estás reclamando al hombre de tu vida. Estás reclamando al padre de tus hijos. Lo único que tienes que hacer es traerme su nombre completo, su fecha de nacimiento, una fotografía de tu pareja, junto con tu fotografía y con un amarre. Vas a encontrar de nuevo esa felicidad que tú consideras perdida. ¿Por qué no me visitas, querida amiga? ¿Por qué esperas el último momento? ¿Por qué estás triste y llorando? Porque llorando no se soluciona nada. 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Queridos amigos que están en la sintonía de este su programa, Una Cita con Tu Destino, aquí estoy yo para ayudarte. Aquí estamos para ayudarte a resolver tus problemas. Sí, tú que tienes pena en el corazón. Tú que tienes problemas en el campo sentimental, en el campo del amor. Te habla tu amigo Ángel, el curandero del amor. ¿Tu pareja te ha abandonado? Se puede resolver. Puede volver. Sí, puede recuperar a tu pareja. Puedes volver a recuperar la felicidad. Pero tienes que venir a mi consultorio privado. Solo hay dos caminos en tu vida. Querida amiga, tú que me estás escuchando en estos momentos, si tu pareja te ha abandonado, si tu pareja ha cambiado de un momento a otro, si tu pareja te dice que ya no te ama, que ya no te quiere, solo hay dos alternativas, dos caminos. Ya no valen quejas ni lamentos. Yo sé que te han maltratado, porque estás sola, triste, angustiada, llorando. Solo te corren las lágrimas por tus mejillas, porque tu pareja no está a tu lado. Y te pones a pensar en los momentos maravillosos que vivieron juntos con tu pareja, cuando todo era amor. Y dices, qué difícil es olvidar a esa persona. No se puede olvidar. Entonces la decisión la tienes que tomar. Solo tienes dos puertas frente a ti, querida amiga. Tú tienes que escoger una de ellas. ¿Te olvidas definitivamente de esa persona que te ha hecho sufrir? ¿Lo sacas de tu mente? ¿O haces algo para que cambie y vuelva contigo? Tú tienes que escoger. Pero no puedes quedarte allí, cruzando los brazos, esperando que esa persona vuelva a tu lado. Quizás piensas que el tiempo lo va a resolver tu problema. A veces hay personas que dicen, ya cambiará, ya pasará, los días pasan, los meses, los años pasan, y tu pareja nunca cambia, porque el tiempo no resuelve nada.
El tiempo a veces empeora las cosas. Y si tú dejas que el tiempo pase, o piensas que el tiempo lo va a resolver todo, entonces te engañas, porque el tiempo no va a resolver nada. Querida amiga, tú tienes que decidirte de una vez por todas. ¿Sí? Conversa conmigo. Tú también, amigo, que me estás escuchando. Tú que te sientes solo. Yo sé que estás con pena, porque tu mujer te ha abandonado. Extrañas a esa mujer. Pero algunas veces quieres llenarte de orgullo, porque a veces así somos los hombres, los varones. A veces dices, ya que se vaya, ya no pienso en ella. Pero sigues pensando cada rato, a cada instante, con el corazón estrujado, con ese dolor sigues pensando en tu mujer, en esa mujer. Querido amigo, hasta lágrimas derramas por ella. Entonces haz algo para que vuelva, para que cambie, para que esa mujer regrese contigo. Y tú lo puedes lograr a través de un trabajo espiritual conocido como amarre. Yo soy especialista en hacer estos trabajos espirituales, el amarre. Un amarre, queridos amigos, es el poder místico maravilloso de los espíritus, que une dos corazones. Un amarre une dos pensamientos, dos sentimientos. Hace que esa persona vuelva a tu lado. Esa persona que te ha abandonado. Esa persona que te dice que ya no te ama, que ya no te quiere. Con un amarre lo vas a dominar. En cuerpo, mente y espíritu. Tú que te sacrificas tanto. Quizás que cuando llegas del trabajo tienes que preparar la comida para tus hijos. Tú que te sacas la mugre pensando en que algún día volverá tu pareja. Siempre estás pensando por ese hombre, querida amiga. Recordándolo, porque no lo puedes olvidar. Así como dice este poeta, o este poema de un viejo poeta que pudo penetrar en los sentimientos humanos con esa sabiduría, cuando él decía, cuando este poeta decía, cómo me dan pena las abandonadas que amaron creyendo que eran bien amadas, pero van por la vida llorando, buscando un cariño, recordando a un hombre. Esto es lo que dice el poeta, esto es lo que significa la vida de una mujer abandonada. Escuchen bien, cómo me dan pena las abandonadas que amaron creyendo que eran bien amadas y van por la vida llorando, buscando un cariño, recordando a un hombre. Por eso, queridas amigas, yo siempre les digo a todos ustedes que nada es seguro, que nada es eterno. Nunca digas, a mí mi pareja me ama, me quiere, nunca me va a abandonar, porque nada es seguro. Quizás en estos momentos estás abandonada. Querida amiga, ¿por qué vas a vivir así, sola? ¿Por qué vas a martirizar con recuerdos, con esos pensamientos, pensando en tu pareja? ¡Olvídalos! ¡Sácalos de tu mente! O en todo caso, haz algo. Haz algo, querida amiga, para que vuelva contigo. Un amarre es la mejor solución. Con un amarre, ese hombre que te ha abandonado, ese hombre que se fue de tu lado, se va a desesperar. Ese hombre que se largó con otra mujer, con una mujer cualquiera que no valía nada, que se metió esa mujer sabiendo que era un hombre casado, pero solito va a volver a tu lado. Mi nombre es Ángel, el curandero internacional. Yo te voy a ayudar para que tu pareja vuelva a tu lado. Yo te voy a ayudar a través de un trabajo espiritual conocido como un amarre. Ven con fe y vas a ver que esa persona va a volver. Te va a rogar, te va a suplicar. Yo te lo garantizo porque me siento capaz. Lo único que tienes que hacer es visitarme con mucha fe. Sí, queridos amigos, ustedes que están en la sintonía de este su programa, les habla su amigo Ángel, el curandero internacional. Escuchen bien mi nombre,
Yo soy el maestro ángel, el curandero internacional, el curandero del amor. Yo soy maestro curandero espiritista. Pero yo no me llamo maestro solo por tener un título. No. Para ser maestro hay que tener de raíz los secretos más profundos en este campo del curanderismo, en este campo del espiritismo. Y hay que enseñar, y hay que compartir. Y yo comparto con ustedes todos mis conocimientos, mi fe, mi esperanza de que hay un mundo mejor para cada uno de ustedes. Yo quiero enseñarles a todos ustedes mis conocimientos para que tú aprendas cómo va a cambiar tu vida. Querido amigo, querida amiga que me estás escuchando, tú que estás sola, triste y abandonada, recordando los momentos felices que era con tu pareja, quiero decirte que mediante un amarre tú vas a lograr que tu pareja vuelva a tu lado. ¿Por qué vas a seguir llorando, sufriendo? ¿Por qué te vas a seguir engañando? ¿Por qué tu pareja tiene que entregar su cariño, su dinero, su responsabilidad a otra mujer cualquiera que no tiene nada que ver contigo? Tú que tienes hijos, querida amiga, lucha por ese hombre. Lucha por el padre de tus hijos. Ese hombre que te mintió tiene que volver a tu lado. Tiene que cumplir con tus hijos. Tiene que cumplir con su responsabilidad. Pero ¿hasta cuándo vas a esperar? ¿Hasta cuándo te vas a llenarte de dudas? Querida amiga que me estás escuchando, ¿quieres que el tiempo lo resuelva todo? Cuidado, querida amiga. Por eso yo les hago esta cordial invitación a que vengan a mi santuario de la verdad, a mi consultorio privado, para poderte ayudar, para ponerle punto final a tus sufrimientos. Tú también, querido amigo que me estás escuchando, yo sé que también estás solo, triste, quizás alterado, que ya no puedes más porque ese recuerdo martiriza tu mente. Pero no importa cómo estés, yo te digo que tu vida va a cambiar desde el momento que me visites a mi consultorio privado. Seguramente una sonrisa va a iluminar tu rostro, y donde habían lágrimas vamos a colocar risas, y verás que la vida es distinta, y verás de que la vida es bonito, de que vale la pena vivir. No como ahora, que te hayas agotado, que te sientes cansado, que estás solo, triste, abandonado, rendido al final. Pero quizás, querido amigo, te sientes triste. Descansa un momento. Allí donde estás, descansa un momento. Levanta tu mirada al cielo. Si es posible, hinca tus rodillas al piso. Y con toda humildad, dile: Dios mío, ayúdame. Dios mío, ayúdame a recuperar a mi pareja. Y el Señor vendrá en tu ayuda. Dile: Dios mío, ayúdame. Querido amigo, y no te vas a sentir solo. Porque quizás hoy de repente te sientes solo. No importa que 10 o 20 personas estén a tu lado, pero te sientes solo porque no está tu compañera, porque no está tu mujer, con esa soledad que te enferma, que te mata, que te congela. Y piensas que la vida ya no tiene sentido para ti, quieres morirte. Pero basta ya, basta ya de tanto dolor, basta ya de tanto sufrimiento. Dios está contigo, querido amigo. Hoy la soledad te maltrata, pero mañana la vida va a cambiar. Recuerda bien, mi nombre es Ángel, el curandero internacional, y yo te ofrezco mis conocimientos que tengo en este campo del curanderismo para poderte ayudar a través de mis conocimientos que tengo en este campo del curanderismo. Por eso, queridos amigos,
Lo único que yo les pido a todos ustedes a que vengan con mucha fe, con mucha voluntad y con las esperanzas de que van a encontrar una solución a sus problemas sentimentales, a sus problemas del amor. Yo te digo por qué tu pareja ha cambiado. Yo te digo por qué tu pareja te ha abandonado. ¿Por qué tu pareja te dice que ya no te ama, que ya no te quiere y que quiere la separación? ¿Por qué te mira con tanto odio, con tanto rencor? Yo siempre les digo a todos ustedes que nada es seguro, que nada es eterno. Nunca digas, a mí nada malo me va a pasar. Hay tantas parejas que se amaron, que se juraron amor eterno, hoy en día están separados. Años de felicidad, de amor, de cariño, de comprensión, 10, 20 años de amor, 25 años de amor, juntos, y de la noche a la mañana.

0: Ana, terminan separándose, se miran hasta como enemigos y lo peor, hasta se desean la muerte. ¿Quieres averiguar por qué estás así, querido amigo? Solo tienes que visitarme. Quizás también estás pasando momentos difíciles en el campo de la salud, porque a lo mejor te han salido esas manchas blancas en tu cuerpo, conocido como la cara. De repente te estás adelgazando o te han salido esos granos por todo tu cuerpo. O sientes esos fuertes dolores en tu cabeza, estás al borde de la locura y que ya no puedes soportar ese dolor. Tal vez has acudido a muchos lugares en busca de una sanación y que nadie ha dado con tu enfermedad. A lo mejor hasta desahuciado por la ciencia médica, porque te han dicho que tu enfermedad ya no tiene cura. Pero tú quieres sanarte, tú quieres curarte, porque tienes familia, porque tienes hijos, porque quieres trabajar. A lo mejor esa enfermedad no es natural, no es por la voluntad de Dios. Más bien es por la voluntad de la gente mala, de la gente envidiosa, gente que te hace un daño, una brujería para verte postrado en esa cama, para verte postrado en esa silla de ruedas. Este es el momento que estabas esperando, porque yo a través de mis conocimientos que tengo en este campo del curanderismo, te curo de aquel daño, de aquella brujería que te han hecho tus enemigos. Voy a hacerte una limpieza, voy a levantar tu suerte, voy a limpiarte ese cuerpo salado que no te permite salir adelante. Te digo toda la verdad en mi consultorio privado. Por eso les pido solamente a que vengan con mucha fe, con mucho amor, con mucha voluntad y con las esperanzas de que van a encontrar una solución a sus problemas. 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
2: Y 28.
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6: Señor, tú pusiste en mis manos una responsabilidad que no merezco. Cultivar la mente del ser que creaste. Educarlo. Prepararlo para la vida. Sé que en mi feliz y honrosa tarea se cumplen todos tus designios, que no soy sino tu instrumento y aún así, a veces al pensarlo tiemblo. Te ruego, Señor, que me ilumines para estar a la altura de mi destino, para enseñar bien tus mandamientos y no olvidar que yo también fui niño. Hazme recordar siempre que el alumno es la persona más importante de la escuela. Que el mejor ejercicio es el estudio y el ejemplo la lección que más se enseña. Quisiera tener la nobleza suficiente para darle más amor al niño de hogar disuelto, al minusválido, al huérfano, al que nació diferente y esforzarme más con aquel de aprendizaje lento. No deje, Señor, que me abandonen las fuerzas cada vez que la adversidad golpee mi morada. Con tu apoyo me alzaré hidalgo aunque no pueda, para estar de pie cuando llegue la alborada. Y por último, dame salud y vida, Señor, para hacer de cada alumno un hombre honesto, que valore el trabajo, la dignidad y el honor. Ayúdame, Dios mío, a ser un buen maestro.
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Muchas son las personas que preguntan, ¿por qué empiezo a sufrir con el problema de las articulaciones? ¿Por qué me quema la planta de los pies? ¿Por qué tengo el dolor de cintura constante? ¿Por qué me levanto en las noches muchas veces a misionar? Tanto varón como mujer. Porque existe un mal funcionamiento de los riñoncitos. Porque no estamos tomando suficientemente agua. Porque estamos consumiendo comidas demasiado elevadas en ácidos úricos. Porque estamos consumiendo demasiadas sales. Evitemos todo aquello. Bajemos ese consumo y vamos a ver cómo nuestros riñones van a poder funcionar como debe de ser. Y así no estamos haciendo padecer a nuestros riñones. Muchas personas tenemos ese mal hábito. No me da sed, por eso no tomo agua. No es que no te dé sed, sino que no tienes un buen hábito. El hábito de poder consumir de 2 a 3 litros de agua al día es importante. Ya son muchas las personas muy jóvenes que están llegando a dializarse al centro de salud. ¿Por qué? Por descuido. Porque nosotros mismos nos estamos aguantando la orina. Tómese 2 minutitos. Estos 2 minutitos, en este preciso momento, deje todo lo que está haciendo. Deje todo lo que está haciendo, de repente está cocinando, está preparando el desayuno, está avanzando con el almuerzo, está listando la lonchera, las mochilas, pero no se está aguantando usted la orina. El varón también en este momento ya está saliendo de repente a trabajar y por llegar rápido no ha ido a misionar. El niño por avanzar no ha ido a misionar. Entonces, ¿qué está pasando? Se está aguantando la orina y existe un reflujo de la orina hacia los riñones, maltratándolos. Y todo el trabajo que hizo ese riñón toda la noche, lo estamos maltratando. ¿Por qué? Porque está regresando la orina. ¿Y esto qué genera? Un dolor constante en la cintura. Cuando eso ya se vuelve crónico, hay un dolor en la columna. ¿Por qué? Porque estamos reteniendo niveles de ácidos úricos, sales, minerales. Tómese 2 minutitos. 2 minutitos en este preciso momento. Vaya, miccione. Después de haber miccionado, va a ver esa tranquilidad y la livianez, se podría decir, en lo que son los riñones. Ese riñón te va a decir gracias, gracias por miccionar. No me aguantes ahí, dicen los riñones, porque los riñones están padeciendo. Porque muchas personas están llegando con el problema de los riñones inflamados, con arenilla, barrocálculo, con problemas ya de una cistitis, en el caso de varón, un problema de próstata, prostatitis, infecciones de vías urinarias, señoras más de casas que están sufriendo con descensos, ardor, picazón, pero a veces dicen, y quitémonos esa idea, que es por otra cosa, no. El problema de los descensos en las mujeres también es problema de las vías urinarias. ¿Por qué? Porque nos estamos aguantando la orina. Y también el problema de descensos en mujeres es porque están bajos en defensa. La mujer que está baja en defensa tiene bastante flujo. La mujer que tiene infección de vías urinarias también tiene flujo. Entonces hay que ver cuáles son las causas de esos flujos vaginales. Y en el caso del varón, el problema se complica más con lo que es la próstata, prostatitis, prostatismo o una próstata completamente inflamada. Entonces nuestros riñones son base a poder tratar cualquier tipo de infección de vías urinarias, problemas de infecciones, en el caso de la mujer como en el varón. Entonces estos riñones sí o sí necesitan el líquido elemento que es el agua, de 2 a 3 litros de agua al día. No se aguante la orina, evite aguantarse la orina. Tómese 2 minutitos siempre, no dura, es más, en algunos casos uno puede tomar el tiempo y decir, no son 2 minutos, es 1 minuto. O de repente 30 segundos, que es casi nada. ¿Pero por qué? Porque ya estamos empezando a tomar conciencia. Evitemos castigar al niño también en decirle, mamá, quiere ir a misionar porque está comiendo, está almorzando. Ya, vaya a misión y viene rápido porque no se demora mucho. Vaya y viene. Eso puede hacer. Pero evitemos castigarlo porque desde pequeños estamos creando este mal hábito de que se tiene que aguantar la orina. No termina la tarea si no te paras. Termina de comer, no te paras. No vas a salir si no terminas de copiar la tarea de la pizarra, ¿no? Entonces hay varias cosas que empiezan a crear estos malos hábitos en los niños pequeños que a la larga traen consecuencia en los riñones. No los traen cuando son niños, sino cuando ya están jóvenes, cuando están adultos.

0: y muchas veces empiezan a sufrir de diferentes enfermedades. Entonces, no esperemos que estas enfermedades se compliquen. Entonces, de 2 a 3 litros de agua al día debemos de consumir agua, de preferencia tibia, para ayudar a nuestro organismo a que no gaste energía en calentar el alimento o líquido que está ingiriendo. 2, bajarle la sal a las comidas, bajarle lo que viene a ser las carnes rojas. No es necesario que los deje al 100%, pero sí es necesario que le baje la cantidad. La cantidad es el tamaño de la palma de la mano, sin incluir lo que viene a ser los deditos, solamente esa cantidad. Mire usted su mano, esa palma, ese tamaño nomás es la porción de la carne. Más no, ni muy grueso ni muy delgado. Una porción razonable de proteínas, porque sí necesitan los niños para su fibra muscular. Es necesario el consumo, pero el exceso también puede dañarnos. Entonces, si usted ya tiene un problema de los riñoncitos, usted varón, que le han dicho que tiene cálculo, arenilla, barro, y se está complicando con un problema de la próstata, trate su riñón para que el problema de la próstata también vaya desapareciendo y a su vez pueda iniciar lo que es un tratamiento para la próstata. Usted, señora ama de casa, que está sufriendo con el problema de las infecciones de vías urinarias, hay dolor en la cintura hasta el momento que nos agachamos, o ya empezó la molestia en la planta de los pies porque siente que les quema, que hay calambres en piernas, ojo, exactamente es por eso, porque no estamos reteniendo lo que son líquidos, tenemos muy elevados los niveles de ácidos úricos en nuestro cuerpo y no estamos ayudando a nuestros riñones. ¿Cómo le vamos a ayudar? Consumiendo de 2 a 3 litros de agua hervida tibia todos los días, apenas se levante, antes de almuerzo, durante la tarde, pero ojo, aquellas personas hasta las 4 o 5 de la tarde puede consumir una gran cantidad de agua. Ya a partir de las 4 o 5 de la tarde debe de bajarle el consumo de un vaso o una taza, ¿ya? Porque también eso también va a hacer que usted no pueda descansar bien porque se va a levantar a misionar a cada rato, ¿cierto? Entonces hasta 4 o 5 de la tarde el consumo de agua. Luego de ello bajar un poquito el agua o el mismo consumo. Pero siempre lleguemos a la meta. Al menos 2 litros de agua, al menos. Un litro se podría decir que es suficiente, pero es necesario de 2 a 3 litros de agua. De 2 a 3 litros de agua al día, ¿ya? Para poder así ayudar a nuestros riñones y no esperemos de que estos riñones se compliquen. Entonces, evitemos este mal hábito de aguantarnos la orina. Evitemos consumir diferentes tipos de comidas demasiado saladas. Y aquellas personas que desean ya iniciar lo que son los tratamientos alternativos. 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Y en el caso del varón que se llega a complicar con el problema de la próstata, contamos con el tratamiento para aquellas personas que ya tienen el flujo de la orina muy débil o hay un reporte de 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crónica, hipotiroidismo, o mujeres que sufren con infecciones vaginales constantes. 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No espere que se le complique. Si usted sufre de arenilla, barro, cálculo en los riñones, también contamos con los tratamientos alternativos. Ojo, venga con lo que usted tenga a la mano. De repente usted tiene una ecografía de hace 2-3 meses, todavía me sirve. Pero si la ecografía tiene más de 6 meses, hay que actualizar esa ecografía. Entonces, pero antes de que usted se haga la ecografía, venga con toda confianza, realice la consulta. Dependiendo de los síntomas, también se le va a sugerir que se haga o no se haga la ecografía. Ahora, ¿qué sería ideal? Lo ideal es de que usted también prevenga. No espere que la enfermedad se presente. Nosotros podemos prevenir, porque esta enfermedad de los riñones se puede complicar con la enfermedad de las varices. Entonces, ¿por qué? Porque mayormente nosotros vemos las dilataciones de las venas, que son las varices, presentes en las piernas, ¿cierto? Y cuando hay un problema de riñón, ¿qué es lo que empieza a padecer? ¿Qué es lo que los primeros síntomas que tenemos? Son las quemazón en la planta de los pies. Y esto se complica con el problema de varices, porque no hay un retorno eficaz de la sangre al corazón. Las piernas, los pies se encuentran muy alejados del corazón. Por eso es que a veces cuando solamente nos echamos, nos recostamos, le elevamos las piernas, recién sentimos un alivio. ¿Por qué? Porque los líquidos están regresando y porque la sangre puede circular de manera natural. ¿Cierto? Entonces no esperemos que este tipo de enfermedades de los riñoncitos se compliquen. 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Muchas gracias, permiso. Bienvenidos a la medicina del futuro.
1: 5:47.
2: 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Esa persona que le duele los codos, los hombros, las rodillas, las articulaciones. Hay personas de 30, 40 años que se le está doblando los dedos. Es una pena ver esto. Hay señoritas que ya no pueden hacer deporte porque están descalcificadas. Desde el momento que comienzan a menstruar, prácticamente comienzan a perder hormonas. Hay jóvenes que sufren una lesión y no pueden recuperarse de una fractura. ¿Por qué? Porque el hueso está completamente débil, tienen osteoporosis, otros sufren de raquitismo, niños con raquitismo. ¡Qué pena es ver esto! Que es un extracto granulado para combatir el ácido úrico en nuestras articulaciones, eliminando los dolores y las molestias. ¡Qué importante es que usted se trate a tiempo de los huesos! Porque el cáncer a los huesos hoy en día se está apoderando de muchas personas. El cáncer a los huesos está matando mucha gente. ¿Por qué? Porque simplemente no saben cuidarse. ¿Usted quiere evitar que esta enfermedad avance en su organismo? Simplemente ya no comas carnes rojas, porque las carnes rojas son tan venenosas y tan cancerígenas que prácticamente afectan al sistema óseo y a muchos órganos vitales. Yo escucho decir mucha gente que dice, si no como carne, ¿qué voy a comer? Dicen, como si no tuviéramos cereales, menestras, tenemos tantos alimentos balanceados. Por eso, desde el momento que usted consulte, él le va a enseñar cómo usted se va a alimentar, qué debe de comer, qué no debe de comer, cómo puede reemplazar la costumbre de comer carne. Hoy en día, prácticamente, hay niños que solamente toman una taza de leche al día, cuando un niño debe tomar 4 tazas de leche, 1 litro de leche diario. Mínimo, y mucho mejor si es leche vegetal, como la leche de soya, que es 7 veces más nutritivo que la leche animal, aunque ustedes no lo crean. Y hay un asesino silencioso que está matando mucha gente, que es la gaseosa. A mí me da mucha pena ver que en el biberón de un niño le dan gaseosa. Yo he visto, ustedes también, ustedes son testigos, y quizá ustedes mismos lo han hecho. Entonces llegó el momento de ponerle punto final a estos problemas. 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Quiero que esté atento de unos remedios para curar los problemas de gastritis. ¿Cuántas personas hoy en día sufren de gastritis crónica, gastritis aguda, úlcera gástrica, úlcera crónica, han defecado sangre, han arrojado sangre? Personas que prácticamente tienen cáncer al estómago, simplemente por no comer a sus horas, comer apurado, masticar malas comidas, comer alterado, renegado. La gastritis es tan peligrosa que afecta a muchas jovencitas que dicen, yo no como porque no quiero engordar, pero sin embargo se están volviendo anémicas, desnutridas y prácticamente tienen gastritis. Es tan peligrosa esta enfermedad que está matando a muchos jóvenes que sufren de anorexia hoy en día por no comer a sus horas o simplemente por no comer. Entonces, ¿cómo podemos combatir en medicina china? 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Los riñones, es así como todos los órganos, son tan importantes para nuestra vida. Qué lindo será llegar a la vejez. Qué lindo es morir de viejito, por vejez y no por enfermedad. Prácticamente, hoy en día hay gente que dice, bueno, si Dios quiere me moriré, ya bueno será mi destino, pero no es así. Dios te ha dado inteligencia, capacidad, te ha dado el cerebro para que estudies, para que te cuides, te capacites, para que prevenga las enfermedades, y si tú no sabes prácticamente usar el don que Dios te ha dado, simplemente estás haciendo una ofensa a Dios. Eres un incapaz, irresponsable, mediocre, por no saber valorar el milagro que Dios ha hecho contigo. 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
2: 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Toda persona que sufre de osteoporosis, en cualquier momento puede sufrir una fractura y nunca más recuperarse. La artrosis es una enfermedad que ocasiona el dolor y la inflamación de todas las articulaciones o nudos de nuestro cuerpo, ocasionando muchos dolores. ¿Cómo se puede combatir estas enfermedades? 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
1: ¡Cinco y 57!
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27: Todo el Perú se viste de rojo y blanco para celebrar el cumpleaños de nuestra patria. ¡Felices fiestas, Perú!
28: 6 y 2.
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30: Bélgica derrotó 4-1 a Estados Unidos.

0: vigilado. Alínense un plato plomo. Manda concha.
1: Me van a morir y no salí, los perros.
2: Con videos de reglaje y amenazas de muerte, exigían más de 17.000 soles a cambio de no atentar contra sus víctimas. Así operaba la presunta banda criminal La Sangre Nueva, que sembraba el miedo entre empresas de transporte de Lima Este. Pero sus días de extorsión llegaron a su fin. En tres predios de ATE, un operativo policial dio con la captura de dos hombres y una mujer sindicados de pertenecer a esta banda criminal. Según las investigaciones, a través de mensajes de WhatsApp, exigían a una empresa de transporte el pago por cada unidad vehicular, además de una cuota diaria para permitir su circulación. Solo el primer cobro ascendía a 17.500 soles.
3: La exigencia ascendía en un primer momento a 500 nuevos soles por cada unidad vehicular. Eran aproximadamente 35 combis, lo que hace un aproximado de cuota inicial o vacuna, como se denomina, de 17.500 soles.
2: Los tres detenidos, Jean-Pierre Eduardo Lindo Carrera, alias Pete, Marjorie Nicole Clemente Vicente, alias Toti, y Luis Enrique Ramos Nolberto, alias Bate, cuentan con antecedentes policiales. Incluso dos de ellos han estado en la cárcel por hurto agravado.
3: El primero de ellos, detenido en diversas oportunidades por delito contra el patrimonio, hurto agravado, 2018, 2019, 2025. Es más, ha estado reo en cárcel por el delito del hurto agravado. Su pareja sentimental, detenida por robo agravado en el año 2022, denunciada por extorsión en el 2025.
2: De acuerdo a la policía, Jean-Pierre habría proporcionado las cuentas bancarias donde se depositaban los pagos extorsivos. Marjorie se encargaría de captar a otras personas para facilitar sus cuentas. Y Luis Enrique, quien intentó huir durante el operativo, tenía en su poder uno de los teléfonos desde donde se enviaban las amenazas.
4: No mandan ni bien depositan, lo que yo me vaya mal, manden guau, wow, nomás que vaya a sacar la plata en guau. Wow.
2: Entre lo incautado se encontró 4 municiones, 5 tarjetas bancarias y 2 celulares que serán sometidos a pericias para identificar a otras víctimas, así como a otros miembros de La Sangre Nueva.
5: Lloran su partida luego de que un hombre acabara con la vida y los sueños de Emily. Ahora, la policía busca a este sujeto que tuvo la frialdad de llamar a la hija de la víctima después de cometer el crimen.
6: Llamó a la hija de la fallecida, llamó a preguntarle si estaba sola, si estaba en su casa.
7: ¡Seis! ¡Seis!
5: Lo había conocido hace apenas unos meses. La familia asegura que el principal sospechoso había confesado el crimen a uno de sus familiares antes de huir.
6: A su hermana le dice que sí, que se le pasó la mano, que se lo ahorcado, pero vamos a que él está tratando de camuflar las cosas porque le disolvió veneno y le echó en la parte de la boca y ha escrito a personas como despidiéndose, como para dar a entender que ella se quería hacer algo.
8: ¡Asesino! ¡Asesino! ¡Asesino! ¡Asesino! ¡Asesino! ¡Asesino!
5: Este es el pedido de justicia para Emily, la mujer de 39 años, quien es...
9: Estamos en vivo aquí en Latina Noticias, matinal, son las 6:06 y las contamos. La policía ahora advierte que la banda de los arquitectos del fraude operaba desde el año 2021 atentando contra instituciones del Estado. La división de estafas ya tiene bajo investigación al menos
10: a muy transitada que aparentemente había sido atropellada, y esto pues definitivamente nos llamó la atención para saber qué es lo que había ocurrido y hay

0: instituciones del Estado. La División de Estafas ya tiene bajo investigación al menos
1: a una vía muy transitada que aparentemente había sido atropellada, y esto pues definitivamente nos llamó la atención para saber qué es lo que había ocurrido. Y hay

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3: 6 y 10.
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3: 6 y 11.
4: Vehículo responsable que abandonó la escena luego de atropellar a esta mujer sería de un color claro, no de un color blanco. Por ende, la policía ya ha iniciado las investigaciones del caso para poder identificar al conductor y determinar las circunstancias exactas de este accidente de tránsito. Una vez más, podemos ver el reflejo de la irresponsabilidad. La irresponsabilidad de aquellos malos conductores que uno, sabiendo que está prohibido, digamos, circular en vías que no van hacia tu carril, es decir, este vehículo que iría hacia una vía de sentido contrario, ¿no?, atropella a una peatona que estaba caminando con normalidad, porque eso es lo que hace la ciudadanía. Digamos, yo que no conduzco, yo que utilizo el servicio de transporte público todos los días para dirigirme a mi trabajo y del trabajo a mi casa, en fin, usualmente yo me confío, ¿no?, porque digo, bueno, yo miro el semáforo, miro las vías antes de cruzar, y claro, cruzo con normalidad sin quizás ver la vía del lado contrario, porque digo, ni por aquí, ¿no? Imaginarme que un vehículo no pueda tener esa también acción de decir, oye, por acá no debo de conducir, porque claramente es una vía de sentido contrario, ¿no? Es que puede ocurrir este tipo de accidentes. Y he estado incluso conversando con varios conocidos que lamentablemente han sido víctimas también de este tipo de circunstancias, de ser atropellados por vehículos que por falta de conocimiento o por querer ir contra el tiempo realizan este acto de manejar, de conducir en vías de sentido contrario, terminan atropellando a gente inocente. Y allí radica nuevamente esta acción de parte de los conductores en asumir ese rol tan importante de que cada acción conlleva a una reacción. Ojalá que en este contexto las autoridades, a través de las cámaras de seguridad, porque es la única forma, a pesar de que hayan habido testigos en la zona, no, de que digan, oye, sí, fue un carro de estas características, color blanco, ¿no? Lo señalen y lo describan. Lo cierto es que para un proceso judicial, cuando se lleve este caso y cuando la víctima quizás decida denunciar, se necesitan pruebas contundentes, ¿no? Y esas pruebas contundentes son las cámaras de seguridad. Y si en una vía no hay cámaras, pues ahí es cuando los procesos muchas veces quedan en nada, ¿no? Y la víctima se queda también en esas mismas circunstancias. Entendemos que en este caso, ojalá las autoridades logren encontrar esas pruebas necesarias. Y en principio lo más importante,

0: tratar de ver el estado de salud de esta mujer, ¿no? Muy lamentable la noticia que recibíamos por parte de las autoridades luego del aviso de los reporteros ciudadanos, ¿no? Y por eso a esta hora, 6:13, 6:13, queremos recalcar ese
1: 6:13.
0: llamado a todos nuestros amigos del volante, conductores, conductoras, choferes, para que puedan manejar siempre a la defensiva, pero cumpliendo las normativas de tránsito, ya que durante estas últimas horas también nos han informado de otros accidentes suscitados, sobre todo en este fin de semana, ¿no? Que es algo común que suele ocurrir, más aún porque estamos en fechas cercanas a las festivas, como hablábamos, las fiestas patrias, mucha gente se da ciertas libertades de salir, de entretenerse, de despejarse un poco, y en esa acción de querer divertirse, lamentablemente viene el descontrol, ¿no? Y el poder manejar bajo los efectos del alcohol. Entonces, nuevamente recalcar ese llamado de coherencia, sentido común, ¿no? Sentido común, porque si sé que no estoy bajo mis cinco sentidos, ¿cómo me voy a dar la responsabilidad de maniobrar y conducir un vehículo, ¿no? Eso es una negligencia total que día a día veníamos hablando, porque todos los días ocurre un nuevo hecho, un nuevo siniestro vial. 6:14, 6:14, pero nosotros tenemos que continuar también con la información, ya que en el plano local, en estas últimas declaraciones que daba el alcalde provincial de Tacna, ¿no? Porque ayer yo les decía, ha habido una conferencia de prensa donde el alcalde provincial, conjuntamente con el gerente municipal Jonathan Ríos, el gerente de obras y otros funcionarios, explicaban un poco esta modalidad por activos, la cual se va a llevar
1: ¡exitosa!
0: A cabo la construcción de este mercado Fundo Chololo. Pues más allá también de conocer estos pormenores, también el alcalde brindó algunas declaraciones por estas fechas cercanas al 28 de agosto, señalando que ya se están articulando algunas acciones, ¿no?, para poder invitar a personalidades. En este caso, la pregunta pues caía si es que se le iba a brindar esa invitación a la presidenta Keiko Fujimori, y al alcalde ha señalado, pues sí, que van a invitar a la presidenta electa para que pueda también traer buenas nuevas aquí a la región de Tacna. En este caso, noticias positivas en relación a proyectos que hoy en día se vienen llevando a cabo con el gobierno central. Una de esas noticias positivas podría ser, por ejemplo, este proyecto de ley que se ha estado enfrascando en un diálogo, digamos, extenso con las autoridades del gobierno central, el proyecto 11658, que busca la delimitación de la provincia de Jorge Basadre, ya que por lo que hemos estado viendo en estos últimos días en relación a si es que existiría algún tipo de esperanza para que el proyecto se promulgue, podría darse la posibilidad de que esta decisión caiga en manos de la próxima autoridad, es decir, en manos de la señora Keiko Fujimori, y por ende ella tendría que dar en esta visita que realizaría a Tacna, bueno, esta noticia, ¿no? Si es que continúa o no continúa. Además de otros proyectos, como por ejemplo el hospital Hipólito Unanue, que estas promesas de obras, sobre todo, pueden caer en un saco roto. ¿Por qué? Ya hemos tenido visitas de anteriores presidentes aquí en Tacna, que siempre vienen con el discurso de siempre, ¿no? De decir, sí, mira, yo te voy a hacer esta obra, vamos a hacer aquello. Todavía recuerdo una autoridad presidencial que decía que se iba a mejorar las condiciones del complejo fronterizo Santa Rosa. Y miren, todavía nada de nada, ¿no? Habían también autoridades que decían lo mismo con el hospital Hipólito Unanue y todavía nada de nada. Autoridades que también señalaban la continuidad de la doble vía Tacna, Colpa, La Paz y también nada de nada. Es decir, las promesas que suelen traer las autoridades presidenciales aquí en Tacna suelen caer en ese mensaje repetitivo de sí, tenemos la intención de hacerlo, pero en el actuar real, pues lamentablemente no se desarrolla o a veces ocurren problemas en temas de licitación o a veces se cae, porque recordemos que ahora, en mérito a este proyecto de mejoramiento de infraestructura del Hospital Hipólito Unanue, hoy por hoy se viene llevando esta misma acción de encontrar a una empresa que pueda realizar el expediente técnico. Y bajo esa mirada, pues hay muchos procedimientos que todavía se tienen que efectuar para que se tenga al 100% confirmado de que el proyecto se va a llevar adelante, porque pueda existir también esta posibilidad, ya que estamos en pleno año electoral de las elecciones regionales y municipales, que la siguiente autoridad regional, ¿no?, dentro de las propuestas de los candidatos, indique que ya no, ¿no?, que la construcción del hospital ya no va más y que mejor es preferible, construir otro hospital en otra zona para evitar más papeleos de por medio, evitar más problemas. Entonces, es una decisión muy importante que se va a tener que asumir en los próximos meses. Claro, decisiones que van a cambiar el rumbo y el futuro de la región de Tacna.
1: 6:19.
0: Exactamente, pero por otro lado, ya también continuando con el plano informativo local, el día de hoy vamos a buscar dialogar con autoridades del ámbito local de centros poblados, porque tras esta situación del proyecto de ley que les hacía mención, que busca la delimitación de la provincia de Jorge Basadre, estamos en constante comunicación con el alcalde de Cambaya, Norberto, y no sé si podemos llamarlo en estos momentos, dado que hay algunas aclaraciones que se tienen que hacer en pos de entender el futuro también de este proyecto, ya que hasta el día de ayer nos indicaban que 20. No había ninguna notificación previa frente a lo que habían indicado las autoridades de Moquegua al señalar la decisión de indicar de que el proyecto no tendría que avanzar debido a esta medida asumida por el Poder Judicial de Moquegua, ya que el proceso que había iniciado el gobierno regional de Moquegua en indicar de que el proyecto de ley tendría ciertas irregularidades que afectarían el territorio de Moquegua, pues ha conllevado a la decisión de la autoridad judicial en indicar de que existe una medida cautelar y que esta se va a tener que aclarar en los próximos días, con la finalidad de que una vez aclarado, ahí recién se va a poder llevar a cabo si es que se archiva o si es que se promulga este proyecto de ley. Y eso es algo que todavía ha quedado en veremos, en una decisión de parte de las autoridades del gobierno central, porque si bien es cierto, a nosotros, ¿no?, y digo nosotros porque cuando las autoridades locales de los 5 centros poblados viajaron hacia la capital, les indicaron que el proyecto de ley no tenía problemas, que incluso sacaron su comunicado aclarando cada uno de los puntos, también indicaban que esta era una decisión que ya quedaba en manos del poder legislativo, ¿no?, de los congresistas, en saber si es que existía esta posibilidad de si es que alcanza el tiempo para llevar a cabo el proceso de que pueda publicarse a través del Diario Oficial El Peruano. Por eso es que básicamente queríamos conversar con el alcalde de Cambaya para conocer qué coordinaciones se vienen trabajando a día de hoy en base a esta situación, ya que existe todavía esa pregunta de parte de la población de Jorge Basadre y Candarave. Estamos ya en la línea telefónica con el alcalde Escobar del centro poblado de Cambaya para que nos dé mayores alcances sobre estas últimas coordinaciones que se han mantenido. Alcalde, muy buenos días y bienvenido a Exitosa.
2: Buenos días, señorita periodista. Gracias por la comunicación.
0: Para conocer, alcalde, luego de lo que ha informado también la región de Moquegua, este proceso judicial que básicamente insta a que el proyecto de ley se estanque, que no avance, que no pueda ser promulgado, ¿qué acciones han decidido tomar las autoridades de Tacna?
2: Nosotros el día sábado hemos regresado de la ciudad de Lima, pero no le puedo dar los detalles futuros que se va a realizar, porque son estrategias que estaríamos dándole libertad a los de Moquegua para que puedan actuar. Por eso, en reserva, no lo podría dar, pero sí podría darle en conocer lo siguiente. Bien, sabemos que ha salido una medida cautelar de Poder Judicial de Moquegua. Eso no hace que se detenga el trámite que estaba continuando. Sabemos que Moquegua es una instancia judicial provincial y ante un proyecto de ley no es mucha competencia. Sí, puede ser cierta circunstancia, podría suceder, pero no tanto. Ya es el gobierno regional de Tacna está esperando que le notifiquen para apelar e irse a la segunda instancia. Usted verá, existe tres instancias, ¿no? La segunda, que ya se ve en Lima, el último, que es el TC, tribunal, ¿no? Pero eso no amerita de que vamos a decir que el proyecto de ley ya se va a caer, no, porque ya sabemos que el Congreso es poder legislativo, una instancia más alto, el otro es provincial, entonces no nos hace mucho problema, pero sí yo daría a conocer a la población de Jorge Basadre y la región de Tacna, nuestro proyecto de ley no se va a archivar, no se va a ir al foja cero, mientras que el proyecto de ley esté vivo, no va a tener que archivarse. El presidente de la República no lo ha observado para que se archive, simplemente lo ha observado que dos, tres palabras se tiene que agregar dentro del proyecto. Eso es lo bueno, ¿no? Ya sea con este gobierno que está finalizando, si no se continúa con el siguiente gobierno, se va a continuar gestionando su aprobación. Por eso nosotros estamos tranquilos, sabemos que la vamos a ganar Moquegua, porque Moquegua siempre está actuando con mala fe ante la región de Tacna. No, esa sería una parte de que he escuchado que mucha población dice que se nos va a archivar ya definitivamente nuestro proyecto de ley. No, nuestro proyecto de ley sigue en marcha, sigue en curso, no tiene una observación para irse definitivamente al archivo, simplemente es cambio de dos o tres palabras, nada más.
0: Y ahora, en esa decisión que también se estaba por tomar desde el Congreso de la República, de que el proyecto de ley sea llevado en la comisión permanente, ¿se ha logrado tener todas las firmas necesarias?
2: ¿Qué es lo que ha sucedido? Si bien lo han publicado varios diarios, eso ha sido porque se ha filtrado la información en Lima, no ha debido filtrarse, entonces, qué bueno, se ha atacado por esa parte. Nosotros estábamos, ya habíamos conseguido el oficio de que un vocero podía solicitar el acta virtual. Lamentablemente se ha filtrado la información, ha sido bien lamentable eso, como que bueno, se enteraron, presionaron. Acá ha sido más poder que la razón. Nosotros tenemos la razón de nuestro proyecto de ley, pero lamentablemente ha primado lo que es el poder. Moquegua ha presionado tanto para que el congresista pueda retirar el oficio solicitando el acta virtual. Entonces se ha quedado ahí. No se ha logrado retirar el acta, no se ha logrado hacer firmar con los restos de los voceros, porque el vocero que ha solicitado se ha retractado, no se ha malogrado todo el plan, ¿no?, que se estaba armando, por eso se ha vuelto a armar otros planes, no lo puedo mencionar ahora por motivos de estrategia que se ha tomado hasta que se logre lo que se está buscando, no se va a mencionar, más bien solamente todo lo acontecido sí le podemos dar a conocer a la población, ¿no?
0: O sea que, digamos, el proceso de que el proyecto vaya a la comisión permanente todavía continúa, pero bajo otras estrategias.
2: Exacto, va bajo otras estrategias que no lo puedo mencionar al momento. Estaríamos otra vez vendiéndonos, ¿no? Tuvimos personas que se han filtrado dentro de nosotros, que han sacado la información y los moquebanos aprovecharon eso. Por eso justamente no se ha llegado a concretar. Ya estábamos a punto de recogerlo, lamentablemente se ha filtrado, lo retiraron el documento y nos quedamos otra vez casi nada. Usted verá de que parece este es un partido, ganamos, ellos nos ganan, le ganamos, nos ganamos, pero esto va a llegar a un buen puerto, indicamos. Ya los congresistas, los voceros, conocen cuál es el actuar de Moquegua, pero esto se va a tener que solucionar en un corto, mediano o un largo plazo. Ese es el objetivo que tenemos ahora nosotros.
0: Uh-huh. ¿Y se está comunicando con la población de Jorge Basadre, con los comuneros, esta acción que han dado de tregua de 6 días, va a ser el tiempo necesario para que las estrategias que van a utilizar den los resultados esperados, o es que por lo acontecido en estos últimos días va a demandar más tiempo, ¿no?, de tregua para que se tenga una solución?
2: Los comuneros que se levantaron en huelga, ellos toman sus decisiones propias autoconvocándose. Nosotros somos, usted verá, nosotros representamos al Estado. No nos podemos convocar a...

0: Y he hecho mi informe correspondiente del viaje que se hizo a Lima, toda la población, se ha reunido más de 100 personas, me escucharon, me preguntaron, intercalamos opiniones y ya pues se retiraron, ¿no? Y he hecho mi informe de todo el viaje que se ha realizado a la ciudad de Lima. Y posteriormente ellos decidirán qué es lo que van a hacer, porque es la población, es lo que pide. A nosotros como autoridades nos exigen que hagamos los trámites regulares, que gestionemos y tratemos de que ¡exitosa! Nuestras autoridades que están divorciados, tanto la región, provincia, distrito, deberían unirse 6 en esta última 31. Etapa a ver si podemos trabajar y hacer algo un poco más productivo. Pero ese es el detalle, de que cada autoridad, como se dice, quiere ganarse sus propios méritos. Y eso no es una causa justa. Ahí es el momento donde debemos de unirnos y dejar de lado ciertas ideas personales que quieren sacar adelante, diciendo que yo he terminado. Por eso he tratado yo hasta el último momento de unir las tres autoridades, pero lamentablemente no va a ser posible. Por eso que a la siguiente elijamos buenas autoridades, no esos tipos de autoridades. Yo instaría a los pobladores de la provincia de Jorge Basadre. Tenemos prácticamente en Ilavaya dos áreas, dos señores, el señor Galindo de Tres Cruces, es el traidor de la provincia de Jorge Basadre. ¿Cómo es posible que se haya juntado con moquehuano? ¿Cómo es posible que se haya juntado con los moquehuanos? Si somos tacneños, los tacneños debemos trabajar unidamente. Ahí, con su alcalde del distrito Ilavaya, nos han traicionado a la provincia de Jorge Basadre. Ojalá que en estas siguientes contiendas electorales le digan el castigo correspondiente, bajarle el dedo, porque no es posible que hasta estas alturas estemos trabajando desunidas. Eso diría, señorita periodista.
1: Uh-huh. Lo último que mencionaba, el alcalde de Ilavaya no era el grupo de autoridades que había viajado con ustedes en pos de que este proyecto de ley se promulgue. ¿En qué momento cambió de bando el alcalde de Ilavaya?
0: Imagínese, el alcalde de Ilavaya, desde el año 2023 hasta el 2026, el señor solamente se acerca para tomar foto y se retira. No participa, no actúa como una autoridad correspondiente. En Lima, solamente nosotros hemos, nuestro grupo de autoridades, conseguimos la cita, gracias a la congresista Esmeralda Limache, con el presidente de la República. Hemos esperado más de 5 horas para poder ingresar, y solamente llegó a la hora para ingresar. Se tomó fotos, se salió, nos reunimos, desapareció, y nosotros hemos continuado trabajando. Siguiente día teníamos la reunión con el presidente del Congreso, solo llegó a la reunión con el presidente del Congreso, terminó la reunión, se retiró y se desapareció. O sea, no se puede venir a ganar un mérito porque no ha hecho el trabajo como alcalde. Y es lo peor, le dijimos, usted como alcalde distrital debe tener voceros, congresistas, 35. Alguna bancada que nos pueda ayudar. No tengo a nadie. ¿Cómo es que no tengo a nadie? Yo soy un alcalde de Centro Poblado y yo tengo dos amigos, dos congresistas. Hemos tratado frente a ellos por razones de que ellos ya han entregado sus oficinas como están saliendo. No nos han podido ayudar mucho, pero igual ahí estaban. Si se trata de autoridades hablando, esa autoridad que viaja junto con nosotros debe estar junto con nosotros caminando bancada por bancada. Pero lamentablemente el alcalde distrital de Ilavaya solamente ha ido a sacarse foto, participar dos reuniones con el presidente Balcaz, con el presidente del Congreso Rospigliosi. Terminó la reunión, se tomaron las fotos y se retiraron. ¿Usted cree que es una autoridad eso que abandona a sus autoridades de las localidades de Cambaya, Borgueña, Vilalaca y Coraguaya, Santa Cruz? No es. Una autoridad tiene que estar ahí junto con nosotros, caminando, buscando las posibilidades. Por eso yo regreso indignado, por eso yo le digo, no se ha traicionado, punto, y se acabó. El señor Juan Ordóñez, que me mire, que me diga lo que quiera, no se ha traicionado a los cinco pueblos. Es ojalá que la población de Jorge Basadre lo sepa y lo entere. Usted lo puede llamar al presidente de comunidad de Vilalaca, Coraguaya, Santa Cruz, al de Borgueña, pregúntele, ¿estuvo todo el tiempo con ustedes? No estuvo, así de simple. Y siempre lo va a decir, ¿por qué? Porque estoy en lo cierto. Yo no voy a hablar cosas mentiras.
1: Correcto, alcalde. Bueno, nosotros le agradecemos este tiempo que nos brinda y ya también vamos a hacer las consultas respectivas a las propias autoridades que no habrían

0: participado de manera conjunta para buscar soluciones, sobre todo a este proyecto de ley que ha generado gran controversia y sobre todo ha iniciado un conflicto social aquí en la provincia de Jorge Basadre. Muchísimas gracias por su tiempo. 6:35 PM. Nos vamos nosotros a la tanda publicitaria y regresamos con más información aquí en Exitosa.
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4: Señor, tú pusiste en mis manos una responsabilidad que no merezco: cultivar la mente del ser que creaste, educarlo, prepararlo para la vida. Sé que en mi feliz y honrosa tarea se cumplen todos tus designios, que no soy sino tu instrumento y aún así, a veces al pensarlo tiemblo. Te ruego, Señor, que me ilumines para estar a la altura de mi destino, para enseñar bien tus mandamientos y no olvidar que yo también fui niño. Hazme recordar siempre que el alumno es la persona más importante de la escuela, que el mejor ejercicio es el estudio y el ejemplo la lección que más se enseña. Quisiera tener la nobleza suficiente para darle más amor al niño de hogar disuelto, al minusválido, al huérfano, al que nació diferente, y esforzarme más con aquel de aprendizaje lento. No deje, Señor, que me abandonen las fuerzas cada vez que la adversidad golpee mi morada. Con tu apoyo me alzaré hidalgo aunque no pueda, para estar de pie cuando llegue la alborada. Y por último, dame salud y vida, Señor, para hacer de cada alumno un hombre honesto, que valore el trabajo, la dignidad y el honor. Ayúdame, Dios mío, a ser un buen maestro.
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0: sido necesario que...
1: ¡6 y 48! ¡48!
0: Recibo a las vías, a las pistas, al asfaltado.
2: Correcto. Y Jessica, ¿has logrado conversar con algún vecino de la zona? Si es que este tipo de aniegos es algo común que ocurra cada cierto tiempo o es algo que quizás ha suscitado recientemente. Nos dices que el aniego inició desde el día de ayer en horas de la noche, porque es que recién ahora, no siendo exactamente 6 de la mañana con 48 minutos, recién se aproxima EPS.
0: No, Luz, la verdad es que no hemos podido ahorita todavía hablar con algún vecino. Han llegado personas, sí, pero no vecinos del sector. Lo que sí tenemos conocimiento y bastante en claro es que, bueno, aparentemente llamado se ha hecho a PS muy temprano, pero no han respondido hasta ahora. Ha sido necesario que de repente el llamado también lo hagan los reporteros ciudadanos a través de los medios de comunicación, en este caso nosotros también, para que recién la entidad prestada de servicios pueda hacer un acto de presencia o en todo caso llegar a evaluar las condiciones y cuál es el cómo van a proceder en adelante. En el momento es lo que estamos viendo. Aquí en la avenida sigue escurriendo el agua, no ha cesado de salir, continúan teniendo estos problemas en cuanto a los que corresponde a las tuberías de agua potable, y la problemática continúa. EPS se ha movido una cuadra más abajo, aparentemente es el punto donde van a empezar a realizar los trabajos. Tendrán que evaluar dónde se va a hacer esta labor y también proceder al corte de servicio, probablemente, porque es bastante agua la que ya se ha prácticamente perdido, porque esta agua no se va a recuperar.
2: Evidentemente, Jessica. ¿Y cuántas cuadras son las que hoy vienen estando en estas condiciones? Sobre todo para darle la advertencia a nuestros amigos del volante a que puedan quizás tomar otro tipo de vías, porque no hablamos de un charquito de agua, ¿no? Sino hay zonas, y los videos que nos has enviado se notan cómo los vehículos tienen, ¿no? A veces que reducir el nivel de velocidad, porque si no van a terminar empapando o mojando a aquellas personas que se encuentren caminando por la vereda en esta zona de la avenida Ejército.
0: Bien, bueno, nos han señalado también que nos han reportado que ese agua, ese aniego de agua llega hasta el colegio Hermógenes Paredes, de repente un poco más incluso.
1: ¡Exitosa!
0: Y que habría también ingresado hacia el colegio. Recordemos que la institución educativa Hermógenes Paredes está pasando por un proceso 50. De construcción. Entonces, claramente esto puede afectar también el desarrollo de la normalidad de los trabajos de esta institución educativa. Hasta ese punto, al menos hasta la institución educativa Hermógenes Arenas Yáñez, calculamos al menos unas 20, 25 cuadras de luz, toda vez que todavía estamos muy lejos de el punto donde se encuentra la avenida Cristo Rey, y desde allí hacia abajo pues hay un largo trecho hasta la institución educativa Hermógenes Arena.
2: Correcto, Jessica. Bueno, muchísimas gracias por la información.
0: Adelante,
2: pues. 6 de la mañana con 51 minutos, así que ya saben, amigos del volante, si han lavado su carro, preferible no pasar por esa zona, tomar otras rutas alternas, y del mismo modo, aquellas unidades vehiculares, transporte público, taxis, tratar de reducir el nivel de velocidad, porque es muy, pero muy sabido que ante situaciones como estas, donde las vías se encuentran totalmente mojadas, a tal punto de en algunos casos generar una especie de riachuelos, es mejor reducir, ¿no?, el nivel de velocidad, porque ¡exitosa! Puede generar algún tipo de despiste o volcadura, así que importante que las autoridades también tomen conciencia de ello, porque
1: y 52.
2: No falta nada, media hora más y empieza la hora punta, sobre todo en zonas altamente transitadas, como en este caso la avenida Ejército, ¿no? Y con esta situación queremos también recalcar el llamado a las ciudadanía si es que en caso la entidad prestadora de servicios no reacciona a tiempo oportuno. Saben que pueden contactarse con nosotros a través del 938-1836-10, ¿no? Porque esperar a que, digamos, accione de manera rápida, a veces es un poco imposible, no sé si difícil para la EPS, porque evidentemente para que el agua haya discurrido y se haya, en este caso, desperdiciado en más de 20 cuadras, indudablemente ha habido una falta de respuesta oportuna para que se controle esta situación. Y más aún porque no somos una ciudad que necesariamente se caracterice por ser un, porque el recurso hídrico nos sobre o tengamos para regalar, sino todo el contrario, tenemos recurso hídrico que debemos de cuidar, y eso la EPS Tacna sabe y lo tiene ahí en dentro incluso de sus propios objetivos. Por ende, sería importante que ellos logren, ¿no?, acudir de manera oportuna cada vez que la ciudadanía realice la denuncia respectiva. 6:53 es el panorama que tenemos el día de hoy aquí en el cercado de Tacna para que la ciudadanía tome las precauciones del caso. Y atención también con los vecinos, porque esto es algo que ya hemos visto en torno al procedimiento de reparación, ya que EPS ha llegado a la zona. Seguramente se trata de algún tipo de rotura de tubería, es lo más probable, porque usualmente cuando se da este tipo de situaciones o condiciones de aniego con alta cantidad de agua discurriendo por las vías, amerita el cierre de alguna matriz, y cuando eso ocurre, evidentemente el servicio de agua se logra, no distribuir de manera oportuna, ¿no? Por ende, la ciudadanía ya a esta hora, si es que todavía tienen agua, traten de almacenarla lo más posible para que al menos les alcance hasta el mediodía, ya que las reparaciones
1: ¡exitosa!
2: No es que se den de unos cuantos minutos, suele tardarse horas y
1: 6:54
2: demande hasta el mediodía. De todas maneras, el día de hoy vamos a estar preguntándole a EPS, y ojalá que ellos a través de sus canales de comunicación también brinden información de cuánto tiempo va a tardar, qué zonas se van a ver afectadas para que se desarrolle la reparación de este aniego, y por último, si es que es necesario enviar algún tipo de ayuda complementaria, a cisterna para abastecer de agua potable algunas zonas también, ¿no? Porque es importante que la población esté debidamente informada, ya que parte de las denuncias que llegan aquí Exitosa son en relación a ese tipo de consultas. 6:55 nosotros vamos a irnos a una pequeñísima tanda publicitaria, porque tenemos que regresar también con información desde el ámbito nacional, ya que el día de ayer también se tuvo una entrevista en exclusiva con el presidente del Jurado Nacional de Elecciones, Roberto Burneo, en relación a todo este proceso que se llevó a cabo en las elecciones generales y las decisiones que también el órgano de elecciones va a tener que asumir para estas próximas elecciones del mes de octubre en la elección de las autoridades regionales y municipales. Así que vamos a volver con algunos alcances sobre esta interesante entrevista, ya que se han tomado algunas decisiones, incluso con la postulación de esta ex autoridad que ahora quiere volver a ser autoridad, presidente y líder del Partido de Renovación Popular. 6:56, nos vamos a la pausa y volvemos.

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1: Directiva de Obras y junto, perdón, y Fuerza Popular, el señor Ricardo Belmont. Belmont está firmando este documento, este pronunciamiento de coalición, de bloque parlamentario, opositor contra el gobierno de Keiko Fujimori, sabiendo exactamente lo que está ocurriendo con su bancada. Sabe que el señor Barragán ha iniciado conversaciones con Fuerza Popular y con la dirigencia de ese partido, incluso para ser parte de la mesa directiva y en todo caso para apoyar en los proyectos conjuntos con este grupo parlamentario. Bueno, parece que no, pero insisto, probablemente lo que vayamos a tener es esta característica, ¿verdad? Belmont hablando por Obras y Obras diciendo no tienes nada que hacer acá, ¿no? Y quizá algo de esto también en Juntos por el Perú. Esta es la hora, estamos ya a las 7 de la mañana con 8 minutos, esta es la hora, 7 y 8 en Exitosa. Cecilia Chacón descartó la posibilidad de ser ministra. En entrevista para un medio local, la diputada electa por Fuerza Popular, Cecilia Chacón descartó la posibilidad de ser ministra y aseguró que su trabajo estará en el Congreso de la República. Escuchen.
2: Bueno, yo lo dudo mucho. Yo creo que el trabajo de los congresistas está en el Congreso. Yo he sido elegida como diputada y espero poder servir al país y a todos los que confiaron en mí desde el Parlamento.
1: Ok. No va a ser entonces ministra, entonces Cecilia Chacón. Más de 3 millones en Lima recibieron amenaza delictiva por WhatsApp. Los extorsionadores propagan su actividad delincuencial en el país con celeridad frente a autoridades que no han gestionado con eficacia la crisis de inseguridad. El primer paso de los delincuentes en el proceso extorsivo es la comunicación con la víctima, ¿no? Que ahora, además del acecho presencial, llamadas telefónicas, también se realiza por vía digital, en particular por correos electrónicos, mensajes de texto o utilizando las redes sociales. WhatsApp es hoy el canal más usado en todo el país por la criminalidad. Ante la pregunta, ¿a través de cuál de los siguientes medios recibe con más frecuencia mensajes que le parecen sospechosos o potencialmente fraudulentos? El 29% respondió que es a través del WhatsApp, según un reporte del Observatorio del Crimen y la Violencia de CHS y Credicorp, que ha hecho una encuesta a través de Ipsos, ¿no? Le siguen mensajes de texto, 19%, Facebook, 17%, hace un año eran los mensajes de texto, 27%, WhatsApp 26% y Facebook 17%, los primeros canales de comunicación para mandar estas amenazas delictivas. El mecanismo que más ha disminuido es el empleo de mensajes de texto, tanto a nivel nacional como en todos los niveles socioeconómicos, según lo que refiere este estudio. Bueno, 3 millones de personas en Lima, de los 11, una cantidad bastante grande, reciben amenaza delictiva o han recibido en algún momento amenaza delictiva por WhatsApp. Voy con información en vivo, estamos a las 7 y 11 con Yajaira Pacheco, información desde Caraballo. Translima paraliza operaciones parcialmente tras ataque a conductor. Yajaira, ¿cómo estás? Buenos días, adelante.
3: Hola Manuel, muy buenos días. Información en vivo. Estamos en el paradero de Translima, ubicado en el distrito de Caraballo. Es importante recordar a la población que el día de ayer, en horas de la noche, un conductor de esta empresa fue atacado brutalmente por sujetos a bordo de esta misma unidad. Aparentemente se habrían hecho pasar como pasajeros. Eso todavía es materia de investigación de la Policía Nacional. Sin embargo, la víctima recibió varios impactos de bala. 2 fueron directamente en la cabeza y otros 5 en el cuerpo. Su estado de salud es bastante crítico. Él actualmente se encuentra en el hospital Sergio Bernales. Todavía no tenemos con exactitud cuál es su estado. Sabíamos que él iba a ser intervenido quirúrgico. Sin embargo, hasta esta hora no tenemos algún conocimiento de cuál es su estado. Seguramente en los próximos minutos lo sabremos. Lo que sí es importante mencionar es que está bastante grave. Sin embargo, nosotros hemos llegado hasta este lugar, Manuel, aquí en este paradero final. Y sorprendentemente lo que nosotros hemos logrado confirmar conversando con algunos de los conductores es que ellos el día de hoy van a paralizar parcialmente sus operaciones debido a este ataque. yo le consultaba acerca si tenían de repente algún conocimiento de alguna banda extorsiva quien estaría detrás acerca de este ataque, y me menciona que ellos diariamente pagan 24 soles y que aparentemente esta sería una nueva organización criminal denominada Antauro, quien estaría operando aquí en Lima Norte. Y además también lo que nos ha logrado confirmar es que básicamente el pago extorsivo está siendo ya formalizado. Esto debido a que diariamente la propia empresa Translima le da un voucher en donde se confirma el pago de 24 soles, pago que tienen que hacer todos los conductores, incluso la propia víctima. Vamos a escuchar qué es lo que indicó.
2: ¿Quién es la banda principal en este caso, el nombre?
4: No, sabemos.
2: ¿Cómo se enteran de que sí están siendo extorsionados? Porque ¿a ustedes también les llegó mensajes?
4: No, a mí no, pero al gerente nos ha traído grabaciones. Nos ha traído grabaciones, nos ha hecho escuchar que vamos a pagar y bueno, no sabemos en realidad si vamos a salir o no, la empresa no nos ha dicho nada. Veo las unidades acá todavía y compañeros que de repente pues vamos a dar un plantón, porque en realidad queremos saber, como le vuelvo a repetir, uno sale de casa a trabajar, pero no sabemos si vamos a regresar. Nosotros acá los compañeros sospechamos bastante de que hay cosas que no la tenemos muy clara, pero dicen que es otra banda, que es Centauro, el que mataba al compañero nuestro, y no sabemos en realidad nada.
3: Manuel, quería hacer énfasis directamente en esto que te mencionaba al principio del despacho, de que básicamente ya el pago extorsivo está siendo formalizado, y eso debido a un voucher que hemos logrado conseguir, en donde tú puedes observar incluso que tiene el nombre de Translima S.A. Esto es un voucher, o como estaríamos incluso mencionando, una boleta electrónica, ¿no? Incluso menciona Terminal Caraballo, que es el lugar en donde nos encontramos. La fecha de este pago fue el día de ayer, 6 de julio del 2026, a nombre de despachadora, se menciona el número de ticket, la venta al contado, es decir, los conductores cuando hacen la primera vuelta hacen este pago, y la cantidad de dinero, ¿verdad?, que se hace el pago diariamente, que son 24 soles. Nosotros hemos hecho incluso una sumatoria de cuánto dinero se estaría llevando esta empresa de transporte, y diariamente son cerca de 60 conductores, estarían llevando 1.440 soles. Incluso lo que nos menciona es que la banda extorsiva les dice que no paguen los domingos, es decir, solo de lunes a sábado, porque ellos no salen a trabajar. Estaría llevándose cerca de 34.560 soles de manera mensual una banda extorsiva que estaría amenazando a esta empresa. Escuchemos.
4: Casi 2 años.
2: ¿Todos los días?
4: Todos los días pagamos, incluso domingos no, porque nos dan de descanso. Venimos pagando ya buen tiempo.
2: Y ¿exactamente no, cuánto?
4: 24 soles.
2: 24
4: soles se paga diario.
2: Ahora, este conductor que fue atacado, ¿él sí cumplía con el pago?
4: Claro, todos los días el que sale a trabajar tiene que pagar.
2: ¿A quién le paga?
4: A la empresa.
2: ¿Directamente?
4: Claro, al despacho, ahí se paga.
2: Ellos tienen ya un control de quiénes dan y quiénes no.
4: Claro, sí, porque te dan un voucher.
3: Así es, Manuel. Entonces, es lo que se está viviendo, o es lo que viven los conductores todos los días de la empresa de transportes Translima. Víctimas de extorsión y un compañero herido. Actualmente es la información que mantenemos en el Hospital Sergio Bernal. Es información para Situación Lima 95.5 en el mes de la Patria Exitosa.
1: Gracias, Yajaira, por la información en vivo desde Caraballo. Son las 7:17. Estoy en comunicación con Hermer Alzamora, el ex prefecto regional de Piura, a propósito del cierre del puente fronterizo por decisión de Ecuador, que entiendo está generando muchas complicaciones a los peruanos y también a los ecuatorianos en esta zona de frontera. Señor Alzamora, ¿cómo está? Buenos días, bienvenido a Exitosa.
5: Muy buenos días, estimado amigo Manuel. Un saludo para todos los amigos de Exitosa que a esta hora nos están escuchando.
1: Sí, dígame, ¿qué información tiene usted? ¿Por qué Ecuador decidió cerrar este puente en la zona fronteriza?
5: Bueno, esta es una decisión, entendemos, soberana
0: de la
5: República de Ecuador, que realizó el cierre de fronteras en toda la zona, solamente dejando abierto el lado de Huaquías, Aguas Verdes, para el pase de Perú y Ecuador, de manera normal. Sin embargo, por las zonas como Suyo, Lancones, ahí estaba cerrado totalmente. Y a raíz de unas conversaciones ¡exitosa! Que hiciera la gobernadora, se permitió el pase de ambos lugares de manera peatonal para personas que estudiaban en ambos lugares. En este caso de Perú, pasaban a estudiar a Ecuador, y por otro lado, para el tiempo de las personas que se iban a hacer atender en el tema de salud. Sin embargo, también pasaban personas para el comercio, por la gastronomía peruana, venían a hacer sus compras de cotidianos, igual de aquí iban por allá a Macará. En ese sentido, al designarse un nuevo gobernador en Ecuador a partir del 1 de junio, porque ya llevan 7 meses con la cerrada, a partir del 1 de junio este nuevo gobernador, entendemos que había cerrado totalmente el pase de las fronteras. Entonces ya hay negocios que han quebrado tanto en la parte de Ecuador, Macará, y tanto en la parte de Perú, porque genera desarrollo a través del pase de ambos países. Entonces, ahorita, después de las marchas pacíficas y cantones que están realizados, digamos, es una alerta, ya han permitido el pase solamente con certificado médico para poderse atender, y por otro lado, los que tienen matrícula vigente les han dado un documento para que puedan pasar a los colegios. Este es un llamado de atención para las autoridades, prácticamente decirles que el lado de Suyo es como si estuvieran abandonados los colegios. No hay colegios, no hay clínicas, allá hay solamente centro de salud que tiene de las noches, solamente llega un solo médico, odontólogos probablemente cada 15 días. Entonces eso hace que ellos se trasladen a la otra zona, se trasladen al lado de... Ellos estaban comentando, según sus marcas pacíficas, como el presidente electo de Colombia llamó al presidente de Ecuador, y de alguna manera han logrado una especie de pase también para el comercio en esas zonas. Manifestaban que quisieron irse a Piura en una visita a la presidenta electa, Keiko Fujimori, para presentar un memorial y que pueda hacer lo mismo en este tema, el tema de la paz. Normalmente pierden muchos negocios, porque, por ejemplo, cuando hay el tema de la celebración del cautivo de Ayabaca, se acerca hasta el puente internacional y se encuentra con la Virgen del Cisne de Ecuador, y acuden muchas personas, mucho turismo de tanto de Ecuador como de Perú, y eso implica pues que se genere desarrollo. Ahora eso no se da. Incluso el 28 de julio vienen varios ecuatorianos y rinden homenaje de alguna manera en el puente internacional. Eso tampoco se va a dar. Los negocios están quebrando, tanto la gastronomía por este lado y por el otro lado también. Entonces están preocupados ambos países, y lo que quieren es mantenerse en paz como siempre y que se aperturen las fronteras.
1: ¿Y tiene usted, en su condición de prefecto regional, algún registro de los peruanos afectados?
5: Sí, en principio hay aproximadamente 60 estudiantes peruanos que se desplazan, son niños, a colegios privados, porque de alguna manera se están mirando que en el lado de allá hay una especie de mejores colegios.
0: ¡7!
5: Y por otro lado, en el tema de salud, ven que allá hay clínicas, tienen otras especialidades, y cuando hay algún problema, a veces de noche, de madrugada, no hay quien los atienda, pero ellos pueden pasar a Macará y allá sí los atienden. Acá simplemente se encierra el centro de salud hasta las 7 de la noche y ahí queda. Entonces, con esa preocupación, ahora están saliendo directamente, se vienen hasta Las Lomas o tal vez hasta Sullana. Pues ahí hay un grave problema que se origina y si están así, van peruanos hacia allá. También vienen ecuatorianos a estudiar sus maestrías, vienen a los grandes moles que tenemos aquí en Piura y hacen sus compras porque de alguna manera les conviene, y pues visitan nuestras playas. y esto ya no se está dando.
1: Ahora, este cierre va a ser un cierre permanente, ha establecido un plazo el gobierno ecuatoriano para levantar la medida.
5: No, aquí no, es un cierre permanente, el cierre total que se dio a raíz de las conversaciones que tuvo la gobernadora anterior, es que se hizo de manera verbal para que puedan pasar, digamos, de manera peatonal. Pero al venir un nuevo gobernador, este nuevo gobernador de Ecuador, ha recibido un informe, al parecer, de inteligencia, o la gobernadora no dio la información, según él comenta, cómo estaba el pase entre Perú y Ecuador. Como no tenía información, bueno, parece que por ahí hay un problema, entonces ha cerrado totalmente, es decir, ha dicho que ya no damos esta tregua de que hayan pase peatonal. Y perjudicando a porque niños que están en el colegio, a mitad de año se les cortarían sus estudios. Entonces los padres estaban molestos y decían, pues, si hubiéramos sabido que no nos iba a permitir que nuestros niños terminen el año escolar, no nos hubiesen matriculado. Estos van por la mejora. Y claro, de alguna manera esto es un llamado de atención a las autoridades para que se preocupen por nuestras fronteras. ¿Por qué razón ellos eligen irse a otro lado?
1: Exacto.
5: Porque seguramente la educación
1: es mejor que el sistema de salud. Exacto. Mejor. Pasa siempre, ¿no? Educación y salud, la zona de frontera, prefieren ir al país vecino, ya sea Chile, ya sea Brasil, Colombia, Ecuador, Bolivia incluso, porque la verdad es que nuestros servicios son lamentablemente muy malos. Muy gentil, el prefecto regional de Piura, Hermer Alzamora, ha estado con nosotros hablando sobre este cierre del puente fronterizo como una decisión soberana del país de Ecuador, pero que nos está generando una serie de complicaciones en el lado peruano. Ya son las 7 de la mañana con 24 minutos, esta es la hora en todo el Perú, son las 7 de la mañana con 24 minutos. Estamos en los 95.5 de la frecuencia modulada en Lima y en el Callao, y tenemos, como todos saben, 72 filiales en todo el Perú. Donde sea que nos encuentren, estamos siempre siendo la voz de los que no tienen voz. 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Vamos con Kevin García, información en vivo desde San Martín de Porres. Disparan hasta 8 veces contra Salón de Belleza en la avenida Los Alisos. Kevin, adelante.
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7: Muy buenos días, Manuel. Información en vivo desde el distrito de San Martín de Porres. Segundo ataque contra un salón de bellezas en la cuadra 12 de la avenida Los Alisos, cerca a la avenida Universitaria. Estamos hablando de dos sujetos a bordo de una moto lineal que a total velocidad pasaron con dirección hacia la avenida Universitaria y dispararon contra este salón de bellezas ubicado en el segundo piso de este inmueble comercial. Segundo ataque, Manuel, porque el año pasado este salón de belleza se ubicaba en el primer piso, donde ahorita está funcionando un restobar. Ahí dejaron un artefacto explosivo que detonó y generó daños materiales sin ninguna afectación personal. Felizmente, este local decidió mudarse al segundo piso y hace aproximadamente 2 meses, y ahora es nuevamente víctima de un ataque. Un testigo nos da más detalles del momento del atentado. Escuchemos.
8: Hemos estado, han disparado a las 4 de la mañana. Hemos visto por las cámaras, porque tenemos cámaras, que ha sido una moto lineal donde ha sido dos personas, una persona que manejaba y la otra que disparó, pues son 8 impactos de bala. Es la segunda vez que pasa. La primera vez pusieron una granada y explotó, reventó toda la reja, lo reventó, y había mamparas de vidrio que lo hizo explotar la mampara de vidrio. Que nos brinden seguridad, porque a mí me da miedo denunciar. Yo no he ido, ahora no he ido a denunciar, no se he hecho de ninguna denuncia porque tengo miedo. Tengo miedo porque no, pues ha habido personas, porque han estado abiertos los locales, han habido personas y no se hace nada.
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7: Manuel, estamos en una zona bastante comercial, hay diferentes establecimientos que atienden hasta altas horas de la madrugada. Aún no han hecho presencia personal o dueños de este establecimiento, del Salón de Belleza, pero estaremos atentos a las decisiones que vayan a tomar y a la información que nos vayan a brindar. Información para los 95.5 de la FM en estas fiestas patrias exitosa.
1: Gracias, Kevin, por la información en vivo desde San Martín de Porres. Nos vamos a la pausa, regresamos con más. Estamos en Exitosa Lima y Callao, 95.5 de la frecuencia modulada.
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0: que no soy sino tu instrumento, y aún así, a veces al pensarlo tiemblo. Te ruego, Señor, que me ilumines para estar a la altura de mi destino, para enseñar bien tus mandamientos y no olvidar que yo también fui niño. Hazme recordar siempre que el alumno es la persona más importante de la escuela, que el mejor ejercicio es el estudio y el ejemplo la lección que más se enseña. Quisiera tener la nobleza suficiente para darle más amor al niño de hogar disuelto, al minusválido, al huérfano, al que nació diferente, y esforzarme más con aquel de aprendizaje lento. No deje, Señor, que me abandonen las fuerzas cada vez que la adversidad golpee mi morada. Con tu apoyo me alzaré hidalgo aunque no pueda, para estar de pie cuando llegue la alborada. Y por último, dame salud y vida, Señor, para hacer de cada alumno un hombre honesto, que valore el trabajo, la dignidad y el honor. Ayúdame, Dios mío, a ser un buen maestro.
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0: 7 Gloria. Y 46.
1: Hola, Oscar, ¿cómo estás? Buenos días, bienvenido, adelante, por favor.
2: Hola, Manuel, ¿qué tal? ¿Cómo están? Muy buenos días para todos. Bienvenidos a Campeones del Mundo. España ha vencido 1-0 a la selección de Bélgica y así rompió su mala racha de los octavos de final y se ha metido a cuartos con gol de Mikel Merino, que ingresó en el segundo tiempo y sobre los 91, el futbolista del Arsenal, que podía perderse este Mundial por una lesión extraña en el pie derecho, le ha dado la alegría al equipo de Luis de la Fuente, que con paciencia, a veces confundiéndolo con pasividad, pero sobre todo teniendo el control del partido en gran tramo, ha vencido a una Bélgica que marca también, a una Portugal, perdón, y marca la despedida nada más y nada menos que de Cristiano Ronaldo, que ha declarado lo siguiente al final del compromiso.
3: Como me levanté hoy, igual, con la conciencia tranquila, ha dado mi mejor, ha ganado 3 títulos por Portugal, antes de Cristiano Portugal no tenía ganado ningún título, pues contento, la verdad que el mayor título que gané en la selección fue 2016, que para mí tiene la misma dimensión que un Mundial, sinceramente, por eso repito, salgo de conciencia tranquila de mi mejor y ya está. Mañana será un nuevo día y la vida sigue.
2: El diario A Bola de Portugal ha publicado hoy en su portada Hola y Chao, la despedida de Cristiano Ronaldo y por supuesto la foto de Jorge Jesús, que aparentemente sería el nuevo técnico del conjunto luso, el ex DT de Flamengo, que fue campeón aquí en Lima de la Copa Libertadores de América. De esta manera entonces España vence por la mínima al conjunto portugués y ahora será rival de Bélgica. Ayer se hizo justicia, Manuel, ha sido un repaso de la selección belga y le ha ganado 4-1 a Estados Unidos tras una polémica intervención del presidente Donald Trump y la FIFA. El equipo de Pochettino, que quedó muy lejos de aquella primera actuación contra Paraguay, recordemos, le metió 4 al conjunto sudamericano y a otros compromisos también en esta Copa, y de esta forma se despide como anfitrión del Mundial. Hoy tenemos actividad, y quiero decir infantil, ¿no?, después de esto, ¿no? Bueno, vamos a ver si declara o no el polémico presidente de la FIFA. Hoy tenemos, por supuesto, presentación de los equipos sudamericanos. Argentina frente a Egipto a las 11 de la mañana y Suiza ante Colombia a las 3. Aquí, en esta llave de sudamericanos, esperemos con buenos resultados para los cuadros de nuestro continente, de la Confederación Sudamericana de Fútbol. Los ganadores se van a enfrentar y, por supuesto, el sábado quisiéramos tener a estos dos cuadros, a ver si Colombia puede repetir los cuartos de final de la Copa del 2014 con James Rodríguez, que tendrá que despertar, y por supuesto también de Luis Díaz, que es una de las figuras. Bueno, si este Mundial tiene golazos, es por los cracks. Si tiene harto sabor, es por las chelas, el equipo que le gusta a los peruanos. Cristal, tomar bebidas alcohólicas en exceso es dañino. Otra polémica se ha desatado en esta Copa del Mundo y tiene que ver por unas declaraciones desafortunadas, racistas, de una senadora paraguaya. Y por supuesto que se han manifestado las autoridades, se ha manifestado la Federación Francesa a través de un comunicado, también lo ha hecho Kylian Mbappé, y seguramente esto va a requerir una investigación de parte también de las autoridades judiciales, tanto de Francia y también en Paraguay. Es muy lamentable que el fútbol también se manche, Manuel, por este tipo de situaciones. Estamos viviendo una etapa de mucha sensibilidad, de mucha lucha contra el racismo de parte de todos los que organizan el deporte en general, y hay políticos que meten sus narices donde Super realmente Radio, no deben Radio, y terminan manchando honras y agrediendo a futbolistas que tendrían que siempre caminar por una vereda diferente a la gente que hace política. Bueno, terminamos, repetimos, a la una juega Argentina, veremos si Messi continúa escribiendo una historia maravillosa en las Copas del Mundo, y luego lo hará Colombia. Recordemos que los ganadores de esta llave se enfrentan el sábado, por lo que podríamos tener un Argentina-Colombia en cuarto de final de la Copa del Mundo. Abrazo para todos, buen día.
1: Listo, gracias, Oscar. Entonces, el jueves, cuartos de final ya, Francia-Marruecos. Viernes, España-Bélgica y también Noruega-Inglaterra el sábado. Y dependerá de lo que ocurra hoy, Argentina-Egipto, Suiza-Colombia. Ojalá tengamos dos sudamericanos entrando y eliminándose además en cuartos de final. Ha sido nuestra secuencia Campeones del Mundo en Exitosa.
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1: Son ya las 7 de la mañana con 51 minutos y estamos con Miguel Ángel Rodríguez Mackey, nuestra secuencia exitosa por el mundo.
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1: Miguel Ángel, ¿cómo estás? Buenos días, bienvenido.
6: Manuel, buena mañana, amigo de Exitosa y de toda la patria, contundente.
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6: El presidente electo de Colombia, Abelardo de la Espriella, para rechazar el llamado a la desobediencia civil, es decir, a crear el caos, para que se entienda bien, en todo Colombia, que ha formulado la sectores de la izquierda de este hermano país. Una completa irresponsabilidad. La desobediencia civil es darle la espalda al Estado de Derecho, es aniquilar las reglas básicas de la convivencia establecida en la Constitución Política de Colombia, es anarquizar el país, es decir, volverlo absolutamente vulnerable, donde la barbarie se constituye en la regla. ¿Qué te parece? Evidentemente, de la Espriella marca con esto un importante carácter en su calidad electa, a poco tiempo de que se produzca en Colombia el cambio de gobierno, la asunción legítima que le corresponde luego de haber obtenido en las urnas el beneplácito del soberano, que es el pueblo. El pueblo unge, Manuel. El pueblo es el que da la ratio de la exclusividad, del monopolio del ejercicio del poder. No todos pueden tener el poder, para eso hay elecciones. De manera que coincido plenamente con el presidente electo de Colombia. Hay que crear las bases para tener una cultura política de responsabilidad en relación del poder a la alternancia del mismo, y hay que insistir en la probidad de los hombres y mujeres dedicados a la política para aceptar derrotas. Y las derrotas se pueden elevar cuando son aceptadas con evidente altura política, altura en el sosiego de un país que necesita orden. Esperemos que esta desobediencia civil a la que la izquierda colombiana, que se resiste a aceptar los resultados de las elecciones, puede ser un acto febril, pasajero, porque Colombia necesita recuperar el tiempo, Manuel, que ha perdido, a mi juicio, durante los últimos 4 años, un país geopolíticamente dinámico, llamado a capitalizar liderazgo en la región. Gracias, buena mañana con todos ustedes.
1: Gracias, Miguel Ángel, por la secuencia de hoy. Estamos a las 7 de la mañana con 54 minutos. El presidente de la Corte Superior de Justicia de Apurímac, implicado en una presunta organización criminal Las Corbatas Negras, ya fue trasladado a Lima. Durante su traslado a las dependencias aquí en La Victoria, el ex magistrado José Alberto Tinco Luján usó las cámaras de los medios para desvincularse de los cargos, asegurando que su trayectoria profesional se ha desarrollado con rectitud. Al ser consultado sobre las denuncias de cobros de dinero, el investigado manifestó textualmente que las imputaciones constituyen una distorsión y exageración de la policía, expresando su confianza en que sus abogados desbaratarán la tesis fiscal. Tinco Luján también se refirió a las sanciones anteriores emitidas por la Autoridad Nacional de Control del Poder Judicial, precisando que esos cuestionamientos corresponden únicamente a faltas de carácter disciplinario, carácter técnico y no de tipo penal Gonzalo Odolo. El investigado explicó ante los periodistas que consiguió revertir la sanción de separación y ser reincorporado a sus funciones gracias a un proceso de amparo constitucional favorable, mecanismo legal al que prevé recurrir nuevamente para recuperar ahora su libertad. Esta es la hora, estamos ya a las 7 de la mañana con 55 minutos, la hora en todo el Perú, 7:56. Hoy martes 7 de julio, hoy será noticia y por supuesto haremos cobertura correspondiente. La sala segunda del Tribunal Constitucional realiza audiencia pública presencial donde se revisará probablemente unos 30 expedientes. Esta audiencia empezará a partir de las 9 de la mañana. Hoy 7 de julio es el Día Internacional de la Conservación del Suelo, Día Mundial del Idioma Kiswahili o Swahili, Día Internacional del Cóndor y Día Mundial

0: Del cacao y del chocolate, importante día, por supuesto, para nuestro buen cacao y chocolate peruano. Hoy en Hablemos Claro con Nicolás Lúcar, en solamente algunos segundos, en exclusiva estará en nuestros estudios el presidente de la República, José María Balcázar, que además ya está llegando. En contadísimos minutos van a estar con Nicolás Lúcar conversando a través de Hablemos Claro. También estará Indira Wilca, diputada electa de Ahora
1: Nación. 7:57.
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42: La hora en todo el Perú son las 8:06. Seguimos desarrollando información a través de los 97.1 de la FM. A esta hora de la mañana vamos a escuchar las declaraciones del alcalde Pascual Huiza. Ayer el alcalde Pascual Huiza realizó una conferencia para la prensa para dar a conocer la legalidad y la transparencia con la cual se viene ejecutando el proyecto sobre el mercado mayorista para TAC. Una situación que ha generado algunas dudas, algunas polémicas, y bueno, él hizo bien convocando una conferencia para la prensa. Y más adelante vamos a escuchar declaraciones del alcalde, donde también anuncia que visitará a Keiko Fujimori para formularle una invitación para que nos acompañe en el mes de agosto, en el aniversario de la reincorporación de Tacna a la heredad nacional. Escuchemos fragmentos de lo que fue esta conferencia de prensa de ayer, donde participa el gerente municipal Jonathan Ríos, el alcalde Pascual Huiza, sobre el tema del mercado mayorista. Adelante.
43: El número de socios fundadores de una sociedad no mide su
0: su legitimidad, ni de la Constitución. El acta de Constitución y todo el respaldo que hemos verificado como comité certifica de que los 13 son los representantes del consorcio, que alberga a 1.252 socios que han presentado la iniciativa privada. Eso pueden ustedes también enseñar para incorporar al accionista dentro del procedimiento de proyecto en activo.
1: Respecto a la aprobación del proyecto en activo, señor Cali, el voto era, en ese caso, simple o sin mayoría simple o era justamente calificado, porque eso justamente ha salido algunos abogados a decir que no, que era justamente calificado y que necesitaban ustedes 9 votos a favor y no los 6 justamente que obtuvieron.
2: Esta modalidad es simple. Es calificado cuando es para donar terrenos, vender terrenos, recibir donaciones. O sea, en este caso específico, no hay ninguna venta, ninguna cesión de terreno, conforme lo ha explicado posteriormente técnicamente, ¿no? Lo único que se ha aprobado son prácticamente las bases de lo que van a, para que puedan postular posteriormente cualquier otro consorcio. O sea, no es este consorcio, para 60 días para que cualquier otro consorcio pueda presentarse. Y esto va a ser publicado, ¿no? Como conforme indica la norma, en el Diario Oficial Peruano. Entonces, también la norma exigía, ¿no?, de que esto fuera inicialmente reservado. Pero la aprobación está acorde a la norma, a la ley orgánica de la municipalidad.
3: En todo caso, alcalde, ¿cuándo correrían estos 60 días que ya se aprobó el proceso de consejo?
0: El acuerdo va a ser ya regularizado en estos días. De acuerdo a nuestro cronograma, el día viernes debería estar publicado en el Diario Oficial del Peruano. A partir del día 10, no al día siguiente, que es el 11, corren los 60 días, que serían hasta el 11 de septiembre de este año, donde un tercero, un cuarto, un quinto, en base a esta versión inicial del contrato, que se ha aprobado, versión inicial del contrato, que va a estar publicado, los demás postores o interesados en el proyecto del mercado podrían presentar sus iniciativas privadas. Ahora esto ya va a ser público. ¿Por qué? Porque ya ha pasado el primer filtro del consejo, como lo ha explicado el señor alcalde, para que los demás interesados puedan presentar también sus iniciativas privadas.
3: ¿No se puede impedir con este tema de las medidas cautelares que ha presentado este grupo de comerciantes del mercado grado?
0: Además, complementando, no hemos sido notificados, como dice nuestro alcalde, para poder nosotros también proceder a nuestra defensa. Sin embargo, todo el procedimiento es validado por el ente que regula esta modalidad, es Proinversión y el Ministerio de Economía y Finanzas, que constantemente están evaluando. Así también hemos recibido algunas recomendaciones, que hay que aclararlo, de la Oficina de Control Interno Institucional, de la Contraloría General de la República, para que podamos seguir estrictamente el procedimiento que determina la modalidad de proyecto en activos.
4: Administrativamente, lo que se ha presentado son escritos de oposición y básicamente se fundamentan en el sentido de la situación jurídica del predio. Y la situación jurídica del predio no está en discusión, ¿no? Y tendremos que evaluar en estos días la legitimidad de quienes presentan el documento y además la situación jurídica del predio que ha sido transferido a la Municipalidad Provincial de Tacna por el gobierno regional con la finalidad de desarrollar un proyecto de inversión pública.
5: La idea que al menos yo la tenía es que ya esos 13 solamente iban a ser los que podían comprar. Pero ahora resulta que lo que se ha aprobado es el contrato, es decir, las bases.
2: Exactamente. Esos 13, no son 13, esos 13 representan a 1.200 y tanto. Ahora es un consorcio. En estos 60 días se puede presentar 2, 3, 4 consorcios, ¿no? O más. ¿Por qué? Va a ser público, va a ser como estamos indicando, publicado en el Diario Oficial Peruano. O sea, más transparente, más transparencia en este caso no va a tener, ¿no?
5: ¿Se podría explicar un poquito más sobre cómo es de qué va a ser la venta? ¿Van a poder participar todos los comerciantes? ¿Alguna explicación mayor? Porque creo que ese es el problema de fondo de que tenemos, ¿no?
0: Muchas gracias, señor Panza. Gracias por la pregunta. No se entrega el terreno, no se vende el terreno. El predio sigue siendo y será municipal.

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3: De la norma no es tan cerrada como suele pasar en horas por contrata, que tiene que cumplirse al pie de la letra, que específicamente tenga que construir mercados con X características, tiene que ser infraestructura similar. Esa es la ventaja que tiene Proyectos Inactivos. Por eso es que había comentarios que algunos decían 60 días son insuficientes para poder consorciarse. No es cierto, porque las calificaciones de la experiencia en construcción de infraestructura u obras similares es mucho más abierta, es mucho más flexible y son con criterios mucho más manejables, no tan rígidos al pie de la letra como suele pasar en otras modalidades. Adicionalmente de eso, estos dos equipos que se consorcian tienen que demostrar su flujo de caja, tienen que estar al día, tienen que tener actualizados sus registros en la SUNAT y sus demás documentos como asociados, definidos sus estatutos, definida su participación, y el consorcio tiene que estar orientado a participar en lo que es la modalidad de proyectos inactivos y también proyectos de forma general. Y muy aparte de eso, como una acotación para poder diferenciarlo, es que esto de la versión inicial no es un contrato, no bases y contratos son términos muy diferentes. Esto calificaría como bases o como términos de referencia. Esto no es precisamente el contrato. Por eso es que ahora vienen esos 60 días.
4: Así es, 8:15, 8:15, pero ¿y para cuándo tendríamos esto del mercado mayorista? Lo que han dicho en fecha dice para el viernes 10 de julio, es decir, este viernes, la Municipalidad Provincial de Tacna proyecta que esta decisión sea publicada en el Diario Oficial El Peruano. La iniciativa de proyectos en activos y bases del contrato inicial, es decir, ¿qué más público y transparente puede ser? Todos pueden participar. Sí, lo que pueden participar, lo hemos escuchado, para la construcción del mercado mayorista y minorista en el terreno de 11 hectáreas en el exfundo Chololo. El alcalde Pascual Guisa, junto al gerente municipal Jonathan Ríos, lo hemos escuchado también ahí, al gerente de infraestructura Juan Corrales, dieron alcances de proceso tras la aprobación de este contrato inicial en sesión de consejo la semana pasada. Anotaron que desde la publicación en El Peruano corren 60 días para que otras empresas y consorcios también puedan presentar sus iniciativas y evaluarse en la comuna cuál es la mejor opción. No es aquí que es para uno, no. Y ellos presentarán propuestas, tendrán intenciones y las pueden tener otros también, sí. Bueno, el burgomaestre, el alcalde, ha aclarado que no se ha entregado el terreno ni firmado un contrato con el consorcio San Pedro, siendo su propuesta el punto de partida para la convocatoria y aprobarse las bases del contrato inicial, siendo el costo propuesto de 29 millones de dólares. El gerente de GIO ha explicado también que la modalidad de proyectos en activos plantea que puedan consorciarse los beneficiarios, es decir, los comerciantes pueden consorciarse con una empresa constructora con experiencia en edificaciones. No restringe que tenga experiencia en construcción de mercados, pero representa un mayor puntaje al momento de la selección. Anotó también que el proyecto será en diseño y construcción y se fijarán 6 componentes para la ejecución. El consorcio que resulte ganador, de acuerdo al contrato, tiene un plazo de 90 días para comenzar el primer componente de movimiento de tierras y demostrar la solvencia de 3 millones de dólares. En caso no lo haga, se revierte el terreno y aplicará la carta fianza que debe corresponder al 85% de la inversión por componentes. Si la empresa no cumple, se iniciará también un nuevo proceso en la misma u otra modalidad, siendo el plazo para la construcción hasta enero del 2028. Es decir, en el 2028, no me da ningún inconveniente si todo sale bien y si elegimos bien, porque recuerden que este proyecto es uno que va a quedar encaminado. Pascual Huiza no lo va a haber realizado. Entonces, es importante por eso que en octubre sepamos a quién vamos a poner como alcalde. ¿Quién va a ser ese próximo alcalde? ¿Te confiaría en el partido, en uno? Por ejemplo, si no pudieron con el hospital, ¿podrán con ese mercado? Bueno, a mí me da 4 años, ya con esos 4 años se demostró que a algunos el cargo les queda muy grande, por eso incluso que ya no van para alcalde, ¿no? No postulan para regidor, confiando en que la, bueno, porque eso es la viveza del peruano, ¿no? Como no es la elección, ya no me voy como alcalde, ¿no? Sino como primer regidor, cosa que, miren esa viveza, o sea, eso nos habla también de nivel, ¿no? De las personas, en este caso de la viveza, de que se retira esta persona y yo asumir. Y yo me quedo como el alcalde centenario. Entonces, quiere ver un mercado. Todos queríamos ver un hospital terminado. Lo hemos visto. Ahora, todos quieren un mercado mayorista porque lo necesitamos. Sepamos entonces a quién elegir. Si no, vamos a pasar 4 años y no la vamos a ver. No lo veremos. 8:19. Mientras tanto, algunos han cuestionado, y ustedes lo han escuchado también, las respuestas que han dado a estas críticas sobre cómo se ha aprobado esto. Algunos consideran que no es...

0: en su primer año de mandato y se pueda repetir la historia que se dio con su padre, ¿no? Porque de acuerdo a la información que nos comparte don Roger Ceballos, dice que el señor Alberto Fujimori, cuando fue elegido en los años 90, también en su primer año de gobierno, hace 36 años, luego de 30 días, luego del 28 de julio, que había asumido, vino a Tacna un 28 de agosto y participó en la procesión de la bandera de esa época. Keiko vendrá y participará. Ahí está el detalle, ¿no? En el segundo año de mandato dice que también volvió a llegar Alberto Fujimori aquí a Tacna y llegó no solamente esas dos veces, sino en varias ocasiones, especialmente a visitar la Universidad Jorge Basadre a su amigo en esa época, el rector Alberto Coaila, era su conocido. Recordemos que también antes de asumir el cargo de presidente, Alberto Fujimori fue rector de la universidad. Entonces yo me imagino desde ahí, ¿no? Seguramente empezó esa relación amical y eso fue motivo también para que más de una vez llegara a la universidad y tuvieran, ¿no?, la oportunidad también de poder tener esa cercanía para poder impulsar algunos proyectos que era muy necesario tener con el Ejecutivo, porque en ese año la universidad no tenía canon minero en ese año. Ahora, se repetirá la historia, Keiko Fujimori en su primer año de mandato llegará a Tacna, y si llega a Tacna, ¿cómo será recibida también? Es para el 28 de agosto, y de acuerdo a la información que ha dado el alcalde en las declaraciones que hemos escuchado, se espera pues que la nueva mandataria haga anuncios importantes para la región, como la culminación de la carretera Tacna-Colpa, la doble vía, la línea del tren rápido de Tacna-Tumbes y la construcción del puerto Miguel Grau. Confía en que dará su apoyo a Tacna. Ojalá sea así. 8:27, 8:27.
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11: FM. 8. Va a haber dos partidos 35. Realmente de infarto, porque en este momento tenemos ya algunas selecciones que han quedado en carrera, que son las siguientes: Argentina, Egipto, Colombia, Suiza, Francia, Noruega, Inglaterra. Y estas selecciones van a tener que demostrar que se merecen realmente las instancias de semifinal. Como yo lo dije en un principio, y lo voy a seguir diciendo, para mí, la final va a ser tal cual el último mundial.
12: ¿Cuál?
11: Francia versus Argentina. ¡Ah! Van a llegar a la final.
12: ¿Y Noruega? Yo mantengo lo que he dicho. ¿Inglaterra?
11: Noruega, yo creo que ya hasta lo que ha hecho ya es suficiente. En el próximo cotejo va a jugar, si no me equivoco, Noruega al ganar, va a jugar ahora, ¿España? a ver, déjame. Hoy día juegan Argentina, Egipto.
12: Ajá, y Suiza, y Colombia.
11: Suiza. Ok, para mí hoy día pasa Argentina y pasa Colombia. Para mí. Ok, yo sé que es un mundial de sorpresas. Yo sé que en el último cotejo de Argentina, casi un archipiélago, que ni siquiera llega a ser un país, como Cabo Verde, que llamó a sus jugadores por LinkedIn, casi elimina a Argentina. Argentina terminó.
12: ¿Y no te parece que Argentina está teniendo más fácil en las clasificaciones ahora? Me parece.
11: No es que la tenga más fácil, recordemos que quien termina primero de su grupo tiene el privilegio, tiene de jugar con las selecciones que terminan segundo y tercero. Y eso lo sabemos desde hace mucho tiempo. Hoy por hoy se habla de que Argentina la tuvo fácil, pero sin embargo si vemos el recorrido de otras selecciones como México, como Portugal, que recién le ha tocado con un verdadero equipo como es España,

0: Croacia ya no es lo que era antes. Pues creo que el que termina primero la tiene fácil. Miren, por ejemplo, Colombia, que también por terminar primero no se ha enfrentado a selecciones grandes. Suiza es la selección más difícil con la que se va a enfrentar el día de hoy. Pero reitero, para mí, pasa hoy día Argentina, pasa hoy día Colombia, que son nuestros únicos, dos únicos representantes de Sudamérica. ¡Ojo! ¿Ah? Son los dos únicos. Ya se fueron todos. Lamentablemente México cayó contra Inglaterra.
1: Pero peleando bien, sí, peleó bien.
0: No, jugó muy bien, sí. Pero lamentablemente en este tramo decisivo ya hay 6 clasificados a cuartos de final. Son Argentina, Egipto, Colombia, Suiza, Marruecos, Francia, Inglaterra y Colombia, que ya lo dije, ¿no? Bueno, como sí, justamente estaba viendo acá los posibles encuentros que podrían ver, y sería Francia versus Marruecos, ya está definido, Francia versus Marruecos, España versus Bélgica y Noruega versus Inglaterra.
1: Ese va a ser un partidazo, ¿sí o no?
0: Para mí, Francia-Marruecos es Marruecos versus Marruecos. Recordemos que más del 50% de Francia es selección africana,
1: claro,
0: de descendencia africana, y más de 4 jugadores que tienen selección son de Marruecos. Y Marruecos tiene una rencilla especial con España, y más que con España, con esos jugadores que prefirieron jugar por España antes que por su país natal o el país de origen de sus padres, como es Marruecos. Recordemos que la máxima estrella de Francia es africano, como es Kylian Mbappé, y los demás son de descendencia africana. Francia es el equipo que tiene un 85% de jugadores de descendencia africana. ¿Qué sería de Francia sin estos jugadores? Francia-Marruecos, para mí, por más que Marruecos está muy empoderado, cada vez viene ganando más experiencia, para mí Francia termina por vencer por la mínima diferencia, por un solo gol. Y en España-Bélgica, por más que Bélgica ya hizo bastante, España va a ser contundente, va a eliminar a Bélgica, y en un Noruega versus Inglaterra.
1: ¿Qué hacemos?
0: Ahí sí para mí termina en empate y se van a penales.
1: ¡Ah!
0: Y para mí,
1: infarto.
0: Para mí va a ganar la experiencia, lamentablemente pase Inglaterra, y me encantaría que pase Noruega, me encantaría, porque para mí Inglaterra es algo pecho frío. Sin embargo, creo que Haaland va a aparecer, pero que no va a ser suficiente. Vamos a ver qué sucede el día de hoy, Colombia, Suiza en la noche, y a las 11 de la mañana, exactamente en más o menos 2 horas y 20 minutos, juega Argentina-Egipto. Mucha gente piensa de que Egipto puede dar la gran sorpresa. Sin embargo, yo no siempre creo que sé de mundiales, Argentina siempre ha venido de menos a más. Y siempre en estas instancias es donde realmente han sacado no solamente la experiencia, sino la garra que tiene Argentina y ese compromiso de los demás jugadores de jugar por y para Messi. Así que yo espero que Messi anote un gol más. Creo que ha sido la gran sorpresa, no por lo que es, sino por la edad que tiene, que le dobla la edad a los otros goleadores, pero que sigue vigente en un mundial donde ya tiene 7 tantos y que está compitiendo con gente joven. Ahorita Lionel Messi tiene 7 goles, Kylian Mbappé también tiene 7 goles, Erling Haaland 7 goles y Harry Kane 6 goles. Los cuatro todavía les quedan partidos. Para mí va a acabar como goleador del mundial Kylian Mbappé, y seguro va a superar el récord de Lionel Messi, no solamente en este mundial, sino porque le quedan 1 y hasta 2 mundiales más aquí en Mbappé.
1: Okay.
0: Pero con lo que ya hizo Messi hasta ahora, ya hizo más que historia.
1: Bien, Esteban, y para finalizar, ¿ocurrirá algo con el desarrollo de este mundial luego de que se dé a conocer de que el presidente de Estados Unidos, Donald Trump, tuvo que intervenir para favorecer un equipo con respecto a una tarjeta roja? No sé si de alguna forma esto empaña, ¿no?, la transparencia con que debería desarrollarse este mundial, sin favoritismos ni este tema de las influencias. ¿Qué opinas?
0: Mira, para mí el VAR es algo que desvirtúa el verdadero fútbol. Para mí el VAR y lo que están haciendo en este mundial de tener 4 breaks, 4 descansos para tomar líquido, para hidratarse, me parece una tontería. Esto enfría un partido, desconcentra a los jugadores, desconecta no solamente a los que están jugando, sino a los que están viendo el cotejo. Y esto lo están haciendo solamente con fines publicitarios. Esto realmente, como lo dijo Maradona, está matando el fútbol. Y si a eso le sumamos el VAR, que ha podido anular goles por una rodilla, por una nariz y hasta por un miembro masculino, como lo hizo con Bélgica, en realidad, para mí, es totalmente basura. Pero hoy por hoy, sumarle a eso, que un presidente pueda sugerirle, presionar a un árbitro para que observe la jugada 20 veces más en el VAR y reconsidere una tarjeta, me parece totalmente desubicado, desatinado y lamentablemente un mal precedente para el Mundial que se pueda realizar en otro país. Porque esto deja la lectura de que si yo soy presidente del país donde se realiza el Mundial, puedo presionar a los árbitros para que saquen una roja, para que reconsideren alguna decisión que ha perjudicado a la selección donde se está realizando el Mundial. Esto de verdad me parece muy mal, bajísimo, creo yo que más deja peor al árbitro y deja peor a la FIFA, que está permitiendo todo este show que solamente lo único que hace es desnaturalizar un deporte tan hermoso como es el fútbol. No estoy de acuerdo ni con lo que ha hecho Trump, ni con la hidratación, ni con el VAR. Particularmente el fútbol debe mantener su esencia, y la esencia, y cuando hay esencia no hay tecnología. Hay pureza, hay errores humanos y hay fútbol en su máxima expresión. Así de simple.
1: 43. Gracias, Esteban, por tu colaboración con la Gran Sala de Noticias. Como siempre, ese apunte deportivo que tú haces siempre atinado. Y bueno, vamos a conversar contigo el fin de semana para poder conocer ya prácticamente quiénes están quedando en camino y quiénes serían los potenciales ganadores de esta Copa del Mundo. Gracias, Esteban, por tu colaboración. Buenos días.
0: Buenos días, Olga, y gracias también a todos los oyentes de la Gran Sala. Recordar también, decir un dato rápido, curioso, es de qué país, un dato curioso nuevamente que va a ser de repente jocoso, que nuevamente Perú ha quedado primer puesto en el consumo masivo en Sudamérica de televisores. Perú ya superó a Chile y también a Bolivia, que venden televisores a menor precio. Sin embargo, Perú, hoy por hoy, el día de ayer, superó a estos países en la compra masiva de televisores para ver el Mundial. Asimismo, también superó a los demás países en ver el Mundial a través de plataformas virtuales. Son datos curiosos, pero el peruano siempre se las ingenia para estar en el trabajo y poder irse al baño o poner su Mundial muteado en el celular. Y son datos que pues demuestran que somos un país futbolero
1: de hecho.
0: Tal vez resentido porque nuestra selección no ha ido al Mundial, pero no podemos dejar de consumir fútbol. Y sobre todo, otra data importante es que para los peruanos, para los hombres peruanos, el fútbol es más que una distracción. Es un elemento que llena varios vacíos, sobre todo para el hombre peruano. Con eso termino este despacho. Gracias, Olga. Gracias a todos los oyentes y hasta una próxima oportunidad.
1: Gracias, Esteban, por tu colaboración en la Gran Sala de Noticias con ese dato. Bueno, no estaremos en el Mundial, pero de alguna forma hacemos presencia. Estamos número uno, ¿no? Liderando en lo que es el continente americano en cuanto a la adquisición de televisores para ver el Mundial. Y es verdad, porque a mí me sorprende. Llego a casa y yo soy más que todo de ver las noticias, pero en cuanto al Mundial, de repente resultados, ¿no? Pero la que me está poniendo al día en estos bellos es mi propia hija, que se conoce a los jugadores, a los que destaca. Ella ve y vive los partidos y eso a mí me está llamando bastante la atención. 8:45, 8:45.
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1: 8:45 y en las cosas que me llaman la atención es cómo lamentablemente van a terminar sus gestiones algunas autoridades que, entre comillas, un sector de la población consideraba que estaban avanzando bien, trabajando bien. Y yo digo que este es el caso del señor Samuel Cueva, alcalde, no sé si decir alcalde de la Llanada de los Palos, pero está en la cuerda floja. ¿Todo por qué? Por no saber tomar y no saber controlarse. Han programado ya el juicio contra el alcalde Samuel Cueva. Miren cómo termina una gestión que pudo haber terminado bien y miren cómo termina. En la cárcel, involucrado en un escándalo por tocamientos indebidos y agresiones. Y su juicio va a comenzar, sí, ya comienza. El juzgado penal colegiado de Fragancia de Tacna programó el inicio del juicio oral inmediato contra el suspendido alcalde de distrito de la Llanada Los Palos, Samuel Cueva Huiza, para las 18 horas del próximo jueves. Este jueves empieza el juicio a la tarde por los presuntos delitos contra la libertad sexual en la modalidad de tocamientos indebidos y lesiones, ¿no? El burgomaestre permanece internado, ahorita está en la cárcel, y se conectará a la audiencia de forma virtual. En tanto, la ciudadana, su acompañante Sandra Luzmila Guanacuni Jinchuña, es la segunda procesada por el presunto delito de lesiones y deberá conectarse también de forma obligatoria a la sesión, o el juzgado la va a declarar en contumacia. Las partes deberán asegurar la presencia de sus testigos para que brinde su declaración durante el proceso inmediato. El primer despacho de la Fiscalía Penal Corporativa de Tacna solicita además 10 años. Le darán 10 años de cárcel efectiva contra la autoridad edil. Le dan la cárcel. Feliz ahorita el alcalde interino, pues prácticamente este sería motivo de que lo vaque. Ya no podría salir, salvo... ¿Hay la oportunidad de conversar con un abogado? No. Porque, a ver, viendo este caso, ¿cómo podría terminar 10 años de cárcel efectivo lo que están pidiendo? Así de grave la situación, ¿ah? Le darán, bueno, el caso surgió un 19 de junio en el condominio El Gran Marqués, ubicado en Allarada, donde Cueva y un grupo de amigos presenciaban una presentación musical privada a cargo de una cantante, ¿no? Quien acusó luego al alcalde de tocarle de forma indebida 2 veces, dijo en sus declaraciones, y propinarle una golpiza por sus reclamos, y no se lo inventó. Que algunos cuestionan los antecedentes de la bailarina, etcétera, etcétera, lo que sea, pero no te da derecho a que te toques sin tu permiso o que te agredan, ¿no? Por no dejarte, qué sé yo. Entonces, no, pues, no hay derecho. No hay por lo que sea. Si eso no es verdad, sus antecedentes, no lo sé. Pero vayamos, a él se le está juzgando al alcalde, no por los pasados de la jovencita, se le está juzgando por los hechos que acontecieron en ese momento. Por eso, de que fue así, de que fue así, si es cierto o no es cierto, no lo sé. Al juez no le debe de interesar eso, sino los datos, ¿no? ¿Pasó o no pasó? Es como si una persona, atropellan a una persona, ¿no? Y la víctima tiene que defenderse y el otro que le acusa dice, no, pero él siempre ha sido irresponsable, él era así, o sea, ¿qué tiene? Que es su papá que no pasa la pensión a sus hijos, ya. Ese es otro asunto. Acá el detalle está si es que el atropello fue responsabilidad del peatón que se cruzó, digamos, con el semáforo en contra, o sea, se juzga por el hecho. Entonces, lo demás, que la señorita es o no es, no sé si será o no será, no sé si lo conocía o no lo conocía, pero lo que se le acusa es por algo preciso, tocamientos indebidos, sin su consentimiento, por eso tocamientos indebidos, y por haber agredido, que también pasó, porque hay videos donde se la ve ella toda golpeada, y además, porque hay registro de eso, las evidencias están, porque ella tiene los datos del médico legista, ¿no? Donde se evidencia en entrevistas, ella ha sido víctima de lesión. Entonces, ¿cómo termina esta historia? ¿Vacarán o no al alcalde? Porque si le dan más de 4 años, aunque están pidiendo 10, basta con que sea más y esa es cárcel efectiva. Más de 4 años ya es cárcel efectiva y adiós. Una gestión que pudo haber terminado bien, porque valgan verdades, hemos conversado con gente de este distrito y nos hablan muy bien del alcalde, nos hablan muy bien del señor Cueva, nos hablan muy bien, pero miren, pues, ¿cómo no? Haces con una mano y la destruyes con la otra. Termina mal Samuel Cueva, terminó mal, por eso, otra vez, vayamos, y es importante por eso los antecedentes, ¿no? No sé si el señor me dice que sí han tenido antecedentes, no elijamos a una autoridad, también cuando veamos en sus antecedentes que tiene problemas, por ejemplo, ¿no?, de violencia familiar. ¿Eso qué nos hace entender? ¿Pero qué tiene que ver su violencia con, de repente, un buen trabajador? No, sí tiene mucho que ver, porque como autoridad, pues está de repente, ¿no?, tentado, ¿no?, a que hagan circunstancias en que él no pueda manejar su ira, tiene pérdida de control de sus emociones, cuando está enojado, molesto y pobre, cuando está con bebidas alcohólicas, y puede pasar algo, ¿no? Porque si es una persona violenta, en cualquier situación de presión, es una persona que no puede controlar eso y puede originar un escándalo y de repente terminar en una situación así. Entonces, hay que tener cuidado. Cuando elijamos a una persona, si está implicado con denuncias de violencia familiar, si no respeta a su familia, ¿qué va a respetar a los demás, no? También si vemos que es una persona que tiene antecedentes por no ser cumplidor con sus hijos. Es decir, no le pasa la pensión, pues, no le pasa. Si no le pasa, ¿usted cree que si no cumple con lo que es su sangre, con sus hijos, cumplirá con los demás sus promesas? Mentira. No elija a ese tipo de personas. Personas que de repente tienen antecedentes por haber conducido en estado de ebriedad. Tampoco elegir ese tipo de autoridades. Elijamos y vamos a tener la oportunidad, porque hay no solamente candidatos que se están presentando por partidos políticos, sino también por movimientos regionales, y hay que tener cuidado a quién vamos a elegir. Y a propósito de vivezas, porque hace rato decíamos también que el gobernador 8:52 quiere no ser autoridad, ¿no? Y no se atrevió a ser el alcalde, no quiso renunciar, porque lo lógico era ser, ya pues si quieres postular tú como alcalde, postúlate como alcalde, ¿no? Pero no, la viveza, ¿no? Con el afán de no renunciar y seguir quedándose y aferrándose al cargo, lo que dijo fue, bueno, me postularé como regidor, primer regidor, cosa que va con la señora a la que se están poniéndola como titular, no la va, o la vacarán, o cuál será el acuerdo, porque ahí debe haber un acuerdo, y él se queda como alcalde, ¿no? Porque como no estará ella, él se quedaría como alcalde. Entonces es una viveza, ¿no? La viveza de algunas autoridades, y así los queremos elegir. 8:52, pero no es el único vivo, no sé qué ha pasado. El exalcalde de Candarave, Mario Copa, resulta que está postulando doble. ¿Cómo es eso? El Jurado Nacional de Elecciones ha detectado 19 casos de candidatos que fueron inscritos de manera simultánea para participar en las elecciones regionales y municipales. De acuerdo al informativo Cuarto Poder, las observaciones corresponden a postulantes que figuran en dos organizaciones políticas distintas o que buscan más de un cargo de elección popular al mismo tiempo, ¿no? La legislación electoral prohíbe este tipo de inscripciones, por lo que los expedientes serán evaluados por las autoridades electorales. Los casos fueron identificados durante una revisión de las listas presentadas por partidos políticos y movimientos regionales. Es el caso de Mario Copa, ¿no? Los reportes de fiscalización indican que estas duplicidades se produjeron durante el cierre del periodo de inscripción de candidaturas. Según la información revisada, algunos personeros habrían registrado postulantes con el fin de completar las listas y cumplir con las cuotas. Las observaciones involucran agrupaciones políticas de alcance nacional y movimientos regionales. Uno de los casos peculiares corresponde al profesor Mario Copa, exalcalde de Candarave. El sistema lo registra como candidato a la alcaldía de Candarave por el movimiento Unidos por Tacna. Ya, ya está bien. Quiere volver a ser alcalde, ya está postulando. Pero al mismo tiempo está como postulante a consejero regional por Renovación Popular. Por fin. ¿Cuál es el valedero? O de repente, bueno, debería a estas alturas salir a aclarar el señor Mario Copa, porque de repente lo han inscrito sin su autorización, cosa que no creo, porque a la hora de inscripción también se debe registrar su firma, o le falsificaron la firma. No sé, ¿cómo es posible que sea presentado para consejero por Renovación Popular y también para alcalde de Candarave? O sea, decídase, está como señor Aliaga, ¿no? Bueno, otra situación similar involucra también a Sharon Martínez Huertas en Arequipa, ¿no? Y bueno, y otros candidatos que también tienen la misma situación y otras a nivel nacional donde también existe una doble postulación. Y bueno, ahí el Jurado Nacional de Elecciones está haciendo la verificación correspondiente y se han encontrado estas peculiaridades en la presentación de inscripción de listas. 8:54, a propósito de eso, José Salazar es vocero del Jurado Nacional de Elecciones y nos habla algunos aspectos del cronograma electoral que ya se están cumpliendo. ¿Cuándo, por ejemplo, conoceremos quiénes serán los candidatos que van a participar en estas elecciones? Es cierto que el plazo para la presentación de listas ya venció. Actualmente estamos en el proceso de que el jurado está fiscalizando la presentación de estas listas. Si han cumplido con el debido reglamento, el procedimiento, con la presentación de documentos, es allí donde se está encontrando estas peculiaridades, ¿no? Como la doble postulación. Algunas que tienen observas y por eso son observadas y declaradas como inadmisibles. Y tienen un periodo, ¿no? Cada agrupación política para poder levantar esas observaciones y finalmente su lista sea declarada como inscrita. ¿Cuándo conoceremos? ¿Qué fecha conoceremos? ¿Cuáles son las listas que estarán siendo declaradas ya como inscritas y que hayan pasado el proceso de observaciones? Y también queremos conocer, después de ese proceso, también viene el periodo de tachas, ¿ah? ¿Y hasta cuándo se puede el periodo de tachas? Bueno, ¿qué dice el cronograma? En todo caso, la respuesta la tiene el abogado Josué Salazar, vocero del Jurado Nacional de Elecciones. Cuéntenos para estar informados.
3: Sí, actualmente ya superamos lo que es la etapa de la presentación de fórmulas y listas de candidatos, que fue el pasado 19 de junio. Sí. Actualmente los 91 jurados electorales especiales que están dispersos a nivel nacional se encuentran ya en la etapa de calificación de estas. Ahora, conforme vayan ellos calificando, van admitiendo listas, cada una va a ser en diferente momento, no necesariamente todas van a llegar al final, pero tienen el plazo límite del jurado electoral especial para admitirlas hasta el 5 de agosto del 2026. Ahora, es importante que si haya que cada candidato, o en este caso el personero legal de las organizaciones políticas, hayan llenado correctamente esta declaración jurada de hoja de vida, porque puede acarrear en exclusión del candidato al no haber señalado las sentencias condenatorias que tenga el candidato.
4: ¿Pero solo sería en este caso o también habrían otras causales por las cuales podría quedar fuera del proceso electoral? ¿Solo en este apartado que
3: en el caso de no haber declarado las declaraciones en la declaración jurada de hoja de vida, solamente si no declaraste la relación de condenas consentidas por delitos dolosos? Ahora, el candidato también puede ser sometido también a lo que es la exclusión por la infracción al artículo 42 de la Ley de Organizaciones Políticas, que se trata de las dádivas, o también inclusive el candidato puede ser excluido hasta un día antes del proceso electoral, esto vendría a ser el día 3 de octubre, si es que la situación jurídica del mismo...
4: Bien, pero en este momento son 91 los jurados electorales especiales que están haciendo esta labor. Más allá de los jurados electorales especiales, los fiscalizadores también de hoja de vida cumplen un importante rol. ¿Podemos al menos destacar cuáles serían las funciones que ellos están haciendo en este momento?
3: Sí, a partir del día siguiente de la presentación del listas, que es hasta el último día, que vendría a ser el 19 de junio, ya se inició con la fiscalización de cada una de estas hojas de vida. Lo que hace básicamente el fiscalizador es contrastar la información que se ha llenado, cursando oficios a los ministerios para ver si es que la información es verídica.
4: Okay. Por ejemplo, ¿contra quiénes o con quiénes cruza esta información para que pueda tener la información más reciente, ¿no? Y válida también.
3: Claro, sí, por ejemplo, puede ser a las cortes, inclusive si es que el ciudadano ha dicho que ha laborado en tal ministerio, también se le cursa el oficio al ministerio para que desvirtúe o afirme lo que señala el candidato en la DJ de vida.
4: Bien, si podemos hablar nosotros, sé que estamos en un momento en donde ya finalmente las candidaturas a la hora de postular ya deben saber cuáles son los impedimentos, ¿no? Y también las agrupaciones políticas para poder tentar un cargo de elección popular, ¿no? Si hablamos básicamente de estos impedimentos para postular, ¿podemos hablar de los mismos impedimentos que también regieron para las elecciones generales 2026?
3: Sí, claro que sí. La Constitución establece en el artículo 34A que están impedidos de postular a cargos de elección popular las personas sobre quienes recaiga una sentencia condenatoria emitida en primera instancia en calidad de autores o cómplices por delitos dolosos.
4: ¿Alguno de los delitos dolosos que podemos mencionar?
3: Fraude, entre otros.
4: Bien, sobre ahora, volvemos un poco ya a esta etapa en la cual nos encontramos y que están realizando los jurados electorales especiales, la calificación de estas candidaturas. Como vemos, están declarando algunas inadmisibles, otras ya están declarando admitidas, improcedentes. ¿Es posible que la totalidad de candidaturas puedan quedar admitidas antes de la fecha límite que mencionas, que es el 5 de agosto?
5: Son las 9 en punto. 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

muy bien, qué bonito. Y estamos siempre bailando, cantando, disfrutando con toda la gente en este día, ¿eh? Así arrancamos el inicio de semana. Bienvenidos sean todos. Así que a escuchar la radio, a escuchar el programa, ¿eh? Te invitamos para que estés con nosotros con la programación durante todo el día, ¿ok? Bienvenidos sean todos, arrancamos así de esta manera. Jacqueline Benítez aquí en Palabras. Comenzamos así, somos Radio Fama. Claro, bravo, bravo, bravo, bien ahí, ¿eh?

0: Eso, muy bien, qué bonito. Y estamos bailando, señoras y señores, con todos ustedes el día de hoy, acompañándote siempre. Somos Radio Fama, ya estamos en el mes de julio, claro que sí. ¿Qué día? Claro, día lunes, sí, ahí estamos siempre presentes, acompañándote. Día lunes 6 de julio, y qué bueno, nos vamos preparando porque se viene también las fechas patrias, donde seguramente vamos a estar con la emoción que generalmente suelen tener o solemos tener en estas fechas patrias, ¿no? Donde todo el mundo siente el patriotismo, donde toda la gente ya está con la escarapela, con la bandera, con los símbolos patrios en el colegio, ya estudiando toda la historia del Perú, y bueno, ¿no? Así que ya lo saben, ¿eh?
1: La misma moneda.
0: Felices fiestas patrias. Estaba haciendo memoria, ¿no? Años anteriores te enseñaban el con los mapas, ¿no? Hoy creo que no es así, ¿no? Claro, tenías el mapa físico, el mapa político, ¿eh? Donde salían todas las provincias, ¿eh? Claro, eso te enseñaban. Iban a, bueno, en años anteriores, ¿no? Iban a la profesora o la maestra. Nosotros solíamos decir señorita, ¿eh? A la maestra. Señorita, profesora, le decíamos a los profesores de educación física, a los profesores de educación plástica, de actividades prácticas, de música. A ellos sí les solíamos decir profesores, ¿no? Pero la señorita, o sea, la persona que te enseña, que está ahí en el salón, era señorita, ¿no? Y si era un varón, maestro. Y bueno, entonces la señorita agarraba y mandaba, ¿no?, a los alumnos, a ver, alumno, a ver, Feliciano, vaya a la dirección y pida el mapa político de Sudamérica, no sé, ¿no? Bueno, y traían, ¿no? Iban a la dirección, anotaba a la directora qué se están llevando para qué salón, qué señorita está a cargo, y el chico llegaba, ¿no?, con el mapa y colgaba ahí en la pizarra y lo desenrollaba, ¿no? Y ahí salía todo. Claro. Eso era antes, ¿no? Y también cuando estudiábamos matemática, ¿no?, al salón a buscar la regla, esa regla grande que abarcaba toda la pizarra, ¿no? El compás, también el compás grande donde te enseñaban todos, ¿no?, los ángulos. ¿Qué más? La escuadra también. El mapa mundi también sabíamos ir a buscar a la dirección, ¿no? Mapa mundi, el globo terráqueo, ¿no? Eso. Y bueno, ¿no? Y la profesora de estudios sociales, me acuerdo que se llamaba esa materia, ¿no? Estudios sociales. Te hacía comprar mapa, pero de todo. Mapa de Asia, mapa de Europa, mapa de Sudamérica, América del Sur, ¿ves? Que en el mapa ponía América del Norte, América Central, América del Sur, Océano Atlántico, Océano Pacífico, todo, ¿no? Y los relieves, ahora ya no es así, ¿no? Estaba revisando, haciendo memoria también, mi hijo sale de la secundaria y no, nada, ¿eh? Así nomás, ¿eh? Yo creo que, bueno, como va cambiando las cosas, va cambiando también la manera de enseñar a los chicos, ¿no? Pero antes era así, era bien bonito porque agarraba o comprabas tu mapa en la librería, te olvidabas del mapa. Ay, Diosito mío, ¿no? Y poner el nombre de las provincias, sus capitales, ríos, relieve, todo, ¿no? Y pegar en el cuaderno, qué lindo, ¿no? Todo el mundo adornando su mapa, así era antes, ¿eh? Hoy por hoy. Bueno, todo cambia, así es la vida. ¿Qué le vamos a hacer? ¿Sí? Bueno, ¿cómo era en su tiempo el colegio? ¿Era así o no era así como yo le explico? Díganme usted, ¿eh? ¿Le enseñaban así o no le enseñaban así?
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0: había señoritas buenas, señoritas malas también, ¿no? Ahí estaban las mamitas siempre detrás de todo, ¿no? Y a mí me tocó una mala, una señorita mala. Agarró mi mamá, fue a la dirección, se quejó. Y como era pequeñita, así que me hicieron perder el año. Señora, su hija este año que no asista al colegio, es muy pequeña. Que vuelva el año que
1: desde
0: viene.
1: Desde el distrito de Ilavaya.
0: Y me salvé de la profesora mala, de la señorita mala, ¿no?
1: Radio Fama.
0: Y bueno, así es, en serio. Bueno, nos quedamos con música, luego te sigo contando más historia, ¿ok? Nos quedamos con Diana Suspiro del Amor y este tema que suena así.
2: ¡Recibe!

bailamos, señoras y señores, bailando, disfrutando con toda la gente en este día, el lunes 6 de julio. Bravo, bravo, Nos vamos preparando con todo, nos vamos preparando porque el mes de julio es el mes de fiestas patrias y seguramente más de uno ya están con los preparativos. Y hoy estamos con la orquesta y sonido digital Amadeus, solo para ti. Hoy estamos en el cumpleaños de Lucía Cusi, Nos vamos a la charada, claro. Ahí estamos siempre presentes, así que saludo para Lucía Cusi. Lucy en la llarada. Más adelante voy a venir con este saludo para poder hacer la invitación a toda la gente. Muchas gracias. Ahora sí, seguimos avanzando. 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Ahora sí, nos quedamos con música, bailamos, gozamos, señoras y señores, en este día. Qué bonito, ¿no? La música yacuchana presente con nosotros. Y Radio Fama, la radio que está a tu lado.

0: bien, ahí estaba la música para que podamos bailar con toda la gente. Víctor Manuel.
1: 9. Bien ahí. Y 25.
0: Seguimos entonces bailando. 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Qué bonito, ahí estamos siempre presentes, qué lindo. ¿Dónde están los aplausos para todos los oyentes de la radio? Gracias, bien ahí, Atención, atención, qué bonito, Ahí estamos con la gente de Ilavalla que nos escuchan en los 97.1. Así que el cariño para todos ustedes, ¿no? Gracias a toda la gente de Ilavalla. Nos quedamos con música, señoras y señores, para seguir bailando, seguir gozando. Es el grupo 5.
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0: Nos vamos a la pausa y volvemos al toque. No te vayas, somos Radio Fama. ¡No!
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0: 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Bien, saludo para el ingeniero Beto Parihuana, que viene recorriendo toda la provincia de Jorge Basadre Groman. Bien ahí, ingeniero Beto Parihuana, a todo volumen con la radio, preocupándose por todos los vecinos de la provincia de Jorge Basadre Groman. Bien ahí, Los aplausos para usted, ingeniero Beto Parihuana. Gracias por estar con nosotros siempre, ¿eh? Bueno, ahí estamos bailando y estamos disfrutando, señoras y señores. Acompañándote siempre, claro que sí. Radio Fama, la radio que está a tu lado para bailar y gozar con toda la gente. Nos quedamos con Internacional Melody.
1: 9:30

0: Bueno, la música de Internacional Melody, bien ahí, ahí estamos siempre bailando con todos ustedes, siempre con la buena música, ¿no? Acompañándote con Radio Fama. Muchas gracias y el cariño para todos ustedes. Bien ahí, Qué bonito, qué lindo, señoras y señores. Siempre acompañándote como tiene que ser, saludando a la gente que también está de cumpleaños, ¿no? Felicidades. Que viva la cumpleañera. Que viva el cumpleañero. ¿Dónde están los aplausos? A ver, a ver. Bravo, bravo, ahí están los aplausos. Sí, qué bonito, ¿eh? Bueno, nos quedamos con música, nos quedamos con éxitos para seguir bailando, seguir gozando en este día, ¿eh? Suena así, suéltala.
1: En esta fiesta de matrimonio, siempre agradecidos con usted, señor Rubén, señora Zenaida.
0: ¡Qué bonito, qué bonito, qué bonito! Jala, jala, jala.
2: Parejita, amigas.
0: Saca a tu pareja y ponte a bailar.
2: Uy, eso, piñera.
1: Vamos a bailar al estilo con la
0: Mix, 2 años y medio.

0: jala. Si no jalas tú, no jala nadie, ¿eh?
1: ¿Cómo dice?
2: ¡Emilia Silva!
0: ¡Qué bonito! Ahí está, ¿eh? Para bailar en un cumpleaños. Pucha, bailo toda la noche el mismo tema, la misma canción, ¿eh? Claro, bien, bien alegre, bien bailable para poder estar con todos ustedes, ¿no? Bien ahí. Mix 2 años y medio y un poquito más, ¿eh? ¡Qué bonito! 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Bravo, bravo, ¿eh? 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
3: 9:51.
0: Nos quedamos con música, bailamos este mix costeño.

0: Carlitos Serrano y Mixe Costeño, bravo, bravo, bien ahí, qué linda, y estamos siempre presentes con toda la gente en ese desfile, bueno, en este día, ¿no? Lunes 6 de julio, para bailar y gozar con todos los amigos, ¿sí? Saludos para la gente de Yama, estamos con Chucatamán y Coruca, Zambalá y Berlín, distrito de Inclán, Poquera, Proter, Puente Tomasiri, Buenavista, Miraflores, Las Yaras, Virgen de las Nieves. Saludos para todos ustedes, muchas gracias por acompañarnos siempre. Ahora sí, bailamos, gozamos, bailamos con toda la gente. Ay, ay, ay, ¿dónde están los muchachos? Qué partido, ¿no? Del día viernes, sí. Griterío total. Si vivieran al lado de mi casa, se asustarían. ¿Cómo grito, no? Gritamos gol, pucha, todo el mundo se entera, todo el barrio se entera, todo, todo, todo. Nos vamos a la pausa y volvemos al toque, no te vayas, somos Radio Fama.
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12: Con este temito me despido. Gracias, Perú. Mi tierra linda de Tacna.
13: Para todo el Perú.
12: Para todos mis grandes amigos.
13: Para todo el Perú y para el mundo entero. ¿Ustedes? Aquí está el genio del requinto, Peñalbarca Cetillo. Te queremos, Peña. ¡No! Te queremos.

0: Gracias, gracias.
1: Ahí está el genio del requinto, Peñalver Casetillo. ¡Ah! Grande Peña, qué bonito. Saludando a ingeniero Beto Parihuana, que viene recorriendo toda la provincia de Jorge Basadre Groman. Bien ahí, ingeniero Beto Parihuana. 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Muchas gracias. Ahora sí, el grupo Sagrado y amigos locutores.

bailamos, así gozamos, señoras y señores, qué bonito, Sagrado. Ahí estamos, saludando también a toda la gente de Candarave que nos escucha en el OSE 94.13, Cairán y Camilaca, Quilaguani, la gente de Curibaya, Guanuara también. Muchas gracias, con la sintonía de la radio. 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Anuncie con Radio Fama y su negocio crecerá. 952-03-2323. Nos quedamos con música sonando aquí en la radio.

qué bonito tema. Este tema se merece que lo mandemos bien completo, claro, para poder bailar con toda la gente, para poder disfrutar con todos los amigos el día de hoy, qué bonito. Davis Orozco, el bomboncito de la cumbia.

0: Eso no se coge, el bomboncito de la cumbia. Claro que sí, ¿eh? Señoras y señores, un temita más y luego nos vamos a la pausa. Claro que sí, ¿eh? Bailamos, gozamos con toda la gente.
1: ¡Para todo América! ¡El gran retorno!
0: Así bailamos, así gozamos con todos los amigos, con todos los oyentes de la radio. ¡Claro que sí!

0: Muchas gracias, pausa y volvemos, no te vayas.
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3: 10 y 27.
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12: Señor, tú pusiste en mis manos una responsabilidad que no merezco. Cultivar la mente del ser que creaste. Educarlo. Prepararlo para la vida. Sé que en mi feliz y honrosa tarea se cumplen todos tus designios, que no soy sino tu instrumento y aún así, a veces al pensarlo tiemblo. Te ruego, Señor, que me ilumines para estar a la altura de mi destino, para enseñar bien tus mandamientos y no olvidar que yo también fui niño. Hazme recordar siempre que el alumno es la persona más importante de la escuela. Que el mejor ejercicio es el estudio y el ejemplo la lección que más enseña. Quisiera tener la nobleza suficiente para darle más amor al niño de hogar disuelto, al minusválido, al huérfano, al que nació diferente, y esforzarme más con aquel de aprendizaje lento. No deje, Señor, que me abandonen las fuerzas cada vez que la adversidad golpee mi morada. Con tu apoyo me alzaré hidalgo aunque no pueda, para estar de pie cuando llegue la alborada. Y por último, dame salud y vida, Señor, para hacer de cada alumno un hombre honesto, que valore el trabajo, la dignidad y el honor. Ayúdame, Dios mío, a ser un buen maestro.
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y bailamos, señoras y señores. Y qué bueno, ¿no? Arrancando siempre la semana con el pie derecho, ¿no? Bien ahí, qué bueno, qué lindo, ¿eh? Jacqueline Benítez acompañándote como siempre a través de las señales de Radio Fama. Torata Moquegua 99.1, Candarave 94.3 y La Valla 97.1, Locumba 92.7, Ite 95.3.

En el Sama estamos en los 98.9, llegando a toda Tacna, a toda Moquegua y a todo el Perú. Nos quedamos con la agrupación Rusecaya.

Caderita, caderita, la agrupación Ruse Calla y este Mix Sociedad. Bien ahí, ¿eh? Seguimos avanzando con todos ustedes, disfrutando a través de la señal de Radio Fama. La radio que está a tu lado siempre, la radio para seguir bailando, acompañándote en este día, ¿eh? Cariños para toda la gente que está de cumpleaños, felicidades. Que la pasen muy bonita y que cumplan muchos años más. Que viva la cumpleañera, que viva el cumpleañero. Nos quedamos con música, bailamos, gozamos, disfrutamos.

La música de Marco Antonio Solís y este tema que bailamos siempre. ¡Qué bonito, qué lindo! Saludando siempre al ingeniero Beto Parihuana, que viene recorriendo toda la provincia de Jorge Basadre Groman. Bien ahí, ¿eh? Te queremos, ingeniero Beto Parihuana. Los aplausos para usted, Inge. A ver, bravo, bravo, bravo, qué bonito. Así se baila, así se goza con la Radio Fama, la radio que está a tu lado. Bien ahí, ¿eh? Atención, atención, ¿qué tenemos por aquí? A ver, publicite con nosotros, llamando al 952-03-2323, anuncie con Radio Fama y su negocio crecerá.

0: gozando y bailando con toda la gente. Claro que sí, somos Radio Fama. Qué bonito, ¿eh? Señoras y señores, nos vamos a la pausa y volvemos al toque. No te vayas, somos Radio Fama, no te equivoques.
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16: Siempre bailamos con toda la gente, siempre disfrutamos con todos los amigos. Acompañándote en tu día a día, saludos para los poderosos de la limpieza. ¿Cómo están los chicos? Cariño para todos ustedes. Arriba, arriba los poderosos de la limpieza.
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16: Siempre escuchando a la radio, ¿no? Siempre escuchando a la radio, a todo volumen, siempre acompañándonos, como tiene que ser, ¿no? Bueno, en fin, la compañía es mutua, ¿eh? Ustedes me acompañan a mí, yo les acompaño también a todos ustedes, ¿no? Así que es así, ¿eh? 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Nos quedamos con música, bailamos en este día. Suena el reflejo.

0: disfrutando tremenda hermosa canción, el Miss Don José, lo nuevo nuevo de Suena Reflejos.
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2: Señoras y señores, presentamos un éxito clásico.

0: partiste. Ah, sí, estamos acompañándote siempre con la señal de Radio Fama. Señoras y señores, la buena música, ¿no? Para seguir disfrutando con toda la gente en este día. ¡Qué bonito! La música yacuchana para seguir bailando. Me emborracho. Esta noche me emborracho los parrales.
1: Es el estilo increíble.

¡Eso! ¡Bien ahí! ¡Qué bonito! ¡Los Parrales! Seguimos avanzando. Nos vamos ya, ¿sí? Llegamos al final de la edición del día de hoy, agradeciéndote siempre, ¿no? Con toda la gente, amigos que están con la sintonía de Radio Fama, siempre transmitiendo para 21. Toda Tacna, toda Moquegua y todo el Perú. 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Que tengan un bonito día. Chau, chau. Conmigo será hasta mañana. Nos vamos con el último tema.

0: Queremos saludar a nuestro amigo Williams Enrique. Por Dios.
1: Para mi primo, el Osito Pardo. Con

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3: 11 y 27.
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16: Queridos hermanos de la sintonía, nuevamente ya estamos en el segundo capítulo sobre este tema que trata sobre el combustible humano, el combustible, el líquido, que gracias a Dios, en su misericordia infinita, nuestro Padre Celestial puso a nuestro cuerpo, para que nosotros podamos gozar, podamos viajar, reírnos, caminar. Realmente, hermanos, es algo que nunca podemos terminar de agradecer al Dios Todopoderoso, porque es, hermanos, muy difícil, hermanos, poder agradecer, ya que, hermanos, la obra creadora de nuestro bendito Padre Celestial es infinitamente maravilloso. Hoy estamos ya a través de la distancia en el segundo capítulo. En el primer capítulo ya hemos introducido, ya sabemos algo. Hemos aprendido de que en nuestro cuerpo, en tu cuerpo, mi querido hermano y hermana que me escuchas, existen más de 20 billones y medio de glóbulos rojos, que representan, hemos dicho, 10.000 veces más que todos los habitantes de toda la Tierra, ahora que somos, creo, 7.000 millones. 10.000 veces, hermanos, imagínense, que puede dar esa cantidad la vuelta a la Tierra 4 veces. Realmente, hermanos, es maravilloso. Hermanos, hemos dicho que esos glóbulos rojos tienen un camino. No así nomás, hermanos, ellos están desparramados, no. Dios les ha ordenado a esos glóbulos rojos para que anden, para que caminen, para que cumplan su trabajo en un líquido, en una carretera, que se llama dentro de las venas, dentro de la sangre. Esa es la carretera, ese es el líquido que hace posible que estos glóbulos rojos caminen, viajen y recorran todo tu cuerpo, desde la punta de la cabeza hasta la punta de los pies.

0: parte que has doblado, como muerto, ¿no? Como agujitas típicas, ¿sí o no? ¿Por qué? Porque ya no pasó la sangre, pues. Y como no ha pasado la sangre, no han caminado los glóbulos rojos, han dejado de estar alimentados y el cuerpo se siente, ¿no?, como entumecido. En quechua dicen, ¿no?, tuno casan, dice, ¿no?, tunearcapuan, dice. Luego este mismo tema voy a hablar también en quechua. Entonces, man, entumecido está, pues, ¿por qué? Porque el glóbulo rojo no pasó, por lo tanto, dejó de ser alimentado y ahí está, ¿ves? Por eso cuando una persona, hermano, morimos, ¿qué pasa? Los glóbulos rojos ya no caminan, ya no hacen su trabajo, porque las... Imagínate, hermano, a ver, que pierdas sangre toda la noche, mueres al día siguiente y tu cuerpo está pálido. Simplemente está muerto, pues, porque los glóbulos también ya no trabajan, todos se fueron afuera. Perdiste mucha sangre. Yo me recuerdo el caso de un amigo aquellos años, ya hace, será unos 12, 13 años atrás. Tuvo una pelea, dice, callejera, solamente me contaron algunos amigos, y que la habían herido en la pierna, lo habían llevado, hermanos, ¿no?, a una comandancia, y no la habían curado bien, y al día siguiente en el calabozo amaneció muerto. ¿Por qué? Porque se desangró. O sea, en otras palabras, perdió tanta sangre, perdió todos los glóbulos rojos y se murió, pues. Hermanos, se dan cuenta. Por eso, hermanos, los glóbulos rojos son importantes, vital, diría yo, para nuestra vida. Y tenemos que agradecer todo el resto de nuestra vida al Dios Todopoderoso. Por eso Dios dice, el cuerpo humano es un templo del Espíritu Santo. Que Él destruirá a aquel que destruye ese templo del Espíritu Santo, hermanos queridos. El día de hoy, hermanos, ya estamos en el siguiente capítulo. A continuación vamos a tener la palabra de un gran médico. Porque muchos, hermanos, no, a veces lo que yo hablo humildemente no creen. Nos va a hablar sobre la sangre, hermanos. ¿Qué necesita la sangre para tener fuerza? Vamos a escucharlo, queridos hermanos, a continuación. La voz de este gran médico, por algo es médico, habrá, hermanos, él con la palabra mucho más autorizada, nos va a hablar acerca de la sangre. Escuchen, hermanos.
1: ¿Qué es la sangre? La sangre es un tejido fluido que circula por nuestros capilares, venas y arterias, llevando consigo, entre otras cosas, oxígeno y nutrientes a nuestro cuerpo. La sangre contiene elementos sólidos y líquidos. Entre los sólidos podemos encontrar los glóbulos blancos, glóbulos rojos y las plaquetas. El elemento líquido de la sangre se conoce como plasma. Cada elemento de la sangre cumple una función vital para el organismo. Los glóbulos blancos, también conocidos como leucocitos, se encargan de defender el organismo de cuerpos extraños o agentes infecciosos. En otras palabras, si nuestro cuerpo fuese una ciudad, los glóbulos blancos serían los policías de nuestro cuerpo. Glóbulos rojos, también conocidos como eritrocitos, son los encargados de distribuir el oxígeno y los nutrientes a nuestro cuerpo, y también se encargan de extraer los desechos. Esta sería la clase trabajadora de nuestro cuerpo. Las plaquetas, también conocidas como trombocitos, están encargadas de detener hemorragias por medio de la coagulación. Las plaquetas también son responsables del crecimiento de otras células, reparando así cualquier corte o quebramiento de tejido. Las plaquetas serían los doctores de nuestro cuerpo. El plasma está compuesto por un 90% de agua, y el resto son múltiples sustancias, incluyendo proteínas. El plasma es el que hace posible el transporte de todos los elementos en la sangre. La sangre es vida. Ella recorre el cuerpo llevando sustancias que dan energía y que mantienen limpios nuestros órganos. La necesidad de sangre es grande y continua. En tu comunidad existe un grupo de héroes que conocen esta necesidad. Únete a ellos y ayúdanos a salvar vidas por medio de la donación de sangre. Y así formarás parte de héroes locales que están salvando vidas.
0: Queridos hermanos, para buen entendedor, pocas palabras. Más claro, no ha podido ser el señor doctor. Lo dijo bien claro, ¿no? ¿Qué dijo, hermanos? Que en nuestro cuerpo, nosotros tenemos tres clases de células, lo que anteriormente ya lo dije, ¿verdad? Lo dijo, hermanos. ¿Cuáles son? Los glóbulos blancos, que dijo el doctor, que son una especie de policías como una ciudad, que se encargan de qué, de cuidarnos de los microbios.

0: como decir, ¿no? Cuidarnos de los delincuentes, ¿no? Los delincuentes son como los microbios, como las bacterias. Entonces, ese trabajo cumplen los glóbulos rojos, como la policía. Tienen que eliminar a los microbios, a las bacterias. ¿Y qué más dijo, hermanos, el doctor? Que los glóbulos rojos cumplen la función de ¿qué? De nutrir. De nutrir, hermanos, el organismo. Son, dice, como la clase trabajadora, o sea, como el obrero que hace una casa. Es el que lleva los elementos necesarios, las proteínas, la vitamina C, todas las vitaminas que tienen, ¿qué? Los alimentos especialmente naturales. ¿Qué será, no? Cuando nosotros estamos acostumbrados a comer frituras, enlatados, pobres glóbulos rojos. Ni ellos se alimentan, ni a ti te pueden alimentar. O sea, estamos en graves problemas, queridos hermanos. Por eso, mis queridos hermanos, es necesario saber alimentarnos, lo cual vamos a hablar más adelante, justamente de eso. Cómo fortificar nuestros glóbulos rojos. ¿Cómo repotenciar a los glóbulos blancos que son tan importantes? Imagínense ustedes, hermanos. El doctor lo dijo. Los glóbulos blancos son la policía de nuestro cuerpo, quienes cuidan de esas bacterias como el SIDA, gonorrea, chancro, sífilis, el cólera. Hermanos, nosotros agarramos dinero muchas veces, la plata no va de mano en mano, y el dinero, hermanos, hay tantas bacterias, y a veces comemos las comidas sin lavarnos, estamos comiendo bacterias. ¿Y por qué no te enfermas? Dile gracias a Dios. Digámosle gracias a Dios todos. No nos cansemos de orar día y noche. No te enfermas porque Dios puso en tu cuerpo esos glóbulos blancos. La policía de tu cuerpo que te cuida, que va a matar a esas bacterias, a esos microbios. Pero ¿qué pasa? Muchas personas hoy en día están caminando ya con pocos policías en su cuerpo. Tanto que comes cosas malas. Tantas veces a veces cometemos errores, pecados. Hay muchos hermanitos a veces caminan de mujer en mujer. Hermanitas también que a veces tienen problemas en ese campo. Y se infectan a cada rato con diferentes clases de bacterias, microbios, sus glóbulos ya están bajos, ya están débiles, y encima tomas cerveza, fumas cigarro, tomas café, y vamos a escuchar que el café es malo para esas células.
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0: Entonces, hermanos, estamos aniquilando las defensas, hermano, que vamos a hablar más adelante. Es muy importante, hermano, los glóbulos blancos. Si no tuviéramos glóbulos blancos, cualquier microbio, cualquier bacteria, TBC, gonorrea, chancro, repito, nos invade, morimos llenos de llagas, podridos. Hay personas que ya están así, hermanos, ¿por qué crees que vamos al hospital? ¿Por qué los hospitales en todo el mundo están llenos? Yo, hermano, siempre veo los noticieros, ¿no? En todos los países, especialmente en los capitales de países como Lima, Buenos Aires, ¿no? Los capitales de los países, México, qué sé yo, Colombia, ¿qué pasa? Ya los hospitales no alcanzan. Los enfermos están que rebalsan. Dicen que están en los pasadizos, otros ya no tienen ni cama ni para dormir, sino están en el suelito. Hasta los señores médicos se contagian con sus enfermedades, los enfermos, las enfermeras más que todo. ¿Por qué? Porque realmente, hermanos, este mundo, los seres humanos, no sabemos cuidar nuestro cuerpo. No sabemos apreciar estos maravillosos glóbulos blancos, rojos y plaquetas. ¿Qué dijo, hermanos, el médico ese ratito? Dijo bien claro, ¿no? Las plaquetas son los que cosa. Los que cierran las heridas, las llagas, cuando tú te cortas con una navaja, un cuchillo, una herida. ¿Quién cierra esa herida? Las plaquetas. ¿No? Las plaquetas, dice, son una especie de doctores en nuestro cuerpo. Imagínense cómo Dios es tan maravilloso. Y luego dicen, hermanos, que Dios no existe. Que el azar, que el, ¿no?, que somos del renacuajo. No, hermanos, eso es absurdo. Nosotros los seres humanos hemos sido hechos, repito, de una mente maravillosa, un ingeniero, un arquitecto maravilloso llamado Cristo Jesús. Él nos hizo, queridos hermanos. Por eso ha ordenado a nuestro cuerpo que tengamos esas tres clases de células que nos cuidan. Glóbulos blancos contra microbios. Él sabía ya que por el pecado iba a abundar los microbios y las bacterias y los virus. Glóbulos rojos para que lleven lo que tú comes, para que te alimente tu cuerpo. Las plaquetas, ¿para qué? Para que cuando tú te peleas, te sale sangre por la nariz, una herida, una llaga. ¿Qué cosa? Que salve la vida. Nuestro Dios bendito puso a nuestro cuerpo policías, que son glóbulos blancos, obreros, que son glóbulos rojos, y doctores, que son las plaquetas. Tenemos, hermanos, miles de razones para dar gracias al Señor Dios Todopoderoso. Hermanos queridos, ahora vamos a escuchar el siguiente que nos va a narrar, nos va a incrementar a este conocimiento que estamos hablando. Otra vez, hermanos, la voz autorizada de un gran médico. Escuchen ustedes, queridos hermanos.
3: Este año, porque hay cosas que nos olvidamos, hay cosas que hemos seguido de tradición y que no siempre es una solución. Hoy nos habla, como todos los viernes, el doctor Luis Tello Veronoy, que ya tiene su página, su foro en América TV.
4: Así es, encantado de estar contigo, encantado de contestar todas las preguntas que hay de todo tipo, de todas partes, parece ser que cada día tu programa es más popular en todas partes, no solamente en Lima, sino también en otros países. Que tú me permitas, es la alimentación en la infancia, en el segundo semestre de vida, en el segundo semestre de vida, señora. El aporte de hierro en la alimentación de su niño tiene que ver con el desarrollo de la inteligencia. Si su niño no tiene la cantidad de hemoglobina que necesita en el segundo semestre, ese niño va a tener un retraso en el intelecto. Y eso posiblemente el doctor Echevarría me va a convalidar el asunto.
3: Dime, hay una confusión entre hierro y fierro.
4: Es lo mismo.
3: Es lo mismo. Hierro, fierro, claro, es exactamente lo mismo, perfecto.
4: Es lo mismo. Es lo mismo, y viene una serie de alimentos. En el segundo semestre, señora, ya el niño, aparte de la leche, tiene que tomar alimentos sólidos. Y los alimentos sólidos, en este caso, tienen que ser, si son vegetarianos, como ciertos para las personas que han pasado por acá hace un rato, brillantemente, tienen que tomar alcachofa, vegetales verdes, acelgas. La espinaca no la aconsejo hasta el año por asuntos de alergia, pero sí... en este caso, menestras como el garbanzo, las lentejas.
3: Y también una buena alimentación durante el embarazo.
4: Sí, claro.
3: Porque yo sé que hay, cuando uno no consume la cantidad de hierro indicado por el ginecólogo, puede tener problemas con eso de la columna bífida.
4: Sí, básicamente es hierro y también es ácido fólico,
3: sí, ácido
4: que
3: fólico.
4: También tiene que ver con la anemia en el segundo semestre. Entonces, en el segundo semestre yo aconsejo, señora, controlar la hemoglobina a los 6 meses y a los 9 meses de vida, porque es muy importante que la hemoglobina en ese entonces no esté por debajo de 11 gramos por ciento, pero sí es importante que la hemoglobina no debe estar por debajo de 11 gramos, porque si no, se va a afectar tremendamente la inteligencia de nuestros niños. Y de repente la razón por la cual tenemos algunos jugadores de fútbol o algunos políticos, que no quiero decir su nombre.
3: ¡Oh, qué fuerte! No, pero sí, debo, ¿cómo se dice? Compartir eso contigo. Hay niños que dicen, pero ¿por qué ese chiquito estudia? ¿Por qué este chiquito se alimenta mejor? Sí, pero es que si se hace un estudio de su infancia, ¿no? Y se ve que en esa época no tenía una buena alimentación, entonces se ve después reflejado en el rendimiento escolar.
4: Así es correcto.
3: O sea, la anemia produce trastornos intelectuales.
4: Disminución en el coeficiente intelectual del niño cuando la hemoglobina no ha estado por a nivel de 11 en el segundo semestre de vida. Esto es muy importante porque tiene que ver con la alimentación adecuada en el segundo semestre. Su pediatra tiene que aconsejarle para que le dé los alimentos necesarios y si en caso no pudiera darle algún tipo de alimentos, le dé fierro dentro de la alimentación. Le dé fierro además de las vitaminas que le recomiendan su pediatra en el segundo semestre. ¡Llama! ¡Claro!
5: Primera consulta para el doctor Luis Tello Bernuy. Nos llamó Carmen desde Comas. Mi hijo de 3 años se enferma de diferentes infecciones. ¿Puede estar anémico y ser esta la causa?
3: ¿Puede?
4: Claro, claro. Realmente la anemia es algo que cursa mucho en nuestro país, que tiene que ver mucho con la alimentación. Con la alimentación y con el control que se hace del niño durante el primer año de vida. Dijimos acá a través del libro que Catita tuvo la gentileza de mostrar que el niño tiene que ser controlado durante el primer año de vida mes a mes y tiene que dársele los alimentos necesarios, la leche materna el primer semestre, en el segundo semestre los alimentos que hemos recomendado y que seguiremos recomendando y luego el aporte de vitaminas y fierro que se necesita. La anemia puede producir problemas infecciosos con a repetición solamente por disminución de la hemoglobina.
3: Otra consulta, otra llamada.
5: Así es, Katia, nos llamó Lupe desde Breña. Me dicen que mi hijo se duerme mucho en clases. ¿Es posible que se encuentre anémico?
4: ¿Sueño? Sí, claro, ¿sueño? Claro. La anemia produce palidez, produce falta de apetito, la anemia produce falta de rendimiento y un cansancio propio del niño que cuando amanece está con sueño. No ha dormido bien, pero también no tiene la suficiente hemoglobina como para poder estar pilas como estamos Katia y yo.
3: Que la hemoglobina, la falta de hemoglobina no tiene nada que ver con el grosor, porque si es gordito puede ser anémico también.
4: Así es, no tiene nada que ver con la alimentación. ¿Qué? Un niño gordo puede ser anémico.
3: Lo mejor que puede hacer la mami cuando está esperando al bebé es seguir una a una las indicaciones de su ginecólogo y sobre todo, como dices tú, el tomar mucho ácido fólico en algunos alimentos o si no también en pastillas. Y la leche que recomendamos acá, su niñito nacerá ya protegido de ciertas enfermedades porque está bien alimentado en la barriguita de la mami.
4: En este caso vamos a hablar sobre la falta de apetito en el niño, el estreñimiento en el niño que está por encima del 80%, el niño de 10 años que no crece, ¿por qué no crece? Ubicada en el...
0: Bien, queridos hermanos, ustedes semana han podido escuchar otra vez la voz y la palabra autorizada de un gran médico allá en la ciudad de Lima, hermanos, que pasó justamente por televisión, donde, hermanos, este gran médico que dice, hermanos, habló más que todo, ¿no?, sobre los niños. ¿Cómo es que los niños, dice, hoy en día, no pueden crecer? Atención, hermanos, ya vayan, hermanos, alegrándose, porque ya les tengo buenas noticias, hermanos. Niños que no pueden crecer y niños, dice, que no pueden estudiar en la etapa escolar. ¿A qué se debe, hermanos? Por la baja hemoglobina, dijo el doctor. Y de esa baja de hemoglobina aquí viene anemia. Y la anemia no solamente está en las personas que son flaquitas o flaquitos, no. Hay gordos anémicos, lo dijo el señor doctor. Hermanos, hay gordos anémicos, hay niños gorditos anémicos. Por eso es que muchas veces los niños y niñas que van a la escuela se duermen. No pueden escuchar atentamente lo que indica el señor profesor. Se olvidan, es más, a veces, hermano, no tienen ganas ni de estudiar, ni siquiera de jugar, ahí están, como se dice, hermanos, como cansados. Hermanos, ¿no? Yo todavía, hermanos, no había entrado a eso, pero ya el doctor lo dijo, ¿no? La baja hemoglobina, o la mala sangre, o la baja de sangre, que es lo mismo que estamos hablando hoy día, el combustible humano, que es la sangre, produce esos síntomas, hermanos queridos. Hermanos, habló también una palabra muy importante el doctor, lo cual también ya iba a introducir, pero bueno, como se me adelantó, hermanos, habló del fierro. Ustedes, hermano, ahora cuidado que van a comenzar a tratar de mascar fierro, ¿no, hermano? No se refiere a eso. Fierro o hierro, que es lo mismo. Hierro, mejor hablemos, ya no de fierro. ¿Qué es eso, hermanos? El hierro, hermanos, o fierro, lo que dijo el doctor, es un mineral. Escuchen bien esto, es un mineral de la naturaleza que Dios puso en muchas plantas, ¿para qué? Para que nosotros tuviésemos buena sangre, buenos glóbulos rojos. Y sepan ustedes, hermanos, y esto también, hermanos, vuelvo a recalcar, yo lo aprendí en el golpe de la vida cuando estuve muy grave, a pesar que me tomaba jugos, extractos, pero nada. Yo les voy a contar, hermanos, en uno de los capítulos cómo cómo es que hermano salí adelante de esa terrible enfermedad que alguna vez estuve. Y gracias a Dios, hermanos, y gracias a ese gran libro que me prestó un hermano pastor, con todo cariño, hermanos, yo diría, sinceramente, le debo la vida al Señor Jesús primeramente, como también debo la vida a ese libro. Hermanos queridos, vamos a dar inicio, hermanos, lo siguiente, de que si ustedes tal vez hasta acá algo han entendido, algo han comprendido de que es necesario la sangre, ¿no?, para no tener anemia, para tener buena hemoglobina, hermanos, hay una cosa importante que ustedes vayan ya entendiendo. Si tú comes por comer, hermano, y quieres tener buena sangre, no vas a lograrlo. Desde ya quiero avisarte. Si ustedes quieren que sus hijitos estén sanos, que crezcan, que estudien bien, que no tengan anemia, así que estén flaquitos o gorditos, que no tengan anemia, escuchen bien esto. En sus comidas, ustedes y todos los niños tienen que comer buena cantidad de lo que dijo el médico. Fierro o hierro, prefiero hablar de hierro vegetal. Hermanos, porque hay diferentes tipos de hierro que más adelante en otros capítulos voy a referirme. Ustedes saben, hermano, no, la vaquita, la ovejita, no toma pastillas. No come fierro o hierro que es químico, no. ¿Dónde lo consigue la vaquita, la ovejita, hermanos, el hierro? En los pastos. Todo el día está que come pastos. Por eso es que el ganado, en tiempo de lluvia, cuando come harto pasto, abril, mayo, está gordito. Pesa bien, alcanza buen precio. Pero cuando está en tiempo de sequía, ¿come qué? Pasto seco, y a veces se enflaquece y ya no alcanza su precio. Eso, hermanos, nos hace entender, escuchen bien esto, que en las cosas verdes está la vida. Ahí está, hermanos, la Biblia lo dice. ¿Qué orden dio nuestro Dios Todopoderoso a Adán y Eva? Comeréis de los frutos de los árboles, las semillas de las plantas, ¿y qué? Hojas verdes os serán para comer. El Señor no dijo en ningún momento comerán carne frita, comerán, qué sé yo, atún enlatado, no dijo, hermanos. Eso ya fue engaño de Satanás. Por eso es que hoy en día estamos tan enfermos todos, hermanos. Por eso es que hay tanta gente, vamos a decir, codiciosos, tanta gente hipócrita, tanta gente mala, tanta gente delincuente. ¿Por qué? Porque comemos, o sea, Satanás nos ha enseñado a comer cosas que no solamente dañan el cuerpo, sino dañan el espíritu. Hermano, yo quisiera hablar de esta relación que hay entre la comida y nuestro comportamiento. Sería otro tema, hermanos, cuando no acabar. Hermanos queridos, pero lamentablemente ya el tiempo, este segundo capítulo se acabó. Quiero decirles ya que en el tercer capítulo vamos a entrar de lleno sobre este hierro, sobre este fierro, dónde conseguirlo. Alérense, hermanos, a los que tienen hijitos que no crecen, que no comen. A mí, hermano, me visita cuántos niños, me dice, mi hijito no come, ¿por qué? Come golosinas en la escuela. Y eso envenena la sangre, hermanos, y voy a hablar eso en el tercer capítulo. Muchas gracias. Que el Señor les bendiga. Conmigo será hasta el tercer capítulo del tema que estamos tratando hoy sobre el combustible humano o sangre.
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14: 12 y 3.
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0: se va acomodando todo, está todo listo, se viene el segundo tiempo, Canejito 1-0 por ahora. Nos estamos volviendo. Suena feo, suena raro. No estamos acostumbrados, pero es lo que es. 45 minutos para revertirlo o para empatarlo. Señoras y señores, arranca el segundo tiempo.
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0: Hay lateral para los egipcios. Lo está Fatih en el campo de juego. Recibe una buena primera acción donde Messi se la tiró al área, Julián, y después terminó despejando de manera impecable el central Rabiot. Hay falta ahora y habrá tiro libre para los egipcios.
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0: Sale Egipto, toca para adentro Rabiot. Jafé por afuera, la van a hacer circular por toda la defensa. Queda sobre el costado Jafés, quería Hamdi. La tiran larga para ponerlo a correr ahora a Mosala. Termina sacando de manera impecable el Cuti Romero. La pelean ahora sobre el costado, la mete por adentro el equipo argentino con Enzo. Aguanta Enzo Fernández, la deja para que venga a buscar Paredes. Gran control de Paredes, la abrió sobre la derecha y a correr. Y se viene la Argentina con Molina. Y se va juntando con De Poli. Aguanta Rodrigo y la mete por adentro. Rodrigo con Paredes. Va Leandro. De primera Alexis otra vez con Paredes. Va moviendo la pelota argentina. Bien abierto. Nahuel Molina mucho más participativo que en el arranque del primer tiempo. Pasaba la pelota por Messi. Ya está del otro lado para Lisandro Martínez. Viene Lisandro. Aguanta el toque para que venga a buscar el ataque. Fico, tal Fico que va por adentro con Enzo. Levanta la cabeza Enzo. No tiene con quién. Están muy abroquelados atrás los egipcios. Y la pelota para Messi. Buscando el hueco. Toca por abajo. Messi se junta con Enzo. Enzo con Messi. Messi con Alexis. Alexis con Messi. Sigue el Leo. Se mete en el área. La dejó para De Pola colocar. Paredes. Que también quedó mirando, lo tuvo Argentina. Gran jugada colectiva, la mejor del partido, Marcelo.
3: Te diría una secuencia de pases que sobrepasa por lo menos los 15. Buena jugada, le pegó débil De Paul.
0: Falta de Julián sobre el arquero, sí señor. Tiro libre para eso, Marcelo. Gastón.
4: Para mí está bien Julián Álvarez. Para mí está bien Julián Álvarez. Tengo la ilusión de que sea él el que rescate a Messi. Los goles argentinos, si no los hace Messi, no los hace nadie. Es hora de que se pongan el traje de superhéroes hoy sus compañeros.
0: Primeros 2 minutos, segundo tiempo, hay tiempo.
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3: Sí, no era falta, ¿eh?
0: No.
3: Lo había anticipado Tagliafico.
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0: Saliendo el equipo egipcio, la meten por adentro para Yasser Ibrahim. El futbolista que le dio la ventaja al equipo de rojo. Va Argentina, traba Enzo. La perdían en la mitad de la cancha, pero recuperaba muy bien Alexis. La tiraron para Messi, se mete en el área Messi. Paleo se le va abriendo mucho, la tiene que aguantar, tiene que apoyarse con alguno.
3: Venía solo, estaba solo.
0: La pelota por delante, Rabiot tiró de esquina, estaba solo, sí señor. Ah, no, pegó sí. Messi, dice el árbitro.
4: Sí, Messi también dice que pegó en él. Ni perfecto. La protestó.
0: Ni la pidió.
4: Se le va largo el pase a Julián para Messi, ¿eh? 12, pero 13. Rápido lo había hecho Argentina. Al contrario de lo que dijo ayer Scaloni, que no quería ataque rápido. Necesita atacar rápido Argentina. Aprovechar que está mal parado en la salida Egipto.
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0: Toque por adentro para Enzo Fernández. La aguanta Enzo, la cambia toda, sí señor. Argentina por la derecha ahora con Molina. Le va a pasar como un tren de frente. Venía a buscar De Paul. De Paul con Molina. Para mí se fue la pelota para el árbitro. No. La van a dejar por adentro. Y arranca Argentina. Y toque que viene para el sector de Cuti Romero. Romero que se junta por adentro con Paredes. Y va Leandro. Y la cambió para Enzo Fernández. Está girando Enzo Fernández para ponerlo a jugar a Nico Tagliafico. Le va corriendo por allí Jani. También aparecía Hassan para presionar la salida de Argentina. Le va a caer a Messi la pelota. Leo Messi se frena, aparecía para cerrarlo la Jen, el centro que no prospera, quería por el segundo palo Tagliafico, no puede. Enzo Fernández sale ahora como puede el equipo egipcio, la van a tirar para Hassan, va del Oviedo, Hassan, amaga. Hassan es uno de los que mejor actualidad futbolística tiene, un juego en equipo que conocemos, con ligas que vemos. Ahora lateral, será para Egipto.
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0: Mirá lo que tardaron en sacar un lateral. Va a salir Argentina. Llamaron al central del otro lado para que vaya a hacerlo. Le queda la pelota ahora. Alejandro Paredes la cambia, corta para que venga a buscar De Paul, los dos de manga larga. De Paul y Paredes, aguantando la pelota de Paul, sin remangar. Paredes algo remangado. La cambian sobre el sector de la salida izquierda, aparece por esa, por ese flanco, por esa banda. Lisandro Martínez tocaba con Enzo, Fernando lo metía por adentro para Paredes, Paredes con Enzo. La puede cambiar Enzo, la aguanta Paredes, va tocando de primera. Se viene Argentina, están jugando todos en el medio hoy, ¿eh? Los cuatro. Allí, nuevamente Enzo, la apertura para que venga a buscar la Tagliafico, se perfila como para meter un centro, toca por adentro con Lisandro, y Lisandro con Paredes, jugó por abajo, se juntó con Julián, fue a buscar Paredes, la pinchó, qué bárbaro, la mete de cabeza Enzo, no había nadie por adentro, el despeje termina siendo fructífero para la Argentina, recupera Banico Tagliafico, la metía para que venga a buscar otra vez, Alexis McAllister se junta con Enzo. Iba Alexis, displicente el pase de Alexis, le termina saliendo de casualidad para Paredes. La perdió Paredes, iba Mozalá, no salvó la falta. No salvó la falta, si iba solo Mozalá. Tiro libre para Argentina.
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3: El resultado lo obliga, pone mucha gente en ataque, va a quedar expuesto inexorablemente al contraataque.
0: 6 minutos tenemos, va al centro de Messi, con los puños el arquero, la manda lejos. La tiene que ir a buscar por la derecha ahora Martínez, la aguanta Lisandro, toca de primera. Aparece por allí De Paul, la juega por adentro para Messi, pasa De Paul, aguanta Paredes, le dio al arco por arriba. Por arriba, me quedé mirando qué hacía Messi. Le dio Paredes por arriba del travesaño, Gastón, no nos sale una.
4: Suena a excusa lo que voy a decir, pero créanme que es así. A la Argentina le falta suerte. La que la acompañó tantas veces, la que hoy le es claramente esquiva.
0: Toque sobre la salida de Cafés. Levanta la cabeza Cafés, la pone bajo la suela izquierda. Va a tocar la pelota y va a salir Cafés. La deja por adentro, aparece Ibrahim, pedía a Teiga en el centro. El medio de ellos está de adorno también, ¿eh? Solo cuando hay que ir a cabecear o cuando hay que ir a presionar. El trámite del partido yo lo veo prácticamente idéntico al de Cabo Verde. Uno propone, el otro espera y no le sale una.
3: Es que los dos juegan a quedar expuestos en ataque.
0: Sale Argentina con Paredes, la metió por abajo, qué bien giró Alexis McAllister. A mí, ¿qué cobró?
3: Mano.
0: Muy bien. Tiro libre, señores, para la Argentina. Tengo tiempo.
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0: Dale.
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0: Allí está buscando otra vez Lisandro Martínez, la tiraba larga, le queda ahora Tagliafico, metió el centro, Taglia, pasadito, segundo palo, y cae a Messi. Messi que la aguanta, quiere salir, no lo dejan. Lo termina quitando, la termina robando sin problema la Jen. Ahora a jugar al campo argentino, corta abajo, fuerte, férrea, la marca buena de Cuti Romero, que se cruzó toda la defensa para mandar esa pelota lateral. Será para los egipcios el árbitro cuando se iba Alexis McAllister y se vuelvo para atrás. Tengo tiempo.
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0: ¿Qué más?
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0: Pone la pelota abajo en la azul Enzo Fernández. Ya aparece Alexis. Esto queda Alexis para que venga a buscar Paredes. Paredes que va, se perfila como para darle Paredes. La deja por adentro. Va a venir el remate de Fernández. No, la dejó para Messi en cara al 10. Aguanta, Leo, aguanta. Lo tienen bien tomado. Falta, Falta tiro libre para nosotros. Pega este Fati que entró, ¿Cómo pegan, Pero lo bajó deliberadamente. ¿No es tarjeta esto?
3: Para mí era tarjeta amarilla.
4: La pelota parada no le ha traído, salvo un córner al primer palo que la peinaron y no llegó nadie al segundo, no le ha traído hasta ahora solución a Argentina.
0: Damas y caballeros, tiro libre para la Argentina. Allí está Messi. Va a darle Messi. La pelota va a bajar en el punto del penal. Va Messi, la tocó cortita para De Paul. Pasó Messi por el otro lado, la mete corta para que venga a buscarla Enzo. Se va dilapidando la acción. Se va dilapidando la posibilidad de la pelota parada. Muchos toques hizo Argentina y ya está casi en campo nuestro. La pelota pasaba por Cuti. La deja para Enzo, sale Argentina.
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0: Viene con la pelota Messi, se sacó encima. Lo termina cerrando Fati. Había quedado de último hombre solo Molina Lucero, que la va a ir a buscar y va a tocar con el
3: cada vez más atrás Egipto. Lo único que uno tiene que tener cuidado en el mano a mano atrás. La Argentina está moviendo.
0: Va el pelotazo largo, la metió Julián por adentro para Alexis. Se queda Jovair con la pelota. Tagliafico el centro y Alexis. Bueno, Gastón, puede ser por ahí.
4: La de recién de Messi, increíblemente le falló el control orientado. Era igual a la de México. Si controlaba bien, sacudía desde ahí. Controló mal y no pudo zafar de la presión. La Argentina está a un toque certero para quedar cara a cara con el gol.
0: Al piso va a ganar, venía Lisandro Martínez cruzándose toda la cancha.
3: Esta es la cara que quiere la Argentina, porque se tiran, corren, está moviendo la pelota, está jugando con el resultado abajo, sabiendo que estás quedando eliminado.
0: 12 minutos tenemos del segundo tiempo, 1 para Egipto, 0 para Argentina. Va Messi por la derecha, se perfila para meter el centro, lo marca bien. Lo cierra bárbaro Lallén, lateral para nosotros.
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0: Va Paredes, mete el remate al arco. Le salió una especie de pase. El remate por un rebote en el medio. Pone la cara, traba a Lisandro Martínez. A este dámelo siempre. La aguanta Licha. Se perfila como para meter un centro. Tira un caño. Qué bárbaro Lisandro Martínez. No le cometen infracción, vale todo. Limpita la salida. Date ya. Sale el conjunto egipcio ahora por la derecha. Le tiraron un túnel a Tagliafico. Aparece Mo Salah, la cambia para Zico. Que no. Gol de Egipto. Golazo de Egipto. Fantástica jugada que arrancó por la derecha con un caño a Tagliafico. Después pasó por Mo Salah, que de tres dedos lo habilitó a Zico. Yo creo que Zico no la había tocado. Mustafa Zico no la había tocado. El segundo tiempo seguro, el primero puede ser. Señoras y señores, 13 minutos, segundo tiempo, cachetazo al alma.
3: Es que queda expuesto.
0: Egipto 2, Argentina 0.
3: Queda expuesto al contraataque Argentina, estaba muy arriba, estaba dominando el partido. Argentina se queda reclamando la falta a Lisandro Martínez. Y por eso la van a revisar, que es lo que le marca Argentina, la del ángulo izquierdo, la falta. El contraataque es lo que va a pasar con Argentina, porque está volcado en ataque, lo veníamos marcando. La van a ver para ver si hay falta o no sobre Lisandro Martínez.
4: Lo pisa en el pie derecho. Ahí lo pisa y ahí es cuando se cae. Si el árbitro es quisquilloso, ahí está el pisotón. Va a ser tiro libre para la Argentina, salvo que el francés considere que eso no falta. La definición, la parte final de la jugada, es muy parecida a la de Di María contra Francia.
0: Sí, señor. Sí, señor. Bueno, va a ser el anuncio, el Lestecier. Parece que se lo va a anular, ¿eh? Porque miró la PP, si seguía siendo la misma PP. A ver, escuchemos a Lestecier.
5: careless tripping committed by number 19 of Egypt in the offensive phase. Final decision is God Cancel free kick.
0: Señoras y señores, cobró la falta, esto sigue 1-0.
4: Y esto puede ser el momento bisagra del partido. Este tiene que ser el momento bisagra del partido. Aquella mano no sancionada a Marcos Rojo contra Nigeria, que después terminó siendo el gol del defensor argentino que nos dio la clasificación en Rusia 2018. Esos momentos, esos impactos anímicos que te hagan despertar de una buena vez, Argentina.
3: Vos sabés que el que se aviva primero de la falta, que no se queda con la cabeza agacha, es Alexis McAllister, que le va a hablar al árbitro.
0: Damas y caballeros, se reanuda el partido con tiro libre para la Argentina. De gol en contra, este tiro libre, el centro al área, primer palo, venía Alexis y terminaba en gol nuestro, era fantástico. Tiro de esquina para nosotros.
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0: A ver, acomoda Leo, acomoda Messi. Acertarle a la cabeza del Cuti, el centro, ¡ah! No podía Cuti. La vacación de la pelota del otro lado, Rodrigo De Paul se perfila para meter el centro. De Paul desde la derecha, venía el envío. Lo terminan sacando desesperados, ¿eh? Hay lateral para nosotros, pasando a la mitad de la cancha.
3: Hay que tener cuidado ahora porque una pérdida te expone. Por eso hay que jugarlo con tranquilidad el partido.
0: Saliendo con la pelota De Paul, le toca por adentro y aparece Argentina en su esplendor. El toque para Paredes, Paredes que lo vio llegar a Enzo Fernández. Tocando Enzo Fernández, todo el estadio gritando a favor de Argentina. Miro el cronómetro, falta una eternidad. Tenemos tiempo, 29 minutos para que este partido se termine. El toque por abajo, viene aguantando Alexis McAllister. Le cometen infracción, para mí se viene otra contra. Vamos a la pica Zico, se va frenando Mozalá, va tocando sobre el costado, se va dilapidando sola la jugada. Tengo tiempo.
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0: Siga, que ellos tardan en hacer los laterales.
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0: Meta.
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0: 17 minutos tenemos del segundo tiempo, sigue ganando Egipto 1-0. Acaban de anular el segundo, un golazo, ¿eh? Ojo, si la cambian toda, baja Fe solo del otro lado. Recupera la pelota argentina con Lisandro Martínez, va a salir rápido ahora el equipo de Leo Scaloni. Levanta la cabeza, Licha, la pone bajo la suela, toca de primero, ¿no?
4: Sí.
0: Toca para la llegada, dispara de sí, Marcel.
3: Sí, para mí perdió la línea, está demasiado desbocado en ataque, queda muy expuesto en defensa. Ahora eso tiene que tener claridad en ataque.
0: Buscando Alexis, quiere entrar en diagonal, lo bajaba. A mí lo bajaba con falta, Mozalá deja. Le dice el árbitro que deje seguir. Que se deje jorobar, lo habrá dicho el egipcio. Pero para mí la falta de la Jen todo el tiempo. Mozalá te maneja partido también, Gastón, ¿no? ¿Cómo habla?
3: Sí. Ojo que no sé si quedó lesionado Lisandro cuando chocó con Salá, ¿eh?
0: Sí.
3: Ojo el codo, ¿eh?
0: El codo derecho. No, no sale una. Buscaba a Messi. Aguantó Leo, la sacó. Aparecía por allí Enzo. Se mete por adentro Paredes. Va Leandro, no le queda una también a Paredes para el remate de media distancia. No le queda un hueco. Una vez sola pudo probar en todo el partido. Momento de tensión, gana 1-0 el conjunto egipcio, estamos en 10 por radio. Vamos Argentina, alguna vamos a tener, le quedó a Tagliafico, toca Nico. Se junta Nico, mete el centro, Lisandro, se pasaba del otro lado. Estaba Enzo Fernández en la pasada, quedó esperando también Alexis McAllister, pero era muy pasado ese envío. Le queda Cuti, Cuti que mete por adentro para Messi, son tres que la marcan, se los quiere sacar de encima los tres. Toca atrás Messi, no le queda otra. Aparece nuevamente Lisandro Martínez, Martínez que le va a llegar a Tagliafico. Mueve la pelota argentina, se abroquela bien atrás Egipto, tengo tiempo.
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4: Seguí un ratito que están sacando del arco.
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4: Recupera la pelota argentina, campo contrario, se preparan dos cambios, ¿eh? La van a tocar cortita, aparece Messi. Mete por abajo Leo, que bien le hicieron. Le queda ahora a De Paul el centro frontal, segundo palo al córner. La mandó directamente Rabia.
3: Casi en contra, ¿eh?
4: Al córner, Zico, cerrando.
3: Lautaro Martínez y Nico González a la cancha.
4: Bueno, los estaremos siguiendo de cerca.
6: Ya se hicieron dos goles en contra, puede ser uno más, Julián, por favor.
3: Lo saca Tagliafico para jugar a Nico González de lateral y lo saca De Paul. Queda con el doble 9.
4: Quedan presentados entonces, dale.
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4: Damas y caballeros, afuera De Paul y Tagliafico. El toque por abajo en el córner, fue a buscarla. Messi se perfila para meter el centro, enganchó. ¡Qué bárbaro! Se metió en el área. Otro tiro de esquina para Argentina.
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4: Bueno, qué cosa, ¿eh? Nuevo tiro de esquina para Argentina, está Lautaro, piten con esto. Vendrá el centro al área, el centro va, no podía Lautaro, recupera, en Acuti que no podía recuperar la salida ahora. El conjunto egipcio se va a Mozalá, si la cambia toda puede ser, ¿eh? Sala contra tres de Argentina, la aguanta Mozalá, le va cayendo ahora Hassan, encara Hassan, se metió en el área, la tiró larga Hassan, le va a pegar el centro atrás, y gol. Gol de Egipto, la contra letal, igual al que la anularon, ¿eh? Y acaba de todo. Yo no lo puedo creer, esto está 2-0.
3: Defendió muy mal Argentina. Otra vez la contra, habíamos marcado, va a quedar expuesto. Ante cada error, cuando ponés tanta gente en ataque, te pasa esto. Había una que te salvó la falta a Lisandro y ahora otra vez le llegan y le convierten. Le pasó con Cabo Verde, le vuelve a pasar hoy contra Egipto. No hay registro de jugada de peligro y resulta que le llegan y adentro del área. Otra vez Argentina a remarla y ahora cada vez la situación más complicada.
4: Silvio.
6: Bueno, una pena, Julián, la última vez que Argentina perdía por dos goles en una Copa del Mundo, hay que retroceder a aquel encuentro con Francia. Llegó a estar perdiendo 3-1, después terminó perdiendo 4-3. Bueno, hay un dato alentador que usted me pedía, Julián. Argentina perdiendo en un entretiempo, llegó a empatar un partido y se clasificó por penales a la final, Italia 90.
4: Bueno, la verdad, yo no puedo mentir a la gente que está del otro lado, aparte, venimos trabajando hace mucho tiempo, ya nos conocemos, yo no la estoy viendo, no veo que haya herramienta para dar la vuelta.
3: No, es que hoy...
4: Ojalá usemos este audio para que hagan un meme sobre mí, pero no la veo.
3: Lo cierto es que cada vez que le llegan le convierte. El equipo está muy desbocado. Está desbocado, perdió la línea de juego, está acelerado. Está queriendo empatar antes de. Quiere ganar antes que empatar.
4: Va Messi, el toque atrás. Señoras y señores, busca Argentina el centro de la derecha, muy pasado. Atento para sacarlo, estaba bien ubicado Jani. Jani que quería, la pelota se va a ir por el costado, ¿verdad? Nuevo saque de manos para nosotros de frente al área por la derecha, sí, Chelo.
3: Y te digo, Juli. Le ofrece chances. El tema es que no convierte a Argentina hoy.
4: Totalmente. No ha salido nada. No ha culminado nada hoy Argentina. El toque para que venga a buscarlo Alexis. Cuánto que se van a poner contentos. Aparece Romero. Romero que toca por adentro para Alexis. Alexis que la quiere pinchar. Ojo a la contra, muchachos, porque puede ser una catástrofe, ¿eh?
0: Vamos a la que hace lo que se le canta. Recupera Cuti. Sacó la lanza, fue a buscar Cuti. La dejó Enzo Fernández. Con Héctor

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1: Acaba de confirmar la FIFA, Julián, para el partido de cuartos de final, Francia-Marruecos. Árbitro argentino, Facundo Tello con Velati y Chade como asistentes. Darío Herrera como cuarto árbitro. Cristian Navarro como árbitro de reserva.
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2: Señoras y señores, se va a reanudar el partido. Está ganando Egipto 2-0. No se puede ganar. Quedarán 18 minutos.
3: La Montiel en la cancha, ¿eh? Modificación en Argentina.
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2: Bueno, no sé qué puede cambiar, ¿no? Pero bueno, está Montiel. Señoras y señores, el centro de Nico. Le quedaba para jugarla de media vuelta. Lautaro lo cerraron justo, ¿eh? Lo taparon.
3: Ni esa.
2: Ni esta sale, ¿no? Montiel por Molina, ¿no, Chelito? Sí.
3: Correcto, sí, señor.
2: La verdad que ni lo viste, diste cuenta vos con el oficio. La sacaste de taquito. Va saliendo por allí el Dibu Martínez. El toque del Emi de Mar del Plata para que salga Kutir. Yo no tengo ningún reclamo para estos muchachos, ¿eh? Ninguno, absolutamente ninguno. Después sí,
3: obviamente. Señalar que el equipo.
2: Exacto, lo hizo una evaluación. Claro. Obviamente haremos una evaluación, pero no tengo. No
3: total,
2: tengo...
3: total.
2: Sin rencor, sin reclamo, no tengo ningún reproche. Igual. Ninguno, después charlamos, obviamente. Pero hay que aplaudirlos. Hay que aplaudirlos, sí o sí. La pelota para Alexis. Van a jugar sobre el costado, parecía Cachete otra vez. Damos y Caballero, puede venir el centro, sí, Chelo.
3: Bien Alexis McAllister dentro de este equipo, ¿eh?
2: Sí, señor, centro de Montiel, pasado, segundo palo. Para aparte, viste cómo hace esto, llegamos a hacer un gol. Te armamos un quilombo bárbaro. La meten por adentro, que iba Lautaro de cachetada. Erró el arco, era buenísima la idea. Insisto con esto, ¿eh? Entra una hora y se arma un lío bárbaro. Tengo tiempo.
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2: Meta.
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2: Señoras y señores, va saliendo el equipo argentino, la toca por adentro. Allí estaba Enzo Fernández. Va cayendo nuevamente Alexis. Alexis que le quiere jugar corta a recuperar y va a salir. El equipo argentino.
3: Poco de Enzo Fernández. Poco de Enzo Fernández.
2: Sí, llama la atención. Llama realmente.

0: bastante la atención. Le cae la pelota a Messi. Levanta la cabeza Leo. Mirá cómo tiene cuatro encima. Va Leo, chocó contra uno de los cuatro que lo marcaba. Le cayó el rebote ahora a Leandro Paredes. Seferino Paredes la va a tirar larga. Aguanta Enzo, la tira para que vaya Julián. Llega hasta el fondo, mete centro y revienta. Increíble.
1: Café es offside.
0: Había offside. Arrancó Julián, sí. Sí, sí, sí.
1: Fíjate lo que le está costando hacer el gol. Era offside, ¿eh?
0: Sí, sí, sí.
1: El
0: sí,
1: pase.
0: Sí.
1: Bueno, es esa la jugada, ¿eh? Es esa.
0: Es romper entre línea y jugar la cruzada.
1: Es difícil porque te expones al contraataque otra vez.
0: Ahora, para que la gente entienda, vos que estás en el auto, estás escuchando la radio. Ellos llegaron tres veces. Las tres veces hicieron un gol. Nada más que el segundo se lo anularon.
1: ¿Y sabés cuál es la paradoja? Que del Mundial, de los cinco partidos, ese es el que más llegó.
0: ¿Argentina?
1: Pero, sí, pero sí, defendió total. Muy mal.
0: La perdió Messi, le quedó a Mozalá. Pica Zico. Gira Mozalá. Se le alcanzó a morder por allí. Esperaba Paredes para recuperar. Bueno, se están luciendo esos ahora, ¿eh? Se están pegando una paliza bárbara, Marcelo.
1: Ahora está teniendo la pelota. ¿Qué es lo que tiene que hacer un rival cuando está ganando 2 a 0?
0: Nos están pegando una paliza, ¿eh? Señoras y señores, Alejaní. Va el toque corto. Qué día largo vamos a tener. Qué día largo vamos a tener. Zico y la pelota, la tira larga y acá. Viene otro centro, remate al arco. Decí que el error. Decí que el error. Saque de meta para nosotros.
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0: Bueno, ya la está Hassen Hassan. El del Oviedo entró Trezeguet y ya tuvo una. Va Messi, el toque para abajo de Messi. Ay, se le olvida Enzo. Va a recuperarla Alexis McAllister, la cambia sobre el costado. Se va a venir el centro de Cachete Montiel, que la deja otra vez para Alexis. Dale vos, Alexis, si no. Alexis en centro frontal, le cayó a Messi, lo trabó perfecto. Ibrahim, el autor del primer gol. La pelota queda sobre la izquierda. Salva Lisandro Martínez, quería Nico González. Le cayó otra vez a Lisandro. Pídala, Nico, pida. Centro muy pasado. Entraba con el segundo palo como una tromba. Cachete Montiel, tiro de esquina para nosotros.
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0: Acomoda la pelota Messi. Quedan 12, gana 2 a 0 Egipto. Paleo. Paleo Messi, centro, primer palo. No bajaba nunca, le cayó la pelota otra vez a Leo. Se perfila para jugarlo otra vez al área. Leo, no le sale una hoy, ¿eh? Pegan 13, el lateral para Argentina.
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0: La pelota para Paredes, Paredes que la metía para Julián. Julián que se perfila para dejarlo jugar a Messi. El centro de Leo, que bárbaro. ¡Gol, Cuti! Revisar la posición, pero vamos, vamos que estamos en serie. Le dio Cuti, medio sucia la jugada, y Romero otra vez, como con Cabo Verde, descuenta 1-2 nosotros.
1: Ahora te digo, podrán decir lo que digan, es un partido raro. Cuando pierde la pelota se expone Argentina. Cuando ataca tenía sus chances. Centro de la derecha de Messi. Siempre tiene que haber algo de Messi. Cabezazo del Cuti Romero. Y Argentina todavía tiene tiempo. Todavía hay tiempo. Pero hay que tener cuidado atrás. Pero tiempo hay.
0: Bueno, se fue Zico. Entró Marmus.
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0: Señoras y señores, la pelota por adentro para Messi. Se encendió, para Messi, lo cierran entre cuatro.
1: Se la dio mal Lautaro ahí, era buena para Argentina.
0: Está en partido la selección. Viste cómo es esto. Pasá de estar muerto a estar vivo en un ratito. Hay lateral para Argentina. Al revés lo duró. Hay lateral para Egipto, entonces dale.
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0: Vamos de a una hora que te faltan 10 minutos, ¿eh? Señoras y señores, va saliendo con la pelota Cachete. Cachete que la mete por adentro. Aparecía el Alexis con Paredes. Cachete quedó abierto como un extremo, mete Cuti, que por ahora le da vida al equipo de Scaloni, y se va frenando Enzo. El toque para adentro para Paredes, se perfila Paredes para cambiarla toda, le cae a Messi. Messi que mete con Alexis, Alexis con Leo, y está listo para meter un centro, para meterse al área, lo que él quiera. Va Messi, amagó, enganchó, se sacó de encima, tocó atrás, mete Alexis, corner para nosotros, una.
1: Muy buen partido de Alexis McAllister.
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0: Se va a venir el centro de Leo Messi. Señoras y señores, atención acá con Lisandro Martínez. Centro cerrado de Leo. Saca con el puño el arquero. La terminan revoleando el campo contrario. Voy yo, dice el Dibu. Llega primero Paredes. El toque corto de Paredes. Pacachete Montiel, la deja para Messi, pone segunda, pone tercera, se mete en diagonal al área, encaró, tiró el autopase, que bárbaro, centro atrás, era un golazo, no lo puedo creer, no lo puedo creer, lo tuvo Lautaro, no lo puedo creer, la jugada del partido, la de Messi, lo perdió Lautaro.
1: ¿Qué jugada hace? Messi se enchufó en el partido, te tiene que salvar él, siempre. Lautaro no pudo conectar de nueve. Qué sequía los nueve de Argentina en este Mundial, tanto Lautaro como Julián.
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1: Yo no sé si se lesionó Lautaro Martínez, está tocando el posterior de la pierna derecha.
0: Bueno, atento con eso.
1: Esa fue última jugada.
0: Saliendo con la pelota Argentina, la abrieron para Nico González. González se junta con Paredes, toca de primera. Y a pivotar vino Julián. Cómo juega de espalda Julián,
1: Momento de Argentina, Es el momento.
0: Mete Julián, la dejó para Enzo. Enzo para Julián, la abrió para Messi. Va Leo, intenta un centro, el rebote para Leo otra vez. Otro centro, queda sucia la jugada. No podía Julián. Tiene que girar, el toque atrás. Messi, gol y gol y gol y gol y gol y gol y gol y gol y gol y gol y gol y gol. Go!

0: Martino. ¿Quién? ¿Quién? ¿Quién? ¿Quién? Y Messi, ¿quién va a ser, maestro? Messi hace el gol. ¿Quién lo va a hacer si no lo hace Messi? Estábamos muertos, Te digo una cosa. Yo estaba armando la valija, Estaba pensando ahí un dónde iba a meter todo lo que compré. Señoras y señores, Argentina 2, Egipto también.
1: Y Argentina, como dijo Scaloni, te va a hacer sufrir. Así son los argentinos. Qué increíble, siempre al rescate el mejor jugador del mundo. Te dije hace un minuto que no estaba haciendo un buen partido, pero se había enchufado. Le quedó picando el que puso la cara y Argentina levanta un partido tremendo. Bueno, aparecerá Silvio con todo lo que tiene, con todos esos datos, porque 2 a 0 en un mundial y empatarlo 2 a 2 y casi llegando al final del partido.
0: Señoras y señores, quedan 6 minutos del tiempo reglamentario más lo que agregue el árbitro. Era un poquito más, así lo ganás ahora.
1: Lo habíamos dicho también al comienzo, es un equipo frágil atrás. El tema es que Argentina no estaba bien parada atrás, pero adelante iba a tener chances.
0: Sale del fondo Argentina, aparece Paredes. El toque por abajo, y va Enzo. No puede tirar larga Enzo. Jugando de primera aparecía por allí. Otra vez Alexis. Busca Paredes, toca y toca Argentina, dame una pelota.
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1: Es como que necesita estar groggy este equipo, necesita estar aturdido para sacar esta parte de los goles que no habían llegado y que de repente ahora convirtió 2.
0: La sacaron sobre la banda para Nico González. González aparece por allí con Enzo Fernández. La pinchan para que vaya Nico otra vez. Va González por la izquierda, el control, la pelota se va por el fondo. ¿Para quién? Para ellos, para nosotros, para ellos, dice el árbitro. Saque de arco, dale pelota.
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0: Dale con otra, que ahora cuesta los penales, no saca nunca este muchacho.
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1: No lo den, hablaban de Messi la cara. Este es el Messi que te salva todo el tiempo. Porque cuando erra un penal, él aparece de esta manera en el final del partido. Y la otra, hablaban de un equipo cansado, lo está remetiendo en el final del partido.
0: Señoras y señores, se reanuda el juego, va a salir del fondo Egipto. Tiro libre de Hamdi, tocando atrás, saliendo con Ibrahim. Lo presiona Lautaro, hay que presionar más alto.
1: Hay que estar ahora, hay que tranquilizarse, porque
0: hay que acertar una contrita, si no, rabia espera. A buscarla vino uno de los ingresados, quería Marmos. No la agarre mucho Marmos, No la toque mucho Marmos, que es bueno, del City. Contame, Silvio, el gol de Messi.
3: Bueno, 21 goles para Messi en la Copa del Mundo, récord. 9 partidos seguidos anotando en la Copa del Mundo, récord. Primer jugador en marcar en 6 partidos consecutivos de mata-mata en un Mundial, récord. E igual a Stabile, el segundo argentino que marca al menos 8 goles en un mismo Mundial. Stabile los había marcado en 1930. Argentina va por la hazaña, ganar un partido que perdía 2 a 0 en un Mundial.
0: Señoras y señores, se puede dar tranquilamente. Faltan 2 minutos y medio para lo cargue el árbitro.
1: A veces uno piensa lo que va a hacer después de Messi, porque Messi va al rescate. Esto es el superhéroe, ¿viste? Cuando mirás para atrás y decís, ¿dónde está que me salve?
0: Dale, pelota.
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0: Saliendo Paredes, se toca para adentro, va a salir el Cuti. Con tranquilidad sale sin problemas Argentina.
1: Es que ahora se tranquilizó. Fíjate cómo toca la pelota. Antes estaba acelerado, estaba desbocado.
0: Moviendo allí está Julián. Te dije que si le hacemos un gol se armaba lío. Y se armó. Dije otra palabra, dije una palabrota. Dame 2, flota.
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0: Tiro libre para Argentina desde la derecha, acomoda Messi. Acá podemos terminar con esto y recordarlo como una anécdota. Acomoda Messi, señoras y señores, por la victoria al equipo argentino. Tiro libre desde la derecha. ¿Qué pasa, Marcelo? El Cuti, me marca el Cuti, Marcelo. Bueno, va al centro de Messi, Alexis, primer palo, tapa el arquero, y quiere salir Mozalá, y va a recuperar la pelota Messi, le va a tocar atrás. Ay, qué cerca estuvo. 2-2 está el partido, queda un minuto, sí, Marce.
1: Dominio de Argentina, pero con cuidado, porque van a estar puestos para la contra.
0: La dejan por adentro para Alexis, pasó Cachete, toca con Messi, Messi le hace el gesto. Que pase a Cachete, le cae la pelota a Paredes ahora, está listo para meter el centro. Fue el pelotazo, en realidad la cambió toda. Cayó del otro lado Licha Martínez, y le marcan el pase con el Dibu Martínez. Va a salir Emiliano de Mar del Plata. Se toma su tiempo, zurdazo largo Demi. A buscar va. Para bajar la Cuti, que está jugando delantero. Está con 3-9 Argentina, uno es el Cuti.
1: Lo quiere ganar
0: Julián, sí señor. Meten por abajo para Julián, encara Julián. Se la mordían justo, le va a caer la pelota Cachete. Cachete que se junta con Julián. No tiene cerquita Messi, giró Julián en su propio eje. Le hizo bárbaro. Aguanta Julián, aguanta. Toca atrás, otra vez con Cachete. Y este con Messi, va a salir, dibuje. La metió por abajo, era una pelota bárbaro. A buscar el rebote, porque se la birlaron. Y ahora se vienen cuatro de ellos contra dos de nosotros. No se puede creer, se viene Mozalá. Y pasa Marmus, que no la cambie. ¡Qué grande Cuti! ¡Qué grande! ¡Fue Paredes! ¡Qué grande Paredes! ¡Qué grande Paredes! Y la cambió para el tercero. Paredes impidió el tercero, créame. No se puede creer y se viene Messi, ya se di de vuelta, mago Messi, tocó por adentro, fue a buscar a Julián. Traba Julián.
1: Te digo,
0: y termina perdiendo, sí, Marce.
1: Te digo, matar o morir, El partido está así. Fue tremenda la salvada de Paredes, para el que no lo está viendo. Era un mano a mano, tres de Egipto y se perdieron la chance.
0: 7 minutos más. Un parto, querido. Toca atrás, va a salir Rabia. Cafés moviendo la pelota ahora por el centro de Egipto. Espera Argentina, agazapado. Quiere Fatih. La juegan para Handi. Juega por adentro Mozalá. Cuidado con esto, que no venga el centro. Vino el centro para Marmus. El cabezazo que no prospera. Reclaman falta. Reclaman un penal. Para mí nada, Es que y se viene la Yen.
1: El tema, el partido está clarísimo. Cada vez que ataca Egipto se complica Argentina. Cuando ataca Argentina complica. Es raro el partido.
0: Quería la Yen. La pelota por adentro. Espera Marmus. Bate ya. Arranca Salah. Aguanta Mo. Perdió Salah. Y ahora agarrate.
1: Bien Julián,
0: Se viene Julián. La cambió toda para Lautaro. Se va, Dale Lautaro. Un poquito más, querido. Se le va un poquito sobre el costado. Aguanta Lautaro. Le va a llegar Lisandro Martínez, también aparecía Nico, cabezazo, gol y gol y gol y gol y gol y gol y gol y gol y gol y gol y gol y gol y gol y gol y gol y gol y gol y gol y gol y gol y gol y gol y 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

0: ¡Llegó Enzo solo! Una jugada para los 2-9 que la empezó Julián. La tenía que terminar Lautaro del otro lado. ¡Ay, Dios! ¡Ay, Dios, qué parto! ¡Ay, Dios, qué parto! La cambiaron todas, se le fue largo el control a Lautaro, la tiró larga. Y en el centro del segundo palo llegó Enzo para meter la cabeza y acomodarla al segundo palo. Señoras y señores, Argentina 3, lo dimos vuelta, no se puede creer. Las cosas que hay que hablar de este partido. Egipto 2.
1: Cuando a uno le pregunte por qué es fanático del fútbol, es por esto. Esto es pasión. De un partido que estaba tremendo para decir un montón de cosas. Hay una recuperación de un defensor, que era Julián Álvarez, que es delantero. Y después va a venir Lautaro, que es 9, que tira un centro como si fuera un extremo, para que cabecee de 9 un Enzo Fernández. Todo cambiado de un Enzo Fernández que no había hecho un buen partido. Pero todo al revés. Julián recuperó, Lautaro tiró el centro, rápido Argentina, y convierte Enzo de 9, que insisto, no era un buen partido, pero Argentina con garra, con corazón, con esa semblanza que tiene un equipo de Scaloni, cuando lo tenés en el piso, liquidalo, porque si no te pasa esto. Argentina ni siquiera llega al alargue con todo esto que está ocurriendo. Es tremendo. Y ahora aparecerá Silvio Maverino, porque esto sí que debe ser histórico.
0: Está revisando algo. ¿A quién expulsó? Expulsó a un asistente de Egipto que se lo quería comer. Y hay un jugador de Argentina caído. Bueno, revolvió tarjeta para todos lados, ¿eh?
1: ¿Pero qué? ¿Cuál es el reclamo?
0: No sé.
1: Si Julián la saca bien la pelota.
0: Marcó Hamdi.
1: Bueno, a ordenar la defensa, Otamendi, Medina.
0: No se juega más ahora, ¿no? Me dice un amigo. Y claro, se va Julián y Otamendi.
1: Todos, te digo, es tremendo. El Mundial de Argentina es para que si tenés algún problema de corazón, no lo veas.
0: Bueno, dos cambios en Argentina.
1: Se fue Julián. Están Otamendi, Facundo Medina, línea de 5 en la Argentina, entre Cuti, Lisandro y Facundo Medina. Emocionado está Scaloni.
0: Señoras y señores, se fue Cuti.

0: está Otamendi, está Medina. Se va a terminar esta historia. Dio 7, ya van 5 y medio. Algo más nos va a agregar, ¿no? Para entró Siso, Borlasín. Meta uno, Lotita.
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0: Se está acabando el partido, damas y caballeros. Argentina lo dio vuelta, y estábamos muertos. La tira larga y a correr, a buscarla. Presionando Lautaro, Lautaro va hasta el fondo, se termina yendo la pelota, saque de arco para ellos. 7 dio, 6 van. Se apura Egipto ahora. Lo que habrán festejado en algunos lugares, ¿no?
2: No, no, yo creo que es tremendo.
0: ¿No lo va a mostrar el estadio Aspida ahora?
2: Yo creo que debe ser. Va a quedar en la historia este partido como el resultado de sufrimiento más grande. Sobre todo en este último tiempo.
3: Primera vez que se recupera de un 0-2 claro. La Argentina en toda la historia de las Copas del Mundo. Y en toda la historia de los mundiales solamente hay 14 antecedentes. Uno muy cerca, que es el de Bélgica con Senegal. De 0-2 a 3-2. Sí, Marcelo.
2: Y sumale, ¿en cuántos minutos fueron los goles? En pocos minutos fueron los 3 goles de Argentina.
3: Claro, a los 79, 83 y 92.
2: Estamos hablando de 10, 12 minutos, 3 goles.
3: Correcto.
2: Es tremendo. Yo creo que no hay registro de este tipo de cosas.
0: Señoras y señores, tiempo cumplido, tiempo cumplido, veremos si agrega algo más. Yo no vi ningún gesto del árbitro.
2: Ay, ay, ay, cómo se sufre. Te digo, la remontada. Yo no quiero decir la palabra, pero lo voy a decir, permitime y pido disculpas. Los huevos de este equipo, porque estaba dificilísimo. Y hablaban, yo cuando te hablo, no lo des por muerto este equipo.
0: El centro al área va, aparece para sacarla Martínez y se viene. Ahora Lautaro y a correr, falta, falta, falta, falta. Falta sobre Lautaro, sí señor. Y tarjeta para el defensor, tiro libre para Argentina. Terminalo, maestro, ya está. Terminalo. Les que sigue, mira su cronómetro.
2: No se queje más del árbitro francés, es lo único que pido.
0: Estamos en 8 de los 7 que dio ya. Terminalo, se acabó. Listo.
2: ¿Vos sabés que pensaba que no merecía Messi este partido así? Y siempre le da una chance para el rescate.
0: En 13 minutos te lo dio vuelta Romero, Messi y Enzo Fernández.
2: Escuchame, lo que no pudo hacer. ¿Cuándo fue el primer gol?
0: 79, 83 y 92.
2: ¿Qué contábamos? En 79 minutos tuvo un montón de chances y no la pudo meter. Y de repente hiciste 3 así de la nada.
3: Relator,
2: ¿Cómo explicás en esto en el fútbol?
0: No, es inexplicable, sí.
3: Sumale más épica. Porque hoy hablaba yo de un escenario favorable. 5-0 ganando Argentina. El quinto gol Messi, el gol 3000 en la historia de los mundiales. Bueno, 3-2, el quinto gol de Argentina. O del partido Enzo Fernández. El gol 3000 de la historia de los mundiales.
2: Y además, lo que es el fútbol con este dato. Para Enzo Fernández hacer el gol de la victoria. Y no, no estaba teniendo un buen partido, porque es la realidad. Pero vos, ¿cómo tapas esto?
0: Le pasó lo mismo con Qatar, en definitiva. Además que con otro plafón, con otra. Con otra experiencia, bajan y terminaron una vez, maestro. Ya estás, van 9, diste 7, terminalo. Señoras y señores, busca Argentina por arriba. Se va a acabar el partido.
2: Y sin alargue.
0: Y sin alargue.
2: Y sin alargue, 2-0.
0: Te dije, si lo ganan a 90.
2: No prepares la valija,
0: No.
2: Quédate.
0: Voy a tener que comprar otra. Señoras y señores, se viene Argentina por la banda. La aguanta como puede, sí. La tiene Enzo. La tiene contra el banderín del córner. No puede girar Enzo. Está listo para sacarla de frente Ibrahim. Terminalo. Terminalo, le decía. Ya está. ¿Qué estás esperando? Van 10 minutos. Dio 7. ¿Dónde están los 3 minutos, Chelo?
2: Es que lo termine, pero había que tenerle fe a este equipo. Lo habíamos marcado en el entretiempo.
0: ¿Dónde están los 3 minutos? Que no se juegue más, sacando de arriba Lisandro Martínez.
2: Partidazo.
0: Argentina no lo va a terminar,
2: Partidazo de Lisandro Martínez aún con el error del gol.
0: Va Lautaro, Lautaro se perfila para aguantarla contra la raya. Son dos que la marcan, la tiene Lautaro. Giró para un lado, giró para el otro, encara Lautaro. La tiene Argentina con Lautaro Martínez. Con... lateral para nosotros. Lateral para nosotros con huevo, con enjundia. Se lo quieren comer crudo. Se lo quieren comer crudo a Lautaro.
2: Hacían tiempo. Entonces ahora viene esta parte.
0: Enzo Fernández para el lateral. Aguanta Lautaro. Terminalo. No se puede, pero... ¿qué justificación tiene, Dios? 7 minutos, van 11. 11 minutos. Ah, muy poco serio. Señoras y señores, ganó Argentina con huevo. Ganó Argentina, estábamos fuera, ¿eh? Estábamos fuera. Estábamos armando la jabalí. Estábamos volviendo, estábamos haciendo el check-in. No se puede creer. Este equipo tiene estas cosas, ¿eh? Qué tremendo huevo que tiene el chacho. El día que se queden afuera no es reproche, pero lo de hoy es maravilloso. Porque fueron 3 goles uno atrás del otro, Marce.
2: Yo sé que va a estar, te voy a decir, para mí está pago. Te digo algo, estos chicos son campeones del mundo, que hayan entregado
4: en 6. 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

0: 21 y 28.
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2: Y daba la casualidad que en el momento que íbamos a pedir, si no había una bronca, a propósito, se producía algo espectacular. ¿Cuántas veces he estado actuando? Y siempre un choque de autos, hermano. Justo donde yo estaba actuando un choque de autos. La pista era grande. Yo decía, ¿por qué no se van a chocar más allá? Y la gente que quería ir, voy o no voy. Y si voy, ¿para qué voy? Pero ¿sabe qué nos animaba? El grito de algún sapo que decía, ¡la cabeza del chofer! Todo el mundo, ¡ah, la cabeza! ¡Pum! Arrancaba. Yo parado solito como baboso ahí, que me quedaba agarrar mis cosas, ir a ver la cabeza del chofer también. De verdad, hermano. Y ahora que estamos en la televisión, el trato es diferente. Vamos a un espectáculo, la gente paga su entrada. ¿Y quién se va a arrancar? Nadie, pues. Te fregaste, porque ahora sí no vas a poder arrancar. Absolutamente nadie. Y ahora que estamos en la televisión, la policía nos resguarda. Antes nos guardaban, de verdad, hermano. Yo recuerdo cuando estaba trabajando una vez en una ciudad de nuestro país, estaba en lo mejor y de repente batida. Ya, momentito, ¿qué hace? ¿Qué hay acá? Ya, usted es el que ha ocasionado todo este... Ya, acompáñeme a la comisaría. Pero ya, acompáñame más. Hora de la calificación, el mayor. ¿Y a usted por qué lo ha traído? Mire, señor, yo soy cómico ambulante, trabajo en las calles haciendo mi show. ¿Y usted no sabe que está prohibido trabajar así? Pero, señor, es una forma honrada de ganarse la vida dando alegría al pueblo. Ya que sea la primera y última vez. Muchísimas gracias, señor, muy amable. Y me retiraba, pero yo tenía que trabajar. Otra vez iba a la plaza. Nuevamente la batida, hermano. Otra vez a la comisaría. El mayor, oye, ¿qué te he dicho? ¿Ah? ¿Qué te he dicho yo? Te he dicho que no te quiero ver. Si mi mayor entienda de que tengo que trabajar. Mira, por ser la segunda vez, te perdono. ¡No te quiero volver a ver acá! Muchísimas gracias, mi mayor. Pero yo era terco. Salí de nuevo a trabajar a la calle. Justo la batida, hermano, nuevamente. El mayor asado en la comisaría. ¿Qué? ¿Otra vez tú acá? ¡Caramba, cada rato vienes! ¿Qué te pasa? Pero entienda, señor, que sea la última vez. Me botó. Otra vez salí a la calle. Otra vez la batida. De nuevo a la comisaría. El mayor desesperado. ¿Otra vez tú acá? ¿Por qué no entiendes? ¡Caramba! ¡Búscate otra comisaría! ¡Cada rato vienes acá! ¡Ya no sé qué hacer contigo! Mayor, entienda, por favor, que sea la última vez. Otra vez salí a trabajar. ¡Estoy actuando! Le digo a los señores, avíseme si hay batida. Me fregaron nuevamente a la comisaría. El mayor no lo podía creer. ¡Ya no sé qué hacer contigo! ¡A cada rato vienes! ¡Anoche te he soñado! ¡No sé qué hacer contigo! Pero mayor, entienda, ya no me digas nada. Toma la llave, enciérrate solo. Gracias. Pero no solamente ha habido tristezas en las calles. Ahora saboreamos el éxito en la televisión y lo sabemos asumir con responsabilidad y humildad. Pero también, así como ha habido tristezas, también ha habido alegrías. Yo recuerdo mucho un lugar del Perú donde muchos amigos míos me decían, no vayas para allá porque es difícil. ¿Por qué? Porque los habitantes de ese lugar todos eran negritos. Con respeto, con cariño, porque yo también soy negro. ¡Todos eran negros! No, no vayas, es difícil. Pero era un reto para mí y me fui a trabajar allá, hermano. Y efectivamente, cuando junté mi ruedo, mi teatro se llenó de puro negro. ¡Negro! Más parecía reencauchadora de llantas, hermano, de verdad. Menos mal que hoy día ha venido un parche, nada más.

0: cuando se juntaron todos los morenos, era apagón. Y dije, muchachos, sonrían, por favor, quiero claridad. Todos me miraban serio, pero poco a poco me gané un lugar en el corazón de todos ellos. Y después de 40 minutos de show, le dije, señores, ¿puedo pasar con mi gorro? Esa gente, no pases en gorra, pasen costalío. ¡Qué linda gente! Toma un sol, toma dos soles, toma cinco, otros se metían de cabeza. A mí las lágrimas se me caían de emoción. Muchísimas gracias. Nunca lo voy a olvidar. Ve, lo llevaré siempre acá en mi corazón. Me comencé a ir, ¿no? Comencé a retirarme, arrastrando mi costal de dinero. Y de repente veo cuatro negrazos a mi atrás. Yo dije, ahorita me cuadran. Yo pensé que eran cuatro, solamente eran dos, sino que con la sombra me había equivocado. Yo me estaba yendo y me agarra un moreno. Oye, ¿a dónde vas? ¿Qué cosa crees tú? ¿Que nosotros te hemos venido a robar? No, hermano, un poco asustado. No, no, hermano, pierde cuidado. Ha venido de tan lejos a hacerlo reír y crees que te vamos a hacer daño. Estás totalmente equivocado, moreno. ¿Cómo crees que te vamos a robar? Al contrario, hemos venido a felicitarte a nombre del Sindicato de Choros Unidos. Y hemos venido a hacerte entrega de la chaveta de oro. Toma, hermano. ¡Qué lindo!
1: Dos y dos. 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

0: 22 y 29.
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3: Con este temita me despido. Gracias Perú, mi tierra linda de Tacna, Bolivia, Chile, para todos mis grandes amigos.

0: abierto. Gracias, gracias. Hasta aquí nuestro cariño, gracias.
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0: 57.
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14: 3, 2, 1, llegará el final de la cuenta regresiva. El árbitro Barton, parado en la mitad de la cancha, la orden ya del juez. Y ya estamos viendo, ya estamos disfrutando aquí a través de Dispor Radio la presentación de Suiza frente a Colombia. Estos octavos de final de la Copa del Mundo. Todo rojo vestido Suiza con la habitual camiseta amarilla del conjunto colombiano que lleva saliendo con Camilo Vargas. Y tocando la pelota con Tita Vargas para Loco Villa. Estoy en Atlanta en cualquier momento cuando haya novedades. Me pega el grito Farcís para seguir escuchando más protagonistas de la victoria de la Argentina. Cuando aquí va saliendo Mojica. Y dominando la pelota Mojica. Mojica que la viene metiendo a la mitad. Venía buscando por allí. No podía alcanzar esa pelota. el jugador James Rodríguez, insistiendo tres Mojica, la viene sacando Mojica, la tiene larga Mojica, viene buscando Lucho Díaz, no podía, Díaz por allí, la va recuperando Zakaria, aquí la tiene Zakaria para el conjunto suizo, caía Zakaria, luchaba Zakaria, marca en el puerto, la viene metiendo larga Zakaria, intentaba en volumen, sacando en el fondo Davinson Sánchez, echando por un costado, para lateral que corresponde a Suiza.
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14: Que para una mantenés por allá abajo, Fer, esperando la salida de los jugadores argentinos.
15: Buenos días, Furra, aquí estamos esperando, van a salir los jugadores, van a irse al hotel, cenar y luego, por la tarde-noche, emprender viaje a Kansas. El Mundial sigue para Argentina.
14: Así sacando la pelota larga, el jugador de Kansas, Kansas la venía metiendo con un costado, balón directamente afuera. No alcanzó por este sector, para el derecho River, ahora lateral que corresponde a Colombia.
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14: Está sacando la pelota larga Mojica, la viene cubriendo en el fondo para salir el Bedi. Así la viene dominando el Bedi, presionando el Bedi en la salida por suelo, tocó atrás para el arquero, apurado Kobel. La terminó sacando de primera directamente afuera, fue a presionar Colombia la salida de Kobel. La terminó tirando por un costado para cerca de manos para el equipo de Lorenzo.
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14: Volviendo la pelota Cancha y presionando otra vez Colombia. La saca larga, lo comí directamente afuera. Ahora lateral que corresponde a Suiza. Me parece que arrancaron los dos encendidos en el partido.
16: Los dos metidos, los dos encendidos. Recién obligado Kobel a un pase complicado hacia atrás del Bedi. Dijo, yo no me voy a complicar. No la cedo adentro, la tiró contra la platea, la tiró afuera. Suiza, es verdad, le faltan dos jugadores claves arriba, pero es un equipo que sabe lo que juega. 4-2-3-1, prácticamente es un espejo Colombia desde lo táctico. Veremos después cuánto pueden resolver las individualidades y los duelos, los emparejamientos, sobre todo del medio hacia arriba, donde Colombia tiene un jugador distinto, que es Luis Díaz.
14: Así sacando la pelota Suiza del fondo, primeras cosas para contar por el lado de Colombia, que son mayoría en el estadio, Rodríguez.
17: Sí, exactamente, mucho público de Colombia en Vancouver, que tiene lesionado a John Córdoba, probablemente se pierda lo que resta del Mundial, o por lo menos hasta la instancia que Colombia llegue.
14: Así metiendo la pelota Cancha, Cancha la viene sacando al otro costado, viene para Zakaria, ataca a Suiza ahora. Así la viene buscando Zakaria, el que lo perseguía es Luis Díaz, la tiene Zakaria, va al fondo. Se viene Zakaria buscando el centro, Zakaria que fue contra la línea final, metió por bajo, terminó salvando y marcando bien Lucumí. Va devolviendo la pelota Lucumí, Lucumí que la viene sacando por el costado con Mojica. Mojica que la viene tirando larga, anticipa por allí a Cancha, sacando al costado, la viene buscando Mojica, la deja correr la pelota. Terminaba saliendo por el costado, pero ahora le marcó falta. Sobre Johan Mojica la falta. Sobre el lateral de Colombia, la infracción de Freuler, habrá tiro libre que corresponde al equipo colombiano.
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16: Después Suiza tiene un plus que son jugadores también con mucho oficio, con mucha experiencia. Tanto Freuler como Xhaka ahí en el doble 5. Ricardo Rodríguez, Manu Akanji en el fondo. Tanto Ricardo Rodríguez como Granit Xhaka, hoy con el partido de hoy ya llegan a 17. 4 mundiales al hilo. Ningún jugador suizo ha jugado más que ellos. También tiene ese plus el equipo suizo.
14: Así saliendo Colombia, la pelota dominada. Lo viene tocando son Arias. Aquí se viene Arias. Cada vez que domina la pelota Colombia, cruza la mitad de la cancha. Su está sido el estadio. Así lo viene metiendo larga para que corra Lucho Díaz. Cerraba en el fondo. Por atrás a Canchi mandando la pelota al corre a Zakaria, el que terminó cerrando, mandando al corre, el tiro de esquina para Colombia.
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16: Es que Furla Colombia me parece que es una de las hinchadas que más gente metió en todos los estadios. Con esta complicación que tuvo, ¿no? La gente en general. Viajar a 3 países distintos. Mucho, hasta, mucho amarillo.
14: Hasta por el tipo de estadio parece Barranquilla, ¿no? El Metropolitano parece.
16: Claro, parece el Roberto Meléndez de Barranquilla, ahí donde se va a jugar la final de la Sudamericana este año, el 21 de noviembre.
14: Dos bandejas así, con una especie de pista que no es tal, pero bueno. Así buscando Colombia por arriba, venía sacando Zakaria. Viene sacando la pelota hacia atrás, la viene buscando para allí Ndoye. Ndoye que la viene controlando, había falta sobre Ndoye que marca el árbitro. Será tiro libre, será salida para Suiza.
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18: Diario Proto Malo de Dhaka, que es la capital de Bangladesh.
14: Sí.
18: El renacimiento de Argentina en 13 minutos y 15 segundos. Y después en un sector, en el ángulo superior derecho, la foto el récord del más grande y la imagen de Lionel Messi.
19: Cómo lo queremos en Bangladesh, ¿eh? Un abrazo grande para toda la gente en Bangladesh, que nos está siguiendo a través de nuestro canal de YouTube de Sport Radio. Un abrazo grande para todo Bangladesh. Allí saliendo con la pelota dominada por aquí Suiza, la vienen tocando para Rodríguez, se viene Ricardo Rodríguez metiendo al borde del área, atención, se viene Suiza para el primero, rebate al arco y el arquero controla. El arquero que controla había llegado Ndoye, pero estaba en offside, más allá de que intentaba rebatar y controlaba Camilo Vargas, estaba adelantado Ndoye, pero una buena intención de Suiza corriendo por el costado izquierdo.
16: Una buena intención con la trepada de Ricardo Rodríguez, cuando le pasa la pelota a Freuler, hay un pie adelantado de Ndoye, que es el extremo por el costado izquierdo, del otro lado juega Rieder. Cagliari como conector delante de ese doble cinco que componen los citados Xhaka y Freuler, y en Bolo la referencia de ataque. No es un delantero grandote, pero sí es un delantero de mucho desmarque, el número 7.
19: De Suiza todo esto que se cuenta por allá abajo, estimado Chita Ludueña.
20: Unas indicaciones por parte de Murat Yakin, saco azul, remera blanca, sobre todo pidiendo que el equipo esté un poco más corto. No le gusta la diferencia que hay entre la defensa y el medio.
19: Allí hubo falta cuando sacaba la pelota el Bedi. Terminaron chocando, marca infracción el árbitro Barton, habrá tiro libre que corresponde a Suiza. La falta fue de Suárez, tengo tiempo para pasar por Atlanta, Fer, ¿qué panorama seguimos teniendo por allí?
15: Todavía los jugadores no han salido porque obviamente lo que hay es aquí una merienda. Después de tanto esfuerzo para dar vuelta al resultado, lo espera la cena, como te dije, y después el vuelo a Kansas. Esta noche se festeja en Kansas.
19: Hay tiro libre que tiene que tomar Suiza, salida que tiene que hacer el Bedi para el equipo helvético.
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19: Saliendo a cancha y balón dominado. Viene entregando cortito para el Bedi. Aquí la tiene el Bedi. El Bedi levantando la cabeza, dominando la pelota. Se sienten los colombianos aquí en Vancouver, que son amplia mayoría aquí en el estadio. Va sacando la pelota ahora Kanji. A Kanji que va dominando, va cruzando la mitad de la cancha, metiendo para Rodríguez. A correr se viene Suiza. Ataca por aquí Rodríguez. La marca es de John Arias. Insiste por aquí Rodríguez. Aquí te lo tira Ndoye. El balón viene para Ndoye. Viene cerrando. Por allí Daniel Muñoz. No podía. La pelota la maneja Suiza ahora. Aquí la viene buscando otra vez con Freuler, que la viene abriendo para Zakaria. Aquí la tiene Zakaria. Abierto a la derecha. Toca otra vez por abajo. Entregó la pelota para Freuler. La va pidiendo Xhaka. Xhaka toca bien de primera. Mete hacia adelante. Quiso combinar con Hajari. La terminó perdiendo. Y el que se viene es Lucho Díaz, arranca Díaz, lo marca bien Zakaria. La pelota terminó pegando en el suizo, en la mitad será lateral, finalmente para el equipo europeo, marca el árbitro.
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19: Aquí se viene atacando otra vez en Bolo. Bolo viene jugando por abajo, ataca a Suiza. Atención, Van Bolo la dejó correr para Xhaka. Xhaka buscaba, marcaba Arias. Recuperó bien la pelota Son Arias. Se la viene tirando ahora para que corra abierto en el costado izquierdo. Lucho Díaz. Aquí se viene Díaz. A Díaz aquí en la mitad de la cancha, tocando y controlando para que la saque puerta. Puerta jugando más atrás para Mojica. Mojica presionado. Tiene que trabar así frente. Urna. En bolo y guardarse la pelota. Cifer.
15: Lo escuchamos a Nicolás Otamendi.
21: Sí, la verdad que contento. Contento. La verdad que pasamos momentos difíciles donde íbamos perdiendo 0-2 y bueno, pero este grupo, el equipo estuvo siempre confiado, más allá del segundo gol, seguimos atacando y la verdad que bueno, vinieron los goles así y nada, contentísimo porque bueno, esto nos da más fuerza obviamente porque nos ilusiona, pero tenemos que seguir trabajando, ¿no?
15: Nico, si no se sufre, no se gana, no vale.
21: Nada, bueno, es así, el argentino es así, lo vivimos así. Pero obviamente nos gustaría seguir mejorar cosas que tenemos que mejorar y ojalá que bueno, el próximo partido es otro partido diferente al que jugamos hoy y trataremos de hacerlo de la mejor manera.
22: ¿Fue ese vestuario?
21: No, alegría y más a ganar de esta forma, creo que nos ilusiona, nos da más energía, pero no nos saca del foco que es mejorar y trataremos de bueno, estos días que tenemos para recuperar y para preparar el siguiente partido.
23: ¿Qué tiene que mejorar, Nico? ¿En qué tiene que hacer hincapié, sobre todo con lo que pasó contra Cabo Verde y el partido de hoy?
21: No, obviamente siempre miramos el partido después de jugarlo. Creo que obviamente los errores que cometimos, los goles, obviamente, que sufrimos, trataremos hacer hincapié en eso y obviamente que nosotros ofensivamente sabemos lo que tenemos, sabemos que tenemos un poderío ofensivo importante y trataremos de mejorar en eso, ¿no?
15: Hasta luego. Nico también, Nico.
19: Fantástico, Fercis, así con Nico también y la salida de los jugadores argentinos después del triunfo frente a Egipto. Cuando aquí tenemos 10 minutos y medio, Mancuba en el partido 0-0 Colombia, que intentaba atacar el pelotazo largo que venía metiendo Davinson Sánchez, habrá lateral para Suiza. Hace poquito por ahora como que se terminan de estudiar en el arranque, Leán.
16: Sí, o demasiado, o tan zarpado de estudio, por eso no se termina de desatar el partido. No hay ventajas, no hay diferencias, no hay llegadas. 4-2-3-1, los dos con el mismo sistema. De hecho, hoy Arias, Furla, que Lorenzo lo reconvirtió en un volante en Colombia, hoy arranca más como un extremo. Hoy arranca más de 7, abierto hacia la derecha contra Ricardo Rodríguez, pero también para darle una mano a Muñoz para que el tándem Rodríguez-Endoy no complique al buen lateral colombiano, el goleador del equipo de Lorenzo. Tiene 5 goles Colombia en la Copa del Mundo, 2 de Daniel Muñoz.
19: El lateral que corresponde a Colombia, se queja Luis Suárez, pide un pisotón, ¿no?, el jugador colombiano.
17: Sí, exactamente, porque se le salió el botín derecho producto de ese roce que tuvo con el defensor de Suiza. 2 Muñoz, 1 Campaz, 1 John Arias y 1 Luis Díaz, los 5 goles de Colombia.
19: Así se acaba la pelota. Mojica viene devolviendo en el fondo. Le quedaba otra vez para meter por allí a Hazard y no podía. Insiste el Bedi, saca el Bedi. Pelota a la mitad. Viene buscando Saca, devolvía puerta. Le quedaba por allí para intentar Arias, pero va robando en la salida en el fondo otra vez el conjunto suizo.
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19: Atacaba por aquí Luis Díaz, le cometió falta el Bedi. Lo terminó cortando cuando se escapaba lucha y falta y tiro libre. Díaz pedía tarjeta, el Bedi lo veró diciendo, ¿pero qué pedí tarjeta? Barton le dijo, levántese, solo falta y así estamos bien.
16: Sí. Es que Luis Díaz se le escapaba. Tuvo que salir al rescate el Bedi y meterle con el muslo un golpe para interrumpir la carrera de Luis Díaz. Porque Zakaria estaba bastante subido. El bochazo de Mojica buscando el desmarque de Lucho. Gana en el pique y sale el Bedi lejos a cortar. Podría haber sido amonestado.
19: El tiro libre que tiene que tomar James Rodríguez. No parece ser el criterio que estén aplicando en los últimos partidos, sobre todo, ¿no? De sacar tarjetas temprano.
16: Muy modo Premier, ¿no?
19: Demasiado. Allí para sacar James Rodríguez, pegarle desde el costado izquierdo. A buscar por arriba, se viene Colombia. Atención a Davinson Sánchez, atención a Lucumila. Viene metiendo James, el centro, se quedó el arquero. Terminó devolviendo para atrás Rodríguez. Insiste Colombia, el cabezazo al área. ¡Ay, Cobel! Cobel se termina quedando con esa pelota cuando cargaba Davinson Sánchez. Había dudado Cobel primero entre salir o quedarse, se quedó. La terminó sacando Rodríguez y después en el segundo intento dominó bien el arquero.
16: Sí, la duda casi lo mata en el primer envío y en el segundo aéreo ya la pelota le vino más fácil. Llovida y favorable para el arquero, obviamente con el recurso que tiene de los brazos. Cobel, que dudó, pero fue justo un compañero. Creo que fue el Bedi el que le impidió el cabezazo a Davinson Sánchez. De hecho, Davinson Sánchez ya había hecho el movimiento como para meter ese frentazo, meterle el parietal y ajusticiar a Cobel.
19: Que se cuenta por el lado de Suiza, Chita.
20: El técnico con muchas indicaciones, no le gusta nada cómo pierde la pelota a su equipo.
19: Allí la viene metiendo Rodríguez, pelota que venía al área, la terminan sacando al córner entre Lucumí y Sánchez, la terminaron devolviendo contra el puntapié de esquina, habrá córner que corresponde a Suiza.
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19: Y ahora el que se viene a buscar por arriba a Suiza en un partido que por momentos se pone ida y vuelta, por momentos se pone a estudiarse en la mitad. Pero ahora Suiza irá a buscar por arriba, va a pegar en el tiro de esquina desde el costado izquierdo allí para buscar River. Atención que va Endoy a buscar el golpe de cabeza. También se mete dentro del área. Por supuesto el Bedi, otro que quiere sacar. Si se juntan todos allí, cerca del punto del penal. Busca por arriba Suiza. También Xhaka está metido en el área. Vendrá el centro ya que viene metiendo River. Pelota al área. Venía buscando por allí. Acá si no podía devolver el fondo y hay falta ahora. Falta que comete en el retroceso Ricardo Rodríguez. La infracción habrá tiro libre. Que corresponde a Colombia. Vamos a Rodríguez acá. A Atlanta, dale.
0: Pase de mostaza, me dijiste, hay que ir paso a paso. Pero él en algún momento dijo, me cansé, vamos a salir campeones. ¿Había falta para eso?
1: Sí, falta un montón. La verdad que falta un montón. Es un mundial muy, muy parejo. Con muchas, no sé si decirlo sorpresas, pero muchos candidatos que, bueno, que van quedando en el camino. No va a ser fácil, pero ahí vamos a resistir.
2: Rodri, muchos de ustedes en las declaraciones dijeron que lo hicieron por el que viene atrás tuyo, por Lionel Messi. ¿Cuánto influye tener a él tirando de este equipo?
1: Y en lo futbolístico llega 8, así que más doble que partido. Y en lo emocional, en lo anímico un montón, porque para nosotros no deja de ser un ejemplo. Cómo lo vemos correr, la emoción del final, hay un montón de factores que tiene él que a nosotros nos impulsa a dar siempre un poco más, ¿no? Y creo que todos interiormente siempre tenemos un poquito más, es cuestión Qué bueno de que nos toquen la fibra, y a nosotros el capitán nos toca esa fibra.
15: Hasta ahí Rodrigo de Paul, lo único que queda es Lionel Messi, yo te pego el grito, Furlan.
19: Fantástico Fer, micrófono abierto, me pegas el grito, ni bien aparezca Messi por allí en Atlanta después del triunfo argentino. Aquí tenemos 15 minutos y medio del partido 0-0 en Vancouver, Suiza y Colombia.
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19: Va saliendo con la pelota dominada Colombia en el fondo. Viene saliendo por aquí Davinson Sánchez. Saliendo para Muñoz. Aquí la tiene Muñoz. Saliendo Muñoz. Muñoz que la viene entregando por un costado. Allí la viene manejando Colombia. La van sacando otra vez para que la domine por aquí Lerma. Aquí la tiene Lerma. Lerma que va tocando cortito. Saliendo en el fondo. Otra vez el conjunto colombiano. 16 con el partido 0-0.
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19: Va saliendo por aquí Davinson Sánchez manejando la pelota a Colombia. Frenando el ritmo ahora Davinson. Aquí la tiene Sánchez. Toca cortito así para salir otra vez con la mitad de la cancha y área. Sabes que la viene tocando más atrás para Camilo Vargas del fondo. Saliendo Colombia, Suiza por ahora bien plantado tratando de dar espacios a Colombia.
16: Totalmente, que no progrese James y que no pongan a correr a Lucho Díaz. Ahora te voy a dar un dato que en Colombia hace ruido con respecto a Luis Díaz. Luis Díaz es la gran figura, lo doy ahora porque aprovecho que la pelota se fue. Pero ¿sabes que le criticaba la prensa colombiana a Luis Díaz en los últimos días? Que cae mucho en offside. Colombia es una de las selecciones que más cayó en offside en lo que va del Mundial. 15 hasta el momento. 9 se los cobraron a Lucho de esos 15. Y 3 de esos 9 son jugadas que terminaron en gol. Que obviamente que si no existiera el VAR o eventualmente que en línea se dé cuenta, podrían haber sido 3 goles más para Colombia y 3 para Díaz, que convirtió uno solo aquel 2-1 parcial en el debut ante Uzbekistán.
19: Así saliendo otra vez con la pelota Suiza, venían tocando por el costado, quisieron combinar aquí sobre la izquierda con Ricardo Rodríguez. El pase no fue bueno de Xhaka, será lateral que corresponde a Colombia.
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18: A propósito, el diario El Tiempo de Bogotá dice: Argentina sacó su categoría y clasifica sobre el final.
19: Así tocando la pelota Mojica, jugando corto para que la vaya dominando Lukumi. Aquí la tiene Lukumi, lentamente saliendo Lukumi, metiendo por abajo, buscando la James, toca de primera. La pelota venía para Luis Díaz, anticipa bien Zakaria, que está muy cerquita de Lucho Díaz. Marcó Zakaria, balón afuera, será lateral para Colombia.
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18: El Zurich Seitu de Suiza dice: Messi lleva a la Argentina a un posible cruce.
19: Mira vos, ya están planeando lo que puede llegar a ser una Argentina-Suiza otra vez.
18: Claro, exacto.
19: El último fue el de Brasil, ¿no? 2014.
18: Fue el de Brasil, no me acuerdo.
19: Tremendo.
16: Así el de Di María.
19: Saliendo con la pelota otra vez el jugador Muñoz. Muñoz que la viene tocando atrás.
16: Si a Argentina le tocara jugar con Colombia, sería el sexto partido inédito de manera consecutiva para Argentina en la Copa del Mundo. Tremendo. Porque con Colombia nunca jugó en un Mundial. Nunca. Es uno de los equipos que para mí mejor le jugó a Argentina después de salir campeón del mundo. Recordá, y te diría que antes de ser campeón del mundo también.
19: Sí.
16: Mirá cómo te como hermano, del 21,
19: la final
16: del 24, los dos partidos de la eliminatoria.
19: Ah, pero es bueno. Un rival duro, está claro. Rival incómodo, pero bueno. Tendría que pasar todavía a Suiza. Que...
16: tiene que ganar, ¿no? Claro.
19: Por ahora, en Colombia. A ver, dale, Fer, dale.
3: Ah, bueno, mucha felicidad. La verdad que fue un desahogo grande para. Para todos, porque con el 2-0 se había puesto complicado y bueno, poder terminarlo de esta manera y poder pasar a la siguiente fase fue un desahogo para todos.
23: Sobre el final fueron justamente un desahogo. ¿Qué significaron esas lágrimas? Porque emocionaste a todo el país. Lloró con vos también.
3: No, bueno, un poco de alivio, de desahogo, porque no nos queríamos ir hoy, porque tenía mucha bronca por el penal errado, porque creo que fue un momento importante el cual la dinámica del partido hubiese cambiado, porque estábamos bien. Después del penal creamos situaciones claras, como la de McAllister, la de Juli, y nada, fue un desahogo de todo, porque sentimos que merecemos seguir estando, que merecemos seguir peleando, compitiendo, y bueno, una alegría muy grande.
15: Claro, Leo. Hasta ahí, Leo Messi.
19: Bien, bien, Fer, bien. Así estaba Leo Messi saliendo desde el vestuario junto a Fernando Sins en vivo, después de lo que ha sido la victoria de la Argentina. Cuando quien que ataca es Colombia, que se viene el equipo colombiano, atención, la viene buscando para aquí, la pelota James viene metiendo para remate al arco de Díaz, terminó sacando el arquero, volando bien al córner, la terminó mandando Cobra, el remate de Lucho Díaz, no, de puerta finalmente, que apareció por el costado izquierdo, el remate contra el palo, terminó sacando Cobel. Se ha salvado Suiza, ha llegado Colombia después de lo que parecía una falta en el arranque de la jugada.
16: Igual fue una gran presión de Colombia, mucha camiseta amarilla encima de la salida de Suiza por adentro, hasta encontrar destapado al hombre que se ganó el puesto casi sobre el final. Y Puerta buscó, como dirían en España, la puerta de Cobel, ataja donde el arquero. La primera clara del partido, la primera clara de Colombia casi a los 21.
19: Será tiro de esquina para Colombia, ya vuelve a Atlanta para despedirlo Fersis. Cuando se vendrá el tiro de esquina para Colombia, le va a pegar el capitán colombiano sobre los 21 minutos de este que es el primer tiempo. A chance para Colombia sobre esta primera mitad del centro que viene cerrado, era peligroso, terminó sacando Rodríguez, va completando Endoy. Endoy que la viene metiendo larga, va controlando otra vez para salir para Gilerma, jugando atrás para que la tenga Daniel Muñoz, saliendo Muñoz, toca por bajo, entregando a Alberto otra vez para que la controle para Gilerma, saliendo Colombia con el partido 0-0. Te despido, querido Fernando Sis, excelente trabajo como siempre, felicitaciones por toda la gran jornada del día de hoy y a prepararse que esto sigue, a prepararse que ahora se vienen los cuartos. Se emocionó Fernando Sis. Bien, allí saliendo con la pelota Davinson Sánchez.
16: Y no es para menos, no es y para sí. menos. Una jornada tan complicada.
19: Habrá respirado, de hecho. Y respiró.
16: Sí.
19: Allí saliendo Camilo Vargas.
16: El suspiro. Dice, bueno, proyecta, me quedo 10, 12, 15 días más en Estados Unidos.
19: Claro. O el turco. Allí saliendo con la pelota otra vez en el fondo, Puerta.
16: Siempre titular el turco.
19: Va tocando la pelota Puerta, Puerta que viene saliendo así con Herman, Herman que va con Puerta, pierde Puerta, lo va recuperando otra vez por allí. En la salida del conjunto suizo, a correr se viene por aquí River. River que la viene metiendo larga en bolo que llegaba, viene marcando y sacando así Lucumí. Lucumí que la viene entregando aquí para Lucho, Lucho que metía aquí por allí, pero terminó cortando Zaccaria, Zaccaria jugando la mitad para que salga Suiza.
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19: Hubo falta de Puerta sobre Xhaka, la infracción en la mitad de la cancha, será tiro libre que corresponde a Suiza. Momento de pausa, de hidratación aquí en Vancouver, en 23 minutos con el partido 0-0, Leán.
16: Sí, empatan 0-0, Colombia tuvo la más clara, ese tiro de Gustavo Puerta que mandó el tiro de esquina a Kobel. Es levemente mejor Colombia, que toma la iniciativa, Suiza repliega con ese bloque que se convierte en un 4-4-1-1 cuando tiene que defender. Todavía no pudo salir a la contra con Endoy, con Embolo, con los lanzamientos de Xhaka. Xhaka viene a recibir la pelota muy cerca de sus defensores centrales porque no la puede recibir en otro lugar más cómodo. Y Colombia está apretando bien. Ya hubo dos o tres presiones buenas, positivas, sobre todo de Puerta. Colombia es más, pero el partido está parejo y no se termina de desatar.
19: En la pausa de hidratación estamos, empatan 0-0. Abrazo grande a Nico Facio en algún lugar de la ciudad de Buenos Aires, siguiéndonos en el aire de Por Radio. Así que prendido así también nuestro compañero de Sport con el partido aquí igualado.
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18: Dice el diario Bild de Alemania, pura frustración, gran revuelo tras el gol de la victoria, la alocada victoria de Argentina y en primer plano las lágrimas de Messi.
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18: Dice la Gaceta de los...

0: mejor. Messi lleva a Argentina a los cuartos de final, dice el Daily Mirror de Gran Bretaña. Messi es un mar de lágrimas tras la dramática victoria de Argentina.
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2: Volviendo los protagonistas ya para que se reanude el juego, tengo tiempo para pasar por el sector de Colombia con Rodri Áncora.
3: Bueno, aprovechó Néstor Lorenzo para reunir al equipo, para dar indicaciones. No está muy conforme por ahora el técnico que dirige la Selección Colombia.
2: Y por el lado del seleccionado suizo con Achita Ludueña.
4: Muchas indicaciones para Xhaka y Freuler mientras sonaba la Macarena de fondo.
2: Y bailaban, ¿no? Bailaban todos en la tribuna.
4: Macarena.
2: Allí saliendo el Bedi, la pelota la viene entregando para aquí, para que la tenga Cancha. Cancha que viene jugándose atrás, entregando para que la controle en la salida otra vez Kobe. Kobe tocando cortito para que la domine por aquí en la salida el Bedi. Aquí la tiene el Bedi, espera abierto Zakaria. La tiene el Bedi, va controlando y tocando así cortito para Cancha. Cancha que viene dominando en la salida, toca otra vez con el Bedi y la maneja en los centrales suizos.
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2: Pelota de Kobel otra vez para que la maneje Kanchi. Presiona Colombia la salida, por eso Suiza no tiene salida en corto. Recién ahora lo van encontrando a Zakaria. Aquí la tiene Zakaria. Zakaria tocando otra vez atrás con el Bedi. Vuelve a empezar Suiza en el fondo.
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2: Saliendo Coble, la pelota la tiene el arquero suizo, todavía la mantienen dentro del área grande los suizos. Saliendo ahora con Rodríguez y rompieron bien la línea. Y ahora correr se viene por aquí Xhaka. Xhaka quiere escapar, falta que cometía en la mitad de la cancha Lerma, sí señor, infracción que comete Jefferson Lerma en la mitad de la marca. El árbitro será tiro libre que corresponde a Suiza.
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2: Moviendo la pelota otra vez Xhaka, Xhaka la viene jugando atrás con el Bedi. Aquí la tiene el Bedi, levanta la cabeza el Bedi, lentamente se va adelantando Suiza. Abierto, espera Zakaria en el costado derecho. La pelota pasa por la mitad para que la maneje para Gifroy. Le metió así para Zakaria, correr se viene Zakaria que rompió la línea. Va contra la atención, le metió por bajo para Cavani. Venía buscando Hayari por allí, pero no pudo llegar. Por poquito no llegó, Era bueno el intento de Zakaria.
5: Un pase muy bueno en diagonal. En cortada para la entrada de ese volante que juega de conector detrás de la referencia de Mbolo. No la pudo alcanzar, no la pudo enganchar bien. Había quedado un hueco grande por el medio de la defensa de Colombia.
2: Si la agarraba Hayari, se iba derecho con el arco.
5: Mano a mano.
2: Aquí se viene atacando otra vez Suiza. La tiene justamente Hayari. Espera por el medio Freuler. La pelota viene para Remo Freuler. Así la tiene Freuler. Freuler que va dominando Freuler. En cara Freuler. Viene frente a dos. Tocó por abajo. Viene para Mbolo. Busca girar Mbolo. Toca atrás. La pelota viene para que la controle por allí. Rieder. Rieder metiendo para Hayari. Hayari buscando para Rodríguez. Marca haciendo el piso Daniel Muñoz. Echando por un costado afuera. Será lateral que corresponde a Suiza.
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2: Ataca otra vez Suiza, pelota que la viene buscando Freuler. Buscamos el rival de la Argentina para el sábado 10 de la noche en Kansas. Será el último partido de los cuartos de final, Esteban.
0: El último, porque ese mismo día, 6 de la tarde, juegan en Miami, Inglaterra y Noruega.
2: Falta que cometía Lucho Díaz, falta sobre Xhaka, será tiro libre que corresponde a Suiza.
5: Y acá es el último partido en Vancouver, teniendo en cuenta que acá gana Australia 2-0 a Turquía, Canadá 6-0 a Qatar, Egipto 3-1 a Nueva Zelanda, 2-1 Suiza justamente a Canadá, Bélgica le metió 5-1 a Nueva Zelanda y también ganó el partido anterior, Suiza-Argelia 2-0.
2: Último de Canadá, además, ¿no?
5: Es el último de Canadá, el último de Vancouver. Una linda ciudad, una linda sede. 7 partidos en total. Tuvo más que la Azteca.
2: Mira vos. Allí se viene atacando otra vez el conjunto suizo. La pelota rebota, la atención, le quedó para dar arriba, arriba, le pega al arco. Tapó el arquero Vargas, la busca en bolo y salva Mojica, salva Mojica. Ay, ay, ay, el fondo de Colombia que dudó que tan valió en esta. Salvó Camilo Vargas. Lo tuvo Rieder, ha salvado el arquero, lo quiere el primero y va otra vez Suiza. Allí la viene metiendo Freuler, pelota larga, carga Rodríguez por atrás, atención, la mete Rodríguez al medio y la controla Vargas, que ha salvado a Colombia, lo tuvo Suiza, ha salvado el arquero Camilo Vargas.
5: Gran atajada de Vargas, están 1-1 ahora los arqueros en cuanto a las llegadas, con este zurdazo de Rieder que apareció por adentro después de un despeje malo de Muñoz. Muñoz rechazó para adentro y encima de la marca y ese rebote involuntario, claro, lo terminó favoreciendo a Rieder, que con el rebote sacó la ventaja. Zurdazo de pique al piso. Gran atajada de Juan Camilo Vargas. Lo emparejó Suiza.
2: Así saliendo con la pelota el Bedi, va dominando el Bedi, sale en el fondo el conjunto suizo.
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2: Así atacando otra vez el conjunto suizo, venía buscando por el costado, venía tocando atrás la pelota Rodríguez. Es que en el Azteca, uno de los pocos que no fue México, que jugó fue justamente Colombia. Y jugué con Uzbekistán.
5: Con Uzbekistán metieron 60.000 personas en el Azteca, una locura. Algunos dicen que eran más, pero bueno, el número que trascendió más cercano al oficial fue ese. Y fue una locura, por eso hablamos de una Colombia de una altísima convocatoria, con un periplo complicado para la gente, porque tuvo que ir a México, Estados Unidos, y ahora está aquí en Vancouver. Y en el caso de ganar a Argentina, tendrá que ir a Kansas City, donde ya jugó un partido allí.
2: Claro, viene de jugar en Kansas el anterior.
5: Con ganas, ¿no? Con ganas. Ah, pensando en lo que viene, muchachos, si lo tienen a mano, claro. Jugadores apercibidos o jugadores que están al límite con una amarilla. ¿Quién de cada lado pensando que una más y no jugarían con Argentina?
3: En Colombia hay dos. Uno que está jugando como titular y el otro en el banco. John Arias y Richard Ríos.
2: ¿Y por el lado de Suiza?
3: Ninguno.
2: Así saliendo con la pelota otra vez ya, que la viene metiendo por abajo. Ataca Suiza. Aquí se viene buscando el bolo que va, se viene contra la atención, el mate al arco, y el arquero. Y el arquero otra vez volvió a probar Endoy cuando llegó para atrás de Embolo. El remate de zurda controla Vargas, segunda vez que le llegan a Colombia. Ha llegado Endoy, ahora otra vez volvió a estar muy atento Camilo Vargas.
5: Buena atajada, otra más de Camilo Vargas. Endoy, el que juega por izquierda, apareció por allí. Le pegó de primera de zurda, obligó a una buena atajada del arquero colombiano. Colombia no puede salir ahora, no puede salir. No solamente que le está costando tener la pelota, sino también que además le queda el equipo partido para ponerlo a correr a Lucho Díaz.
2: Así saliendo con el balón en vez y la maneja en el fondo Suiza.
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2: Así saliendo con la pelota de esa cancha, cancha y jugando cortito con el Wedi. Tenemos a todo esto. 32 minutos desde que se prueba el tiempo. Estamos a través de Dispor Radio acompañándolos, viviendo la Copa del Mundo, los 103 partidos y el de la gloria. El uno para llegar a ser campeón del mundo cuando ya ataca Colombia. Y la pelota la viene buscando Lucho Díaz, metido en el área. Va Díaz por el primero, Díaz que le pega. La pelota rebotó en la marca. Así justito del Wedi que cerraba. Insisto otra vez Lucho, lo persigue el Wedi. La tira Díaz. Va corriendo Lucho Díaz por el costado izquierdo. Toca por abajo. Viene para insisto otra vez por aquí. Buscando la pelota Puerta. La tiene Puerta. Puerta jugando al medio. Va entregando para Lerma. La tiene por aquí Lerma. Lerma que toca. Viene para James. Aquí la tiene James. Metió contra el área. Ah, cayó un hombre colombiano en el área. El árbitro dice: no pasó nada. Lucho, que había caído así en el forcejeo con Zakaria. La pelota cruzó toda el área, se la saque de meta para Suiza.
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2: ¿No era penal para México?
5: No, no era para México, ni tampoco fue para Colombia. Ah, esa mano a la espalda del Bedi contra Lucho Díaz, después de lo que había sido el pase de James. Qué poco influyente el juego de James en el Mundial. Es verdad que para Lorenzo es un jugador intocable, determinante, una bandera, también por la presencia suya en cancha, pero la prestación deportiva de James hasta ahora no ha resultado.
2: Aquí se venía Rodríguez, la viene metiendo larga, pelota al otro lado para Zakaria, viene sacando en el fondo. Mojica, me ibas a decir, es así.
0: Diario Récord de México, cuando tengan un minuto les cuento el título.
2: ¿Qué dice el Diario Récord de México?
0: Messi se convierte en el primer futbolista en la historia en fallar dos penales en una misma edición de Mundial.
2: Eso es lo que destacan del partido.
0: Leí la bajada, perdón.
2: Ah, perdón.
0: Messi rescata a Argentina y se clasifica a los cuartos.
2: Ah, muy bien. Está bien, entonces estuvo bien. Estuvo bien el Diario Récord de México. Habrá salida que tiene que tomar Colombia, que en el fondo.
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2: Así lo viene metiendo Arias, que hay Arias, parece falta. El árbitro termina dejando seguir después la control Bedi para que salga Endoy. Endoy tocando para Rodríguez. Así la viene metiendo Rodríguez al medio, la tiraron de primera ahora. La soltaron para que corra Endoy, atención, la había soltado Jallar y Van Doy frente a la marca de Lerman, que roba bien el fondo. El piso terminó cortando muy bien Lerman, el mano a mano con Endoy, limpio, enorme quite de
5: Lerman. Notable, porque si Endoy lo pasaba y la tiraba larga, se metía dentro del área y cómo calculó justo al momento de quitarle la pelota. Limpio, fue una maravilla lo del arma.
2: Ahora el que se viene, Luis Suárez, lo marca el Bedi, la tiene Luis Suárez, colabora con el Rodríguez, tiene que retroceder Luis Suárez y soltar la pelota al medio. Allí la viene a recibir otra vez James Rodríguez, tocando corto para que la tenga por aquí en la mitad Mojica. Allí la tiene Mojica. Revierto Lucho. La pelota viene otra vez para James. Allí la tiene James. La viene manejando James. Sale Colombia en la mitad.
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2: Venía Muñoz, lo había metido James, pero había offside. Estaba todo invalidado, será tiro libre, indirecto, será salida.

0: tal fue tan grande como si hubiera ido a una prórroga como el partido Cabo Verde, porque tuvo esos tintes dramáticos, coqueteando con el final, coqueteando con el drama. Incluso fue más grande el drama acá todavía, ¿no? Desde el estricto resultado. Porque con Cabo Verde Argentina fue dos veces arriba en el marcador y se lo empataron hasta que lo ganó con aquel gol de mitad Cuti Romero, mitad en contra. Pero hoy fue 0-2 Argentina. No había empezado nunca perdiendo en el mundial.
1: No, tremendo, tremendo. Y con el 0-2 te digo, qué mal la vi, ¿eh?
0: Sí,
1: yo creo que todos la vimos mal, ¿no?
0: Pero obvio. Pero sí, también cuando pensabas que quedaban, no sé, 20 minutos, se hace un gol,
1: se pone
0: partido, y eso finalmente ocurrió. Lo ganó con un partido que tiene, para el que recién se prende, poca explicación estratégica, deportiva, táctica. Además, amor propio, en la calle dirían huevos, y un par de arrebatos. El de Messi, que jugó a partir del 1-2 un partido fantástico. Hubo un cruce de paredes que fue
1: Mano a mano tremendo, sí.
0: Porque la pelota, si pasaba el delantero de egipcio, se iba mano a mano con el Dibu. El corazón de Cuti Romero, el centro de Lautaro, el cabezazo de Enzo Fernández. Y me parece que no hay otra cosa que explicar que eso, ¿no? Y el miedo de estar por quedarse fuera del mundial, ¿no?
1: Y que sea el último de Messi, ¿no? Que creo que lo que recorrió en algún momento. Cuando aquí ataca otra vez Colombia, buscando la pelota, Lucho Díaz, cerraba el Bedi y ve falta en la mitad, es lo que va a marcar el árbitro. Va a retrotraer y marcar la falta. Será tiro libre en la mitad, corresponde a Colombia, infracción y tiro libre para el equipo sudamericano.
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3: El diario que faltaba, muchachos, sí. L'Équipe de Francia no puede faltar.
1: ¿Qué dice L'Équipe?
3: Messi y Argentina logran un milagro, y después en otro artículo el detalle minucioso del arbitraje de Letexier.
1: Hay salida que tiene que tomar por allí otra vez Colombia. Vienen tocando la pelota con Lerma. Leno a que la viene sacando por bajo para que la tome por aquí Mojica. Mojica jugando más atrás todavía para que salga Lucumí en el fondo.
0: Yo creo que el árbitro estuvo aceptable hoy.
3: Mirá, te digo lo que dice el diario, Leán. Penal, gol anulado, tarjetas. Partido de alta presión para Letexier.
1: Yo creo que estuvo correcto en todas.
0: Sí.
1: Después te puede gustar o no la interpretación que tuvo, pero las decisiones reglamentarias estuvieron acertadas.
0: Totalmente.
1: Después alguno lo cobra, otro no lo cobra. Eso es una cuestión totalmente distinta. Cuando aquí ataca James, atención a Colombia. Aquí la tiene James, la viene metiendo James por el otro costado. Atención, se viene Colombia buscando a Suárez, que le pegaba la pelota, que rebotó en el camino. Terminó sacando para sí, bien plantado en el fondo el jugador Freuli. Le va a insistir otra vez Colombia, le va quedando otra vez para aquí a Lerma. Aquí la tiene Lerma. Lerma que va dominando y jugando cortito para James. James abierto en la derecha, tocando por bajo para Muñoz. Allí la viene buscando Muñoz. Muñoz que va, lo marcan dos, insiste Muñoz. Muñoz que mete, centro al área, atención que la viene buscando Suárez. La quiere por allí, Díaz, la pelota rebotó, le quedó para darle al arco a Puerta y le pegó mal Puerta. La pelota ni siquiera salió de la cancha todavía, quedó en juego, la viene metiendo Muñoz y termina haciéndose al córner. Habrá tiro de esquina que corresponde a Colombia. Tan mal le pegó Puerta que la pelota fue girando, fue contra el banderín del córner, alcanzó a tomarla Muñoz, intentó meter el centro, rebotó y se fue al córner. Habrá tiro de esquina.
0: La pelota que rescató Muñoz, porque Puerta la había pegado muy mal a la pelota, tan mal que parecía que se escapaba por el lateral. No se fue y Muñoz la agarró allí y ganó ese tiro de esquina.
1: Y tiene revancha y va Colombia, se la venía buscando otra vez Onario. Balón nuevamente afuera, nuevo tiro de esquina. Nuevo córner para Colombia en la derecha en casi 40 minutos de la etapa inicial. Y por arriba uno de los fuertes que tiene el equipo de Néstor Lorenzo, quiere la apertura con Sánchez, con Lucumí, con Lerma, con jugadores muy altos que tiene Colombia para buscar por arriba. Está Lucho Díaz también metido en el área, discutiendo con quién, con Xhaka, ¿no? Está Lucho Díaz.
4: Sí, ahí la advertencia por parte del árbitro para el número 7.
1: Me parece que dieron vuelta y cobró arco finalmente, porque había tocado último en Arias.
0: Y que fue arco. Está bien la corrección. Y además están parados en el reglamento.
1: Claro. Había cobrado córner, después corrigieron y se la saque de arco entonces para Suiza.
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3: Cuando salta Arias, muchachos, hay un leve toque de la pelota, ¿eh? Le pegó al colombiano.
1: Hay salida que tiene que tomar en el fondo el arquero. Tendrá que doblar Cobel, 40 minutos para sacar Cobel. Aquí la tiene Cobel. Contame por abajo, por el lado de Colombia, Rodri.
4: Bueno, sigue de pie Lorenzo, pero vos sabés que no da indicaciones por ahora al técnico de 60 años. No está conforme, pero en silencio.
1: Es el único técnico argentino que ha quedado, Esteban. Además de Scaloni, obviamente, ¿no? De todos los argentinos que había en la Copa del Mundo dirigiendo a otros seleccionados.
3: Exactamente, pueden eliminarse entre ellos.
1: Así sacando la pelota Muñoz. Muñoz que la viene entregando hacia atrás.
0: Scaloni el único puro santafesino.
1: Claro.
0: Eran 6, de los cuales 5 habían nacido en la provincia de Santa Fe, menos el señor Lorenzo, que es de Villa Celina.
1: Mira vos, de la provincia de Buenos Aires.
4: Claro.
1: Así buscando la pelota otra vez en el ataque. Endoy la va sacando por la mitad de la cancha, metiendo larga, atención, y quería buscar Jayari. Larga. Mira, controlando el arquero, se lleva por delante.

0: Después Sánchez saca. Balón controlado por Camilo Vargas.
1: Bueno, uno de los ayudantes de Lorenzo, de Luis Amaranto Perea, colombiano. Y el otro ayudante es Fernando Aloco. Fernando Aloco, ¿sabe en qué provincia nació?
0: ¿Dónde?
1: Aloco, con doble L.
0: Ajá.
1: En Santa Fe.
0: Mira vos.
1: Juan Colón.
0: Estoy buscando el central también, ¿no? Mira, me parece.
1: Marcador central,
0: claro, sí. Como Lorenzo. Así sacando el Bedi. El Bedi que la viene entregando cortito, saliendo otra vez en el fondo. El conjunto suizo, con el partido 0-0 todavía en 41 y media, aquí a través de 10 por radio. Se va adelantando con ese balón otra vez por allá Cancha. Cancha jugando cortito con el Bedi. Bedi la viene entregando a la mitad, saliendo por ahora con el balón Freuler. Así la tiene Freuler, juega para Cancha. Aquí la tiene Cancha. Cancha que levanta la cabeza, va entregando para el Bedi. Allí va saliendo el Bedi. El Bedi más atrás para que vuelva a arrancar el arquero.
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0: Tocaba la pelota Jallar y saliendo ahora Freuler. La toca mal, recupera Colombia y se viene atacando puerta, jugando el balón para James Rodríguez. Mira dónde arranca James, muy atrás, retrasado, jugando la pelota cortita para que la tenga ahora Mojica. Así va saliendo Mojica. Mojica jugando ahora con Puerta. Así la viene dominando Gustavo Puerta. Puerta que va saliendo. Puerta que la controla. Toca atrás. El balón viene para Lucumí. La viene abriendo para Davinson Sánchez. Aquí la tiene Sánchez. Toca Sánchez. Mete para Muñoz. El correr abierto a la derecha. Se viene Daniel Muñoz. La tiene para aquí Muñoz. Muñoz que controla. Levanta la cabeza Muñoz. La marca es de Endoy. La tiene Muñoz por aquí. Va jugando corto para que la reciba ahora Lerma. Lerma más atrás tocando para volver a arrancar por el lado de Colombia. Tengo tiempo para pasar por el lado de Suiza Chita.
3: Muchas indicaciones por parte de Moral y Akin, sobre todo a Rieder, que es a quien tiene más cerca. Quiere que el medio esté más comprimido.
0: Allí robó Lucho Díaz, se viene Lucho, va Lucho, la mete Díaz, pelota para Muñoz a correr, se viene Muñoz, mete al medio, venía para Díaz y termina cerrando con lo justo. Para mandar la pelota al córner, Freuler, se había pasado Suárez, no llegó Lucho Díaz. Pelota al córner, para tiro de esquina que corresponde a Colombia, que recién pudo ponerlo a correr a Muñoz, cosa que no pudo hacer tanto en la mitad de la KNA. Primera parte de esta... de este partido.
1: Y exactamente, es lo que buscó la trepada de Muñoz y el centro atrás. ¿Para quién? Para que alguien a la carrera le pegue. La dejó pasar de Luis Suárez, abrió las piernas como hizo Thiago Almada en aquel gol de Messi. Pero del otro lado, de la derecha, 44. Cuando justo iba a patear Luis Díaz, se apareció Freuler.
0: El centro que viene metiendo James, viene sacando la pelota para allí. Cortita sacar, ya la vienen buscando para arriba otra vez. Terminó volviendo a medio Selvedi, la quiere y no puede. Lerma la termina sacando en bol, saca en bol y corre, se viene Endoy. Allí la viene buscando Endoy, marcado por Mojica. Corta bien Mojica, igualmente le va a quedar para venirse a Suiza, pero había falta de Embol. Cobra el juez sobre Mojica. Infracción en la mitad de la cancha, le cobró falta a Mojica finalmente. Parece que le cobró falta al jugador colombiano. A ver qué terminó sancionando el árbitro. En la mitad de la cancha cobró la falta. No, la falta fue sobre Mojica. El juez se la tiro libre entonces para Colombia.
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0: Hay tiro libre que tiene que tomar el conjunto colombiano, Juan. Sí.
3: Falta y advertencia para Endoy, le dijo la última.
0: Por ahora no hay amonestados, ¿no? Ninguno de los dos.
4: No. Colombia no tiene.
0: Así sacando la pelota Sánchez, la venían entregando para Muñoz, Muñoz tocando atrás para Davinson, aquí la tiene Sánchez. Sánchez más atrás con su arquero, saliendo en el fondo Camilo Vargas.
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0: 44 minutos tenemos, tendrá que sacar la pelota el arquero, tendrá que devolver Camilo Vargas, que tuvo dos, ¿no? Dos muy buenas.
1: Sobre todo la primera, aquel tiro de Rieder en un error de Muñoz, error no forzado, porque Muñoz pateó arriba de la marca y el rebote lo favoreció a Rieder. Son siempre los riesgos que se corren cuando vos rechazás para adentro y encima con una marca cerca, pero estuvo bien el arquero colombiano. Que en el gol de Uzbekistán en la primera fecha tuvo alguna cuota de responsabilidad y también un poco de mala suerte, ¿no? Porque la pelota pegó en el palo y tomó una carambola para el gol uzbeco. Pero después tuvo un mundial correcto. De hecho, Colombia empató 5 goles con Congo. Perdón, le ganó 1-0 a Congo, empató 5 goles con Portugal. Y también le ganó por la mínima gana. Es decir, hace 3 partidos Colombia no encaja un gol.
0: Sí, solo aquel gol le hicieron el de Uzbekistán.
1: Claro, no le sobran los goles porque tiene 5 o 4 partidos. Pero es un equipo que no concede demasiado.
0: 45 ya cumplidos aquí en Vancouver. ¿Cuánto más se va a jugar?
4: A ver, no entendí bien. 3.
0: Sí, 3 minutos más entonces. Hasta los 48 iremos. Ha tenido casi interrupciones el partido, salvo la de la pausa y de la dilatación. Claro, por eso esos 3 minutos que se agregan. Allí sacando la pelota en el fondo Davinson Sánchez. La viene metiendo larga Davinson. Viene cortando Rodríguez. Acaba Rodríguez. Una cuestión quizás para tener en cuenta a la hora de la pausa y dilatación. No estaría mal parar el reloj, ¿no? Que el reloj se frene cuando van a la pausa y que después se retome cuando el juego se reanude.
1: Sí, pero ya sabemos que esos son 3. Ya de mínima ahí hay 3 minutos.
0: Así hay falta que marca el árbitro.
1: Después depende mucho de una revisión de VAR. Si hay una revisión grande de VAR, ahí puede ser que se jueguen 5 o 6 en el primer descuento. En realidad el descuento de la primera parte. Los 3 es lo lógico, lo normal, producto de esta pausa de hidratación, que por lo menos en el Mundial llegó para quedarse con este tiempo y con este uso que se le ha dado. Ya volveremos pronto a la pausa de hidratación, por ejemplo, en las copas Conmebol, donde es
0: más rápidas, claro.
1: Un minutito.
0: Pero el tiro libre que tiene que tomar aquí el conjunto suizo. Hay tiro libre en la mitad, la van jugando cortita ahora para que la reciba otra vez para Xhaka. Xhaka jugando para Freuler. Freuler que va dominando la pelota, juega con Xhaka. Aquí la tiene Xhaka, va el capitán. Xhaka que viene abriendo para Rodríguez. Aquí la tiene girando por el costado izquierdo. Marcaba Lerma, insisto, Rodríguez. Era Arias el que lo marcaba finalmente. Toca Rodríguez, balón afuera. Será lateral que corresponde a Colombia. ¿Por qué no la habrán tirado al área? No tenían la chance de tirar, la jugaron corta, la perdieron. Será lateral que corresponde a Colombia.
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5: Hemos construido una muy buena relación, vamos a tomarnos un tiempo para decidir qué vamos a hacer, Mauricio Pochettino y su futuro.
0: Y saliendo con la pelota a Kanji, ¿qué será, no?, del futuro de Pochettino.
1: Sí. Que hizo para mí hizo un mejor mundial de lo esperado Estados Unidos en cuanto al juego. Más allá de que ayer fue decepcionante el partido, producto de todo lo que se había generado con lo de Trump, Balogun, la roja, la FIFA.
0: Se generó una expectativa muy grande, ¿no?
1: Estoy hablando del juego.
0: Antes del partido con Bélgica.
1: El Estados Unidos, previo al Mundial, llega con un montón de dudas. Sí. Entre ellas, el técnico, también, muy cuestionado. Había perdido partidos grandes con México, que hay una rivalidad, una pica especial. Ahora, una vez que arrancó el Mundial, el 4-1 con Paraguay, y el equipo fue tomando otro color. Ayer tuvo un mal partido, no sé si lo bloqueó el tema Balogun.
5: Ojo con la vuelta a la Premier,
0: Sí, ¿no?
5: Sobre del Fulham.
0: Mira vos, cuando aquí quedó dolorido Mojica.
4: Sí, vos sabés que rechazó y pegó el grito. El problema es en el pie izquierdo, pero para mí no lo tocaron, ¿eh?
0: Sí, yo no vi que lo hayan golpeado Mojica, pero bueno.
1: No, pero como marca Rodrigo, cuando él rechaza, se escuchó el alarido, el grito, como si se hubiera quejado de alguien que le metió un trancazo. Y la realidad es que no pareció, de Reader. Reader se pone adelante para evitar que él rechace cómodo. Pero no me pareció falta de ninguna manera. Es más, la reposición es para Suiza.
0: Sí, hay lateral que tiene que tomar Zakaria. Zakaria que le viene metiendo al área. Viene buscando para Gimbolo, lo va sacando. Ahora, puerta larga para que corra Lucho Díaz en la última del primer tiempo. Marcando el Bedi, jugando atrás la pelota para Kobel. Y se va a terminar la etapa inicial, señores y señores. Cuando recibía la pelota Kobel, el árbitro Iván Barton, el salvadoreño, marca aquí en Vancouver que se ha terminado la etapa inicial. Por ahora, no se sacan ventajas, por ahora están igualando 0-0, Suiza y Colombia. Por ahora, esto se tira para saber quién será el rival de Argentina el próximo sábado en Kansas.
6: Terminó el primer tiempo.
7: 3:50.
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0: 53 y 59.
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0: Domingo del Volante. Tú eres
1: el juego con alguna variante
0: amiga.
1: Ha llegado. Suiza para la parte complementaria. Está también Colombia, todo listo. Se nos viene el complemento aquí en Vancouver.
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1: El segundo tiempo de Suiza 0, Colombia 0, lo relata Juan Furlanich, lo comenta Leandro Bonsante y lo vivís en D-Sports Radio. 103 partidos más 1.
3: La orden sale al juez del segundo tiempo en marcha aquí en Vancouver con un cambio por el lado de Suiza. Presentamos la variante.
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4: Y lanzó con el número 15, Sao, jugador del Sevilla. Se retiró con el 14, Ardón Hayari.
3: Por el lado de Colombia tenemos cambio, Rodri.
5: No hay cambios en Colombia, los mismos 11.
3: Allí saliendo en el fondo otra vez Suiza con la pelota dominada. Venía tocando para Sillaca, saliendo con el Betty. Que la viene metiendo larga la mitad. Allí la van sacando para que ataque ahora el conjunto suizo sobre el costado con Embolo. Viene dominando la pelota en Embolo, volvía Drops. Lo que marca Barton. Habrá tiro libre y directo, será salida para el equipo de Lorenzo.
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3: Se atacando otra vez Suiza, pelota que la viene buscando por el costado en Doi, viene marcando por allí puerta, pero estaba en offside en Doi. Será tiro libre, indirecto, será salida que corresponde al conjunto colombiano. Por el lado de Suiza entonces, ¿qué quedó para contar más allá de la variante Chita para el arranque del segundo tiempo?
4: Muchas recomendaciones por parte del técnico. Había entrado Suiza mucho antes al campo. Hacía las señas como de un equipo corto. Evidentemente no le gusta nada que por el medio ingresen tantos jugadores de Colombia y puedan gestionar.
3: Así para sacar Camilo Vargas y por el lado de Colombia Rodríguez se cuenta.
5: Bueno, de a poquito se empiezan a mover algunos suplentes teniendo en cuenta que Lorenzo por ahora ratifica el equipo, pero seguramente haga cambio más adelante.
3: Atención que se viene buscando en Bolo, aquí la tiene en Bolo y el que ataca a Suiza, la viene buscando en Bolo en costado derecho, viene tocando la pelota atrás, la viene manejando, otra vez saliendo a la mitad de hora con Xhaka, Xhaka que la viene sacando para Rodríguez, la tiene por aquí Rodríguez, abierto a la izquierda, va Rodríguez metiendo para Endoy, así lo viene buscando Endoy, lo va enfrentando a Muñoz, la tiene Endoy, abierto el costado izquierdo, la tira larga y puede ganar Iván Endoy, metiendo el centro, viene por abajo, atención, le quedó el remate al arco y la tiró afuera. La tiró afuera, por atrás llegaba para pegarle Jibril Sowell, recientemente ingresado. Le pegó de zurda, desviado. Una chance clarísima para Suiza. Resbaló cuando fue a pegarle Sow. No pudo afirmarse, sino a esta altura estaba el primero de los suizos.
6: Qué bien que la hizo Endoy, porque no sabía la marca colombiana. Puerta, el que fue al uno contra uno, para dónde le iba a salir. Si iba a recortar para adentro o iba a salir para afuera. Y esto último hizo el que entró recién, se resbaló y la pelota le quedó atrás. Todo mal le salió en la definición, porque estaba solo, solo. Colombia se hundió, el centro atrás siempre es la jugada más complicada de defender. Y decir que se resbaló y llegó mal pisado, pero fue una buena jugada de Suiza.
3: Así saliendo Colombia en el fondo, dominando Camilo Vargas para devolver.
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3: Mañana, querido Esteban Sánchez, el primer día sin partidos de la Copa del Mundo, ¿no? Desde que arrancó.
7: Sin partido de la Copa del Mundo, pero juega el Boca del Vasco Arruabarrena. Bueno, humildemente con el paranaense.
3: Sí, señor.
7: Brasil.
3: Y lo tendremos también en Deportes Radio, por supuesto. Aquí se viene atacando el conjunto suizo con Xhaka. Xhaka que la viene entregando para Endoy. Así la viene buscando Endoy. Endoy que va por afuera. Viene tocando por abajo. Endoy tocó para Xhaka. Viene para Endoy. Endoy en el área cayó. El árbitro dice nada. Abrió los brazos Barton. No lo enganchó Muñoz Endoy. Leandro Bonsante, le pregunto.
6: Para mí se iban agarrando los dos. Y cuando Muñoz lo soltó y lo largó, Endoy dijo: a ver cuánto calor hace en Vancouver. A ver si hay piletas abiertas. Miremos los pies también en la reiteración. Para mí nada. Igual Muñoz tuvo que correr un riesgo, porque a la altura de la cintura les tira la camiseta. Para mí el agarrón no tiene la suficiente fuerza como para ser cobrado penal.
3: Claro, Muñoz lo manoteó, pero está claro que no hay lo que se llama entidad de falta, ¿no?
6: Si era un poco más fuerte el agarrón, o si lo agarraba con otra vehemencia y le daban ese penal, un riesgo innecesario el de Muñoz, corrió.
3: Sí, recuperando la pelota arriba, arriba tocando al medio, y la va sacando el arma que la revienta.
6: ¿Sabes por qué te lo digo?
3: Eso debía ser lateral de Colombia.
6: Porque hubiera sido un penal absolutamente sonso.
3: Sí, total, sin ningún sentido.
6: Sonso para un octavo final de un mundial, ¿no?
3: Lateral que tiene que hacer Muñoz y la salida que corresponde a Colombia.
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3: Así moviendo la pelota, otra vez Suiza la viene sacando a la mitad. Viene para Xhaka, aquí la tiene Xhaka. Xhaka que la viene sacando al costado para que corra a buscar Rodríguez. A toda velocidad se viene por aquí Ricardo Rodríguez. La tiene por aquí Rodríguez. Se acerca a buscar Endoy. El toque era para Endoy, pero fue malo. Igualmente llegaba para atrás Xhaka. Quedó golpeado Xhaka. Atención que fue al piso duro puerta. Y ahora se viene de contra Colombia. Aquí la tiene Arias en la contra para Colombia con Lerma. Espera abierto por el otro costado Luis Díaz. La pelota viene para Lucho. Aquí la tiene Díaz. Atención, encara Lucho. Viene el área. La tiene Luis Díaz tocando atrás. La pelota venía para James. Pierde James. Roviene en él. Retroceso así Suiza con Sou. La va buscando otra vez por el medio. Nuevamente Lerma. Lerma la viene metiendo para Mojica. Mojica abriendo para Lucho. Aquí la tiene Díaz. Se ve Díaz volcado sobre el costado izquierdo. La tiene por aquí Luis Díaz. Luis Díaz que va. Por el otro lado la pide James. La tiene Luis Díaz. Pasa también Mojica a buscar. Viene metiendo el cambio de frente largo para Muñoz. Y así la viene soltando ahora con Porta. La tiene Porta y viene ahora sí para James. La tiene James. Se viene atacando otra vez Colombia. El centro de James. Viene al área. Es peligroso. Cargaba Arias. La pelota que cruza todo el área. El árbitro marca falta en ataque de John Arias. Será salida que corresponde a Suiza. Habrá tiro libre para los europeos cuando hay una tarjeta amarilla para el capitán suizo que presentamos.
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4: Amonestado Suiza, número 10. Granit Xhaka. Primer amonestado en el encuentro.
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6: Muy fuerte le fue.
3: Naranja fue, ¿no?
6: Muy fuerte le fue a Muñoz, le pisó el tobillo. Entre empeine y tobillo, pero el pie fuerte, con la fuerza suficiente. No era tampoco una jugada fácil de ver para el árbitro en el peor golpe de vista. Porque parece a la velocidad del juego un choque, pero no. Llega un segundo tarde el suizo. Bien amonestado por Barton.
3: Aquí se viene atacando Suiza con Rodríguez. La tiene Ricardo Rodríguez. Va al fondo Rodríguez que va. Lo marca Muñoz. La tiene Rodríguez. Rodríguez que va girando. Viene tocando la pelota atrás. La va entregando otra vez así para el capitán Xhaka. Suelta para Rodríguez. Mete al medio. Viene para Endoy. Aquí la viene buscando Endoy. Endoy que va girando. Toca la pelota atrás. Viene para que reciba a Kanchi. Kanchi la viene abriendo para que la tome. Por aquí otra vez Xhaka. Xhaka que viene metiendo otra vez para Kanchi. Aquí se adelanta Kanchi. Kanchi que va jugando por bajo. Toca Kanchi. Kanchi que va a jugar el Milan, ¿no? Es una temporada. Le falta ahora. Fracciones. Habrá tiro libre. La falta que le cometían a el jugador Rieder habrá tiro libre que corresponde a Suiza.
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3: Va a jugar en Milán, va a jugar en el Inter.
6: En el Inter de Milán, claro. Efectivamente. Hasta la temporada pasada jugaba en el Manchester City y fue vendido al claro. Inter de Milán.
3: Por eso va a jugar en la ciudad de Milán.
6: Efectivamente.
3: Hay tiro libre que tiene que tomar aquí Suiza. Tiro libre que tiene que tomar el conjunto helvético. Va a pegar esa pelota. Probablemente Xhaka con pierna zurda, aunque también está. Como para darle con la derecha a Freuler. Atención, es una buena chance esta para Suiza. También está Rieder como para darle por afuera de la barrera. Puso 4. Camilo Vargas en ese tiro libre. La chance para Suiza de conseguir el primero. A ver qué hacen. Xhaka, Rieder y Freuler para el tiro libre. Amagan y va Rieder finalmente. Le pega de zurda. ¡Ah! La pelota al borde externo de la red. Algunos gritaban gol desde el otro lado. La pelota pegó en la parte de afuera. Se ha salvado Colombia que respira. Esto sigue 0-0.
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7: A esta hora no está descartado Ismaïl Saïbari, el punta de Marruecos. Pensando recién el partido es el jueves frente a Francia. Está en manos del entrenador la decisión.
6: Gran figura del Mundial.
3: Están esperando. No sé si estaban esperando una mano o algo, ¿no?
6: Sí, la córner. Si no había pegado en el jugador de Colombia en la...
3: Pero había cobrado algo el árbitro.
6: Sí.
3: Bueno, me parece que estaban combinando otra cosa también, ¿eh? Cuidado. Así se acaba el Eddy, por cierto, reanudaron y no pasó absolutamente nada.
6: Decía de Saibari que aprovechó muy bien el Mundial, lo compró el Bayern Múnich. Y en la de recién el tiro no pasó tan lejos, ¿eh?
3: No. La papelita cerca, así la viene buscando Muñoz. Muñoz que viene levantando. La pelota la venía buscando otra vez por aquí el conjunto colombiano. Tocaba atrás puerta, puerta jugando... La pelota para que la domine por aquí Lerma. Lerma marcado por Embolo, varón afuera. Será lateral que corresponde a Colombia.
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3: Así saliendo con la pelota Lucumí. Lucumí que la viene entregando para Mojica. John Mojica que la viene metiendo larga para que corra Díaz. Saliendo en el fondo con esa pelota el Bed, intentando otra vez en el medio Suiza, lucha y gana otra vez el conjunto suizo, le quedaba la pelota para Jerry Rieder, que la viene tocando hacia delante para que la controla Souza, jugando al otro costado para Rodríguez, aquí la tira Rodríguez, va saliendo con el balón dominado Rodríguez, Rodríguez jugando corto la mitad, entregando tres para Kanji, así va saliendo Kanji, Kanji entregando la pelota para Xhaka, Xhaka que va jugando cortito, entregando para Freuler, Freuler abriendo ahora para Zakaria, aquí la tira Denis Zakaria, la tira Zakaria, Zakaria que viene jugando atrás, la maneja Suiza en la mitad.
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3: Se acaba larga Mojica, pelota que venía para Lucho Díaz atrás jugando el Bedi. Jugando la pelota con su arquero Cobel, que duda entre jugar o salir del área, tenía que salir sí o sí porque estaba obligado a jugar con el pie. Terminó tirando larga para Rodríguez. La metió Rodríguez, quiso buscarlo en bolo. Marcaba cortito Sánchez. La pelota no la pudo controlar después. Por el otro costado, el jugador en bolo y le va quedando para salir nuevamente a Daniel Muñoz. Aquí la tiene Muñoz tocando atrás. Muñoz jugando para Puerta, Puerta que domina en la mitad. Así saliendo Gustavo Puerta. Puerta que va tocando la pelota atrás para Sánchez. Espera abierto lo comida. Se ha abierto todavía Mojica, perfil atrás con Vargas para salir con su arquero.
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3: Había enojado hace 8 días con sus compañeros. Está claro que hasta aquí el duelo lo está ganando Zakaria, ¿no? Frente a Lucho. No lo ha podido pasar todavía el colombiano.
6: Para nada. En un puesto donde Suiza en el mundial cambió bastante, ¿eh? Cambió bastante los laterales, terminó jugando este partido el que arrancó el mundial. Zakaria, el número 6, que no lo deja influir a Díaz. Pregunta que hago, van 10 del segundo tiempo.
3: Sí.
6: ¿Cuánto falta para que entre Quintero?
3: Por James, decís vos.
6: Es el cambio que hace siempre. Y creo que Juanfer, aún teniendo menos minutos que James en esa pelea por el puesto, porque no son jugadores que convivan, creo que jugó mejor que James en el mundial. O tuvo más resoluciones, ¿no?
5: Sí. Hubo más injerencia y el técnico Bien. Hace algunos cambios que son bastante repetitivos. Lo pone a Ríos siempre en el segundo tiempo por Lerma y el de Quintero por James.
6: El otro día Ríos entró con el partido 1-0 por James, pero claro, iba ganando Colombia y puso tres medios como para emparejar el ritmo ganés. Ahora el partido está 0-0, Colombia le cuesta llegar. Suiza me parece que arrancó mejor el segundo tiempo. Por eso digo, ¿cuánto faltará para que entre Juanfer Quintero?
3: Algo creo que están hablando, ¿no? Con Amaranto Perea, así Lorenzo en costado.
5: Sí, Lorenzo que tiene la carpetita, como en los viejos tiempos, debajo de su brazo izquierdo, habla con su ayudante y yo creo que en cualquier momento va a empezar a mover el equipo.
3: Por el lado de Suiza, todo esto, ¿qué dice el técnico?
4: Lo está mirando mucho Ndoye, que parece estar resentido por alguna fricción que hubo recientemente. Veremos si hace un cambio por el número 11 de Suiza.
3: Así salía con la pelota Vargas, tocando para Davinson Sánchez. La viene entregando para Daniel Muñoz, jugando al medio para Lerma. Lerma que la viene metiendo larga. Venimos de lo que fue la victoria de la Argentina. Sufrida, trabajada, pero qué manera de festejarla frente a Egipto por 3-2. Cuando aquí la viene metiendo James. Acerrando en el fondo a Kanji, tocando atrás para Cobel. Lo van a presionar al arquero, saliendo Cobel apurado. La dejó acabada, corta Cobel, intentaba puerta, no podía. La termina sacando después. Devolviendo para allí Rodríguez, a correr, se viene Ndoye. Y atención que se viene Suiza, la viene buscando Ndoye. Para dentro Ben Boli, para el otro lado, si la cambian está libre. Para buscar Freire, la pelota viene al otro costado. Terminó marcando justito. Por allí cerrando en el retroceso Lerma. Era una chance peligrosísima, terminó cerrando área finalmente. Y se viene atacando otra vez por aquí Xhaka. La viene buscando Xhaka, metiendo para Zakaria. Zakaria que va corriendo otra vez por el costado derecho, marcado por Mojica, la tiene Zakaria, va al fondo. Se viene Zakaria, Zakaria que lucha, Zakaria que va. La tiene por aquí, viene Zakaria, toca el medio tres para Xhaka. Así la viene buscando Xhaka, Xhaka metió por abajo, que buena cesta, viene para Suiza, atención. La pelota al área la terminan sacando. Así con Lerby, después la viene reventando Mojica, sacando larga para Lucho Díaz. Buscaba Díaz, cae Díaz, falta. Falta sobre Lucho Díaz y habrá tarjeta además para el jugador suizo. Segundo amonestado en el partido en Suiza. Segundo amonestado, presentamos la amarilla.
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4: Amonestado número 6, Denis Zakaria en Suiza, el segundo del equipo helvético.
6: O sea que Lucho Díaz la controló mal. Después de una pifia, un despeje pifiado de Mojica, Lucho Díaz la controló mal. Pero como la tiró larga y ganó la posición, Zakaria se le tiró de atrás, lo barrió, le metió la tijereta. Y está bien amonestado por llegar tarde y ir fuerte. Pero todo fue porque Lucho Díaz la controló mal.
3: Es una mala noticia esta para Zakaria, ¿no? Ya está amonestado en el duelo con Lucho Díaz.
6: Claro, le queda el partido un poco más de media hora. Colombia hizo un ajuste ahora en el segundo tiempo. Arias, que había arrancado el partido en la derecha, ahora vino a la izquierda. Armó una especie de 4-4 en la mitad, con una línea de 4 en realidad en el medio, que es James, partiendo del medio a la derecha. Lerma y Puerta en el doble 5 y Arias por izquierda. Lucho Díaz bien abierto en la izquierda como un wing y Suárez de 9. Así lo armó Lorenzo ahora. Con algún ajuste de posicional, si uno lo compara con lo que hizo en el primer tiempo.
3: Así salió mal Suiza en el fondo. La pelota que queda Lucho Díaz. La decisión que va a seguir Lucho Díaz. La mete al área. Viene buscando James para atrás. La pelota rebota. Insiste otra vez Colombia. La busca en el borde del área. Díaz remate al arco de zurda. Algo mordido. Le pegó Lucho que quiere levantar a la gente. La pelota quedó en las manos del arquero. Pero después de un largo rato volvió a llegar Colombia con esta Díaz en casi 15 del segundo tiempo.
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3: Cuando hay una tarjeta amarilla por protesta, presentamos el amonestado en Colombia.
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5: El primero del partido, el número 25, Luis Suárez.
3: Además lo agarró del brazo el arquero, ¿no? Cuando iba a sacar Cobel lo manoteó, no lo dejó sacar. Y por eso lo amonestaron. Así buscando otra vez el ataque. El conjunto suizo la viene buscando tensión. Por aquí otra vez Xhaka. Se viene atacando Suiza, buscando con River. River le pega el arco, el rebote. Termina sacando. Ha sido volviendo la pelota a puerta corta. Quedó otra vez para sacar a Mojica. Revienta Mojica. La tira larga Mojica. Arca para que la vaya a buscar Rocho Suárez. Falta ahora de Canche. El partido muy cortado ahora. Falta de Canche sobre Sánchez. El árbitro marca la infracción. Habrá tiro libre. Pero se entraron a dar en el segundo tiempo.
6: Sí. Cortado en este momento el partido. Suárez que tiene una pelea especial. Innecesaria amarilla por bloquear al arquero. Y ahora en una pelea viene la europea contra Akanji. Suárez sí, que tuvo una temporada bárbara en el Sporting Lisboa.
3: Sí, señor. Así atacando otra vez Lucho Díaz. La tiene Luis Díaz. Se viene Díaz. Y aquí va frente a la marca de Zaccari de Soto. Con la pelota atrás. Viene para Arias. Va dominando para Quillón Arias. Aquí la tiene Arias. La tira abierta Arias para que corra a buscar ese balón. Mojica, el centro de Mojica. Terminó sacando. Implantado en el fondo el Bedi. El Bedi que la venía reventando. Completaba Zaccaria. Se había ido esa pelota cuando intentaba jugar la Zaccaria. Habrá lateral que corresponde a la selección Colombia, que ya apura y la viene metiendo como Mojica. Viene al área. Había posición adelantada. Lo que está marcando el árbitro. Después del toque había offside. Será salida entonces que corresponde a Suiza.
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3: Y salida que tiene que tomar el conjunto suizo en el fondo. La pelota la viene devolviendo para aquí Rodríguez. La venía metiendo larga. Cuatro, Rodríguez va sacando por allí. Implantado en el fondo Davinson Sánchez. Insisto, otra vez en la búsqueda. Por allí Rodríguez la levantaban. La corría en comunión. Pero va cerrando bien a Canchi en el fondo. Canchi tocando. La pelota está con su arquero. Allí saliendo Cobel apurado. Va devolviendo Cobel sacando la mitad. Devuelve por allí ahora con golpe de cabeza Lerma. Lerma metiendo al costado para que la tenga. Nuevamente el ataque. Puerta. Falta. Marca el árbitro. Infracción. Falta sobre Puerta, para tiro libre. Otra falta que corresponde al seleccionado colombiano que juega rápido con James. Atención, así la viene tocando cortita James. Quiso apurar y quiso sorprender, pero no pudo progresar. Quiso hacer la de España contra Portugal, pero no le salió del todo bien. Así la viene buscando otra vez Lerma. Intenta Lerma, no marca. Por allí en bola, Molo jugando con Endoy. Endoy jugando al medio. Mueve la pelota Suiza ahora. Va saliendo con Floyer, juega con Xhaka. Toca Rodríguez, atrás sale Suiza.
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3: Acá se viene Colombia. Atención al rebate. Al arco le pegó desde afuera del área. Mordido Luis Suárez. Le entró mal. Después otra mala salida de Suiza. La entretuvieron en la salida. La perdieron. Y había quedado de frente a Luis Suárez. Tenía una chance inmejorable. Le pegó muy mal Lucio en esta.
6: Ah, lo mal que le pegó. Lo mal que le pegó Suárez a la pelota. Después una buena presión de Colombia. O un error grosero de Suiza. Porque la perdió uno que no la pierde casi nunca. Que es Xhaka, que pide falta. Y después eran 3 contra 3. Y Suárez goleador. La quiso terminar a él. James a la derecha todavía le está reclamando el pase. Lo mal que le pegó, una chance clarísima.
3: La pifia que tuvo Suárez para pegar. Que Bechín insiste, viene luchando con Akanji.
5: Saben quién se viene, ¿no?
3: ¿Quién se viene?
5: Juan Fernando Quintero.
3: Será por James nomás, ¿no? Imaginamos.
5: Y también se viene Hamilton Campas.
3: Así lo van buscando con Embolo. Lo va a meter a Lucho de punta, seguramente sacará.
6: No sé qué sale Suárez. Y Díaz por adentro.
3: No me sorprendería que haga eso, ¿no, Lorenzo? Porque no creo que rompa la mitad de la cancha de Puerta y de Lerma ya.
6: No, temprano. No, pero quizás saque a Arias.
3: Puede ser otra opción.
6: Y ponga a Lucho Díaz de 11 como está. Juanfer sueltito y un 9. También está la opción de ponerlo a Díaz de 9, ¿no?
3: De falso 9, sí. Yo creo que después de esto de Luis Suárez, de la última, parece que...
6: Cucho Hernández está bien para jugar, ¿no? Porque Córdoba está lesionado, pero Cucho está bien.
5: Sí, está en el banco. Una asistencia para él, lo que va del Mundial.
3: Al Si la viene metiendo Luis Díaz, pelota que viene para Mojica, Mojica que metía, la pelota que rebotó en la marca del Bebe. Habrá lateral, se vendrán las variantes. Antes del saque de banda presentamos las variantes en Colombia.
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5: Bueno, están preparados para ingresar. Todavía no da la orden el árbitro después de esta jugada.
3: Bueno, después del lateral, así para hacerlo Mojica. El lateral que va a tomar Mojica. Lo sacaba, parecía con falta, el 8 Díaz. Sí, con falta, lo sacó Díaz. Lo terminó golpeando el Bedi que aquí era tirado en el piso. Digo que... si el árbitro quiere, tranquilamente lo puede amonestar a Lucho Díaz, ¿eh? Se acerca así para verlo al Bede. Díaz que le abre los brazos diciendo que le hice. El árbitro marcó la falta y García entonces se vienen las variantes.
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5: Bueno, dos cambios en Colombia en estos momentos. Van a ingresar con la 20, Juan Fernando Quintero. Y también con la camiseta número 21, el futbolista de Rosario Central, Hamilton Campás. Se va el 11, afuera John Arias y también se va el 10, James Rodríguez.
3: ¿Cómo se va, estimado Gonzante?
6: Es que Arias no estaba influyendo en el segundo tiempo. Él fue más a volantear que a jugar arriba. Seguramente lo que entiendo que va a pasar. Campás, como entró en el partido contra Uzbekistán, a la derecha. Es un jugador que se siente más cómodo a perfil puro, natural. Así lo vemos en central. Sin embargo, Lorenzo muchas veces lo usa de 7. Luis Díaz de 11, Juan Fersuelto y de 9 Suárez.
3: Bueno, se fue James de la cancha de un partido muy pobre, ¿no?
6: El mundial es pobre de James.
3: Así sacando la pelota.
0: En el ¡4!
3: Fondo, esa cancha, aquí la tiene Canchi.
0: Canchi
3: tocando atrás, la pelota la va dominando Cobel, va saliendo Suiza del fondo.
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3: Le metiendo Zakaria, marcaba Lerma con falta. Fricción que señala el árbitro para tiro libre en la mitad de la cancha que corresponde a Suiza. La falta fue sobre Jibril Sow, la falta y el tiro libre que tiene que tomar así. En la mitad de la cancha el conjunto helvético, que lentamente se va a adelantar. Camino a la pausa de hidratación, ya tenemos 21 minutos de este segundo tiempo. Así dominando la pelota Zakaria, por ahora esto se tira, por ahora nos encaminamos a la prórroga. Así la va metiendo para Zakaria, aquí se viene Suiza, atención. A Zakaria por el costado derecho, cerquita lo tira en bolo, por el medio y la viene buscando también. Rieder la terminó perdiendo, así en bolo. Pedían falta, el árbitro dejó seguir, la pelota la tiene Colombia, está caído el jugador suizo. Va tocando la pelota Lerma, Lerma jugando corto, la van entregando para Mojica. Si la tiene Mojica, esperando que el árbitro corte para que lo atiendan en bolo, que está muy dolorido. Quedó muy golpeado Chita en bolo, en la rodilla parece, ¿no? Tobillo.
4: En la zona del tobillo, denuncia un golpe, golpea el piso ahora, con señales de estar bastante dolorido, lo viene a ver el juez.
3: La Suiza que ya tiene 3 jugadores lesionados, claro, que hoy ni siquiera pudieron estar en el banco.
6: Está muy corto de variantes, no podemos repasar hacha quiénes son los que no tiene para poner, porque Vargas está en el banco, hay que ver si lo pone. El tema es que hay 3 o 4 que hoy directamente no están ni en condiciones de entrar.
4: No, no está ni Manzarni, ni Adischer, ni Jaquet.
3: Bueno, eso vendrá la pausa de hidratación cuando se ponía de pie en bolo.
4: Cooling break.
6: Esperemos que el otro Jaquet esté, ¿no?, disponible.
4: Sí, que aparezca.
6: Sí.
3: Señoras y señores, pausa de hidratación aquí en Vancouver.
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7: Recordamos que Argentina está esperando por Colombia o por Suiza para jugar este sábado 10 de la noche en Kansas, sábado 6 de la tarde en Miami, Inglaterra, Noruega, viernes 4 de la tarde en Los Ángeles, España, Bélgica, jueves 5 de la tarde dirige Tello en Boston, Francia, Marruecos.
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Muy bien, estamos a 4 de la tarde con 48 minutos. Aquí nos vamos con Amaya Hermanos. Te olvidaré, un bonito tema musical.

0: Ok, vamos con lo nuevo, nuevo, lo nuevecito, esta linda primicia que se va a poner de moda en tu corazón. ¡Que se vaya!
1: ¡Que se vaya!

0: 4 y 58.
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programa musical de Magazine del Sur con tu amiga Gloria. Me puedes estar en una bonita media hora de full cumbia. Ahora estamos con nuestra música variada de nuestro folclore peruano. Muy buenas tardes una vez más a todos nuestros amigos.

0: siendo las 17 horas con 13 minutos, 5 de la tarde ya con 4 minutos.
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1: Muy bien, estamos a 5 de la tarde con 5 minutos. 5 de la tarde con 5 minutos. Iniciamos nuestra programación. Lárgate, un bonito tema musical a cargo de los Runas del Perú. 5 con 6.

Unión del Ande. A esta hora de la tarde, para ti con cariño. 5 de la tarde, 15 minutos. Vamos ahí. Estamos a través de tu radio Fama Sur.

producción musical, la intervención de Luz Jenny de los Andes, entregándonos estos temas que casi ya no se escuchan, pero nosotros te vamos entregando siempre, recordando a esta gran artista como es Luz Jenny de los Andes y muchos artistas más

0: 5 y 27.
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8: Señoras y señores, con el estilo, con la calidad, con la humildad de siempre, Jesucito Revilla, para ti, Perú.

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0: Queremos mucho.
1: 5 y 59.
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6: Una triste melodía de aquellos que sufrimos en carne propia al no tener padre y madre.
7: Qué bonito tema, qué bonita canción. Aquí está el genio del Requinto, Peña Albert, Recaceitillo.
6: Es una historia.

Te queremos, Peña, el verde Casetillo, el genio de la requinta, grande Peña, bien querido, ¿no? Por el lado de Sama, Sama Inclán, Sama La Yara, bien querido. El genio de la requinto, cuando viene por estos lados, todo el mundo se lo lleva, ¿eh? Se va por allá, por aquí, siempre con el cariño y además él manteniendo siempre la humildad, ¿eh? Más que nada, siempre, uno cuando es humilde llega a todos lados, ¿eh? Y de eso lo sabe muy bien Peñalver Castillo. Número de contrato, el 945-74-39-68. Repetimos, el 945-74-39-68 es el número de contrato de Peña, Peña Albert, Recaceitillo, sonando aquí en Radio Fama.

0: ¿Pero qué? Ahí está, bravo, bravo, qué bonito, Peña Albert Castillo, el genio del requinto, grande Peña, qué bien, ahí, qué bonito. Otro de los temas que me estaban pidiendo, este tema dedicado a la mamá, ¿no? Qué bonita canción, Peña Albert Castillo, siempre cantando con el corazón, Número de contrato 945-74-39-68. Repetimos, 945-74-39-68. Aquí está el genio del requinto, Peña Albert Castillo.
1: Con mucho cariño a su amigo de siempre, Peñalver Castillo.
2: Saludamos a nuestro amigo Ele y Mamani. Me dice Ele, por favor, estoy compartiendo la transmisión. Saludos para Ele y Mamani. Donde quiera que se encuentre, un abrazo para ti, hermano.
1: Desde su casita.

0: Vete para allá, muévete para aquí, muévete, muévete. Ahí está Espen y Albert Castillo, el genio del requinto. Nos vamos preparando para el mes de abril. Atención con esto, nos vamos preparando para el mes de abril. Se viene novedades. Qué bueno, ¿eh? Nosotros esperando aquí sentaditos o sentaditas, ¿eh? 9-45-74-39-68 es el número de contrato de Peñalbert Castillo. 9-45-74-39-68, ¿sí? Aquí está otro de los grandes temas de Peñalbert Castillo, el genio de la requinto. Qué bonito, sube tu volumen, bailamos, gozamos, disfrutamos con todos ustedes.
1: Y en el espacio con Hugo Suárez. ¿Dónde está Huguito?
2: Está conectado. Ay, ay, ay.

0: llegamos al final, señoras y señores. Gracias Tacna, gracias Moquegua, gracias Perú. Claro que sí, Nos vamos con el último tema, el número de contrato de Peñalver Castillo, 945-74-39-68. Repetimos, 945-74-39-68. Ok, gracias Tacna, gracias Moquegua, gracias Perú. Que tengan un bonito día y conmigo será hasta otro día. Chau, chau.
1: Para él de Cajamarca.
2: Para la gente de Retamas también. Hace poquito nos llamaron, me dijeron, para la gente de Retamas. Pronto nos vamos a ver. Quiero más música, maestro.
3: Por favor. ¡Vamos!

0: ¿Cómo están ready? FM 6 y 29.
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0: 6 y 57.
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